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1: Hola, hola, mis queridos chabacanos. Vamos a continuar. La raza quiere el enigma. El enigma del pato viral, del pato Merlín, el pato más viral del fútbol, del pato futbolero. El enigma del pato Merlín, ¿verdad? El enigma de hoy, nos enfrentamos a Corea del Sur.

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1: Oye, Nacho Golacho, oye, pues ahorita todo es puro fútbol. ¿A qué horas comienza el partido? A las 7 de la tarde. Es el enfrentamiento entre la selección mexicana, nuestra selección mexicana versus Corea del Sur. ¿Dónde va a ser este partido? ¿En qué estadio? Aquí va a ser, aquí en el Llanito. Ahorita chécamelo, ¿es en Guadalajara o en qué parte será en México? Bueno, aquí en Monterrey no es, definitivamente, aquí en Monterrey no es. Entonces, si no es Guadalajara, debe ser México. La 1 al aire, buenas tardes. Hola, buenas tardes, nadie. Se me hace que es en Guadalajara. ¿Quién está en la 2? Buenas tardes. Bueno, hola, buenas tardes. Hola, bueno.
2: Bueno, buenas tardes.
1: ¿Quién eres?
2: Daniel,
1: cara de perrito, ¿cómo estás?
2: Aquí andamos.
1: ¿A qué te dedicas tú, perrillo?
2: ¿A qué me dedico? Ajá. Pues soy DJ.
1: Ah, órale, qué bueno, es artista, qué bueno, eres colega. ¿En dónde trabajas?
2: No, por mi cuenta.
1: ¿Eventos?
2: Así es.
1: Qué bueno. Oye, ¿tú qué sabes de eventos? ¿Cuál es el pájaro que te lleva a tus eventos? ¿Me escuchas?
2: Así es.
1: Música y seguridad.
2: Ay, hijo de su
1: Este
2: meca.
1: Pájaro te lleva a tu evento, lo contratas y te lleva música y seguridad. ¿Cuál es?
2: A ver, ¿cuál es?
1: Pues tú trabajas sí, en eso. A lo mejor te lo has topado en algún evento, güey.
2: No, no me lo he topado. A ver, no tengo el gusto, preséntamelo.
1: El pájaro que te lleva a tu evento, música y seguridad, es el pájaro que te lleva mariachi y chotas.
2: Oye, mariachi tengo chotas. Uno.
1: Dime.
2: A ver, ¿te lo he hecho?
1: Chale.
2: Ese, ¿cuál es el pájaro gasolinero?
1: ¿El pájaro qué?
2: El pájaro gasolinero.
1: El que te despacha parado.
2: No.
1: ¿Cuál es?
2: Es el que te abren por atrás y te ponen la manguera.
1: No, exactamente. A ver, dime, ¿cuál es el pájaro? Este pájaro es raro, güey.
2: A ver.
1: Este pájaro, fíjate que es muy extraño, carnal. Este pájaro está enamoradísimo de ti. ¿Cuál es el pájaro que está muy, muy enamorado de ti?
2: El pájaro, ay, caray. ¿No?
1: Es el pájaro que no te puede sacar de su cabeza.
2: ¡Epa!
1: De su cabeza.
2: Oye, échame un enigma.
1: ¿Cuál quieres, güey?
2: Échame el enigma del patito.
1: ¿Qué? ¿El enigma de qué?
2: Del pato.
1: ¿Cómo no? El enigma de Merlín, el pato
2: sí,
1: más viral.
2: Merlín, es la polémica ahorita, Merlín.
1: Claro, el enigma de Merlín, el pato viral futbolero. Es cuando... Hazte cuenta que así como agrio, bueno, hombre, horrible. La uno al aire. Buenas tardes. Agrio. Bueno, buenas tardes.
3: Bueno.
1: ¿Quién eres?
3: Habla Miguel.
1: Miguelito, ¿dónde hablas, Mike?
3: Aquí, vengo por Nogalar.
1: Solo llámame Mike. Oye, ¿qué te dedicas tú, Mike?
3: Soy gato.
1: No. Pues todos somos gatos, todos somos gatos. ¿Pero qué, de dónde o qué? ¿Qué es?
3: No, llevo gasa.
1: Ah, qué bueno. ¿Llevas traes?
3: Sí. Las dos cosas.
1: Ah, qué bueno. Oye, hermano, ¿cómo andas en clases de pajarología?
3: Ando bien empinado.
1: ¿Cuál es el pájaro que te vende cheve fuera de horario?
3: El que te despachó por atrás.
1: Ándale, el que te despacha por atrás. ¿Tú sabes cuál es el pájaro? ¿Me escuchas?
3: Sí.
1: Este pájaro es raro, güey. Muy extraño. ¿Cuál es? ¿Quién está contigo ahí, güey? Bájale al radio, ¿no, güey? Es el rebote. Bájale al radio.
3: Unos pulserines aquí andan.
1: Bájale al radio, el volumen de radio, bájale, ¿sí? Por favorcito. Sí.
3: Primero.
1: ¿Cuál es el pájaro que cuando come naranjas te pide ayuda?
3: No me acuerdo.
1: Es el pájaro que te dice, me la pelas. Me la pelas. Sí, pues es que no puede pelar la naranja, pues no tiene uñas. No. ¿Cuál enigma quieres, papi?
3: El del pato viral.
1: El enigma de Merlín, el pato viral futbolero.
3: Es primero.
1: Es cuando... Te mando un beso, papito.
3: Yo también.
1: Ahí, te mando un beso ahí. Estilo Merlín, ¿ok?
3: Sí.
1: El pato viral. Que no lo vaya viendo porque lo hago, lo rostizo y lo hago así, la orancha, la naranja.

para la raza allá por la calle Río Mississippi, esquina Coloma de la Paz, en Balcones del Río, la raza de Escobedo, ya la raza de la bonita carnicería, que ahorita están pero a todo lo que da vendiendo carnita pasarro, es puro fútbol ahorita ahí en la bonita carnicería, para que le caigan por los cortes, una flechita, un tibón, un cirrón, una discada se vale también, ¿verdad? Qué rico, hombre, en Escobedo.

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12: ¡Vámonos! Oye, Nacho Golacho, bueno, pues, ¿qué rollo? ¿Qué onda? Ya viene el partido. La raza quiere el enigma de hoy nos enfrentamos a Corea del Sur. Es que esos coreanos, mi querido Mercy, son muy ágiles, güey. Son unas gacelas, unos conejos, que sí los he visto los coreanos. Son de complexión mediana, son medianitos. Y todos delgaditos, cuerpos muy, muy atléticos. Son pequeños, son petit, pero corren, hijos. Ahí para que te encargo, para que los alcances. ¿Quién está en la dos? Buenas tardes. Será un enfrentamiento complicado.
13: Bueno.
12: No la tienen fácil, la selección mexicana. ¿Quién habla? Buenas tardes.
13: Buenas tardes.
12: Hola, ¿quién habla?
13: ¿Sí?
12: ¿Eh? Sí, dígame.
13: Bueno.
12: Buenas tardes, dígame. Buenas tardes.
13: Quiero un
12: enigma. Un enigma, ¿cómo no? ¿Cuál es su nombre? ¿Cómo se llama usted?
13: Mari Garcés.
12: Mari Pluma, sí. ¿Mari qué?
13: Garcés.
12: Garcés, órale, como Mauricio Garcés. ¿Sí?
13: Sí.
12: Ah, bueno. ¿Con quién está usted, Mari? No sabe quién es.
13: ¿Dónde?
12: ¿Con quién está?
13: ¡Ay!
12: ¿Con quién está?
13: Con mi marido.
12: ¿Cómo se llama su marido?
13: Carlos.
12: Carlos, saludos, Carlitos, ¿cómo estás?
14: Saludos, bien, aquí manejando.
12: Qué bueno, hombre. ¿Para dónde van o qué? ¿Eh?
13: Vamos a la casa.
12: Ya para su casita, qué bueno. Y quieren, los enigmas están fuertes, ustedes, Garcés. ¿No importa?
13: Sí, no importa.
12: ¿Cuál quiere? ¿Cuál enigma quiere?
13: El de la Robertita.
12: El enigma de Robertita Franco. Está muy fuerte, no importa.
13: Sí.
12: El enigma de Robertita Franco es... ¿Qué les pareció, Carlitos, Carlos?
14: Hey.
12: ¿Cuál es tu marcador para el día de hoy? Cuéntanos.
14: 3-1.
12: A favor México. De Corea. A favor de Corea. Sí.
14: 3-1 México.
12: Pero lo que comentamos, yo creo que no la tienen fácil ahorita la selección. Los coreanos son bien rápidos.
14: Sí, son correlones.
12: Hechos como ratones en corrida. No los alcanzas nunca, güey. Más que agarrar el balón. Espérate que empiezo. Ahorita se van a acordar de mí. La neta es que los coreanos son muy atléticos. Como son chaparritos, son chiquitos.
14: Son
12: las liebres, los güeyes. Pues no, va a estar difícil, pero bueno, no hay imposible. Oye, hermano, otro enigma. ¿Cuál enigma quieres ahora para ti, Carlitos? ¿Cuál quieres?
14: El del pato.
12: El enigma del pato más viral, el enigma de Merlín, el pato viral futbolero.
14: Sí.
12: Es. Que con estos calorones, ¿verdad? Imagínate.
14: No, sí,
12: cállate la boca. Un abrazo, papito. Cuídate mucho. Saludos a ti, tu señora linda, preciosa. 93.3.

canso de echarle flores a este hombre. Qué bonito canta, qué bonito compone. Ya, Edén Muñoz. Saludos a la raza aquí por la calle Arteaga, 20 de noviembre, en el Hotel Plaza 2020. Escuchando la banda, echando patita, enclimadito. Se antoja estar en el Plaza 2020, ¿no? Aquí por Arteaga y 20 de noviembre, frente a la Plaza Santa Isabel. Enclimado, servicio de habitación. Te metes a su estacionamiento privado que tienen, te pierdes ahí todo el tiempo que quieras. Hasta mañana si quieres, enclimado, enclimadito.

este vato es remix. Con su música así como espacial, ¿verdad? Sí, soy así como, ¿verdad? Es que el vato es ingeniero, estudió en la NASA. Un vato bien inteligente. ¿Cómo la ven? 93.3, caldito de res, temperatura, el termómetro.

0: Qué buena interpretación, ¿cómo se llaman los chavos? ¿Quiénes son?
1: Los
0: Peña. Los Peña, oye, qué bien cantan estos vatos, la verdad. Esta canción, yo creo que la mejoraron, o sea, hay canciones que a veces las desgracian, pero esta canción se oye bastante bien, hombre. Fuiste tú, la canta Arjona, ¿verdad? Y Gaby, ¿qué? ¿Cómo se llama la artista? Es guatemalteca, Gaby, no recuerdo el apellido. Bueno, saludo para toda la raza en Santa Catarina, muchas gracias. Saludo para los amigos aquí en el centro de la ciudad, la racita, ahí de Taquería del Sureño, aquí en la Industrial, aquí por la avenida Bernardo Reyes, donde era antes, era la carnicería de la Nacional, aquí en la Industrial. La raza de la Taquería del Sureño, que llegaron a apoderarse del centro. Qué bárbaros, impresionante. Tenemos un corte y regresamos.
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3: ¡Ay! ¡Ay, las arañas! ¡Ay! ¡Ay!
0: Imagínate, nosotros somos los mejores. ¿Cómo estarán los peores? ¡Qué murero! Dicen que en Tierra de Ciegos, el tuerto es el rey, ¿verdad? No es que nosotros seamos muy buenos. Somos regulares. Lo que pasa es que la competencia, pues, son muy, muy malos. Nada, no es cierto, no crees nada, no es cierto, no, pero es puro juego, es puro show. Yo respeto y quiero mucho a la competencia porque, pues, nos dedicamos a lo mismo. Y, pues, esto es lo que nos gusta, lo que queremos, nuestra pasión. ¿Cómo poder hablar mal de la competencia si, pues, también hacen lo mismo que nosotros? Y es muy bonito nuestro trabajo, la verdad. Solo para la sea por la avenida Vasconcelos entre Santa Bárbara y Manuel Doblado. A la racita ahí del taller de Embajador Mafre, ahí de Enderezado de Pintura. Allá por apoderándose de San Pedro. Siempre están escuchando. Saludos ahí a la mera punta del tren, al jefazo de jefazos. La línea número 2 al aire. Buenas tardes. Bueno, buenas tardes. Hola. Buenas tardes. Bueno. Hola.
4: Hola, Germán.
0: ¿Quién eres?
4: Fernando.
0: Fernando, ¿qué te dedicas?
4: Ando en ventas.
0: Ah, ¿qué vendes?
4: Paletas.
0: ¿Paletas de qué? ¿De hielo o de caramelo?
4: De hielo, Holanda.
0: Ah, qué bueno. A ver cuándo nos traes unos esquimales, ¿verdad?
4: Sí, huevo.
0: Claro.
4: Oye, te tengo un pájaro.
0: Chale.
4: ¿Cuál es el pájaro ratero que se mete a robar a los frijoles Isadora?
0: Ah, chihuahua, ¿cuál es?
4: El pájaro que te abre la bodega y te saca los frijoles por la parte trasera.
0: Ay, cabrón. Sigue vendiendo paletas, güey. De comediante te mueres de hambre, güey. Sigue vendiendo paletas, güey. Este pájaro que te voy a echar es raro, güey.
4: Sí.
0: ¿Cuál es el pájaro que te lleva al altar?
4: Ah, claro, no sé.
0: Es el pájaro que te pide el anillo parado.
4: Ay, aparte.
0: ¿Qué onda, güey?
4: Toma un enigma.
0: Fíjate que ahorita anda jalando mucho el enigma de Merlín, el pato más viral futbolero. ¿Cómo ves?
4: Ese mero.
0: Cuán, cuán, cuán, cuán, cuán, cuán. ¿Quieres el enigma de Merlín, el pato más viral que es futbolero?
4: Sí, ese mero.
0: Es cuando. Aguanta otro.
4: Échalo.
0: ¿Qué te parece el enigma de Mar Castro, la chiquitibum, pero con Nacho Golacho?
4: Ay, apagarle.
0: Es cuando. Báñate, güey. Báñate, no lo friegues.
4: Ay, cochino.
0: Qué bárbaro. Oye, las paletas, no te hagas güey, te encargo unos helados Holanda, ¿ok?
4: Ya está, Germán.
0: Unos esquimales. Ok, no te hagas güey, no te hagas güey. Ok. Ahí te veo, dice. Te mando un beso.
4: Dale,
0: güey.

Solito, para la raza que va circulando por diferentes calles, avenidas de la Sultana del Norte. Ahorita la ciudad está quieta, ¿verdad? Al menos el tráfico en la calle, todos están encerraditos viendo el partido que ya va a comenzar. Solo para la raza allá de la agencia Roy, hombre. Saludos a mi buen amigo Roy Padre y Roy Junior, que andan chambeando, ¿eh? Métanse allá a su página de Face, agencia Roy. Y unos banquetes chidos, chidos, chidos. Saludos allá a la raza de la agencia Roy, allá por rumbo de Ciudad Guadalupe.

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3: El gobierno de Monterrey, a través de la Dirección Turismo Escultura, inauguró la exposición Armas Emblemáticas del Siglo XX y Coleccionismo Militar en el Museo de la Batalla de Monterrey. Los coleccionistas Arnulfo Cadena, Eric Ramos prestaron para la muestra más de 70 piezas de cascos, réplicas de armamento y equipos de telecomunicaciones que fueron utilizadas en distintas guerras. Silvia Nancy García Treviño, directora de Turismo Escultura, dijo.

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2: Hablando de altas y bajas en la Liga MX, bueno, el que tuvo mucha suerte es Rodolfo Pizarro. ¿Por qué? Porque ya no trae mucho nivel, que digamos. De hecho, prácticamente ni jugaba en el equipo de Bravos de Juárez. Bueno, pues el equipo del Pachuca oficializó ya su regreso a los Tuzos como el primer refuerzo. Esperemos que aproveche esta oportunidad y bueno, tal vez busque despedirse en el equipo de la Bella Irosa.
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4: Sé firme en tus actitudes y perseverante en tu ideal.
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0: Raza quiere el enigma de Mar Castro, la Chiquitibum, pero con Nacho Golacho. ¿Cómo la ven, mis queridos chavacanos? Vamos a las líneas de contacto, mijo. La uno, ¿quién está en la uno? Buenas tardes, hola.
1: ¿Qué hay, Germán?
0: ¿Quién eres? ¿Cómo te llamas? ¿Tu nombre?
1: Aldo.
0: Aldo, cara de perro, ¿cómo estás?
1: Bien, bien, ¿y tú aquí en el pinche tráfico?
0: Pues ya sabes cómo está, es lo que hay, hermano, ya ni digas nada, es lo que hay, ni modo, es lo que nos nos tocó vivir.
1: Tengo una hora engarzazada, no voy a levantar nada.
0: No, hombre, chihuahuas, oye, pues no se supone que ahorita la raza ya debe estar guardada viendo el partido, hombre, ¿qué andan haciendo en la calle?
1: Pues realmente no lo sé, pero está gachísimo aquí.
0: Sí, hombre, y traes climita, me supongo, ¿no?
1: No, hombre, ando con los virus abajo.
0: Ay, hijo de la chino, hombre, wey, te vas a volver loco, güey, qué bárbaro. Oye, no, ¿tú sabes cuál es el pájaro que se pone de mal humor como el día de hoy que hace mucho calor?
1: La gran.
0: Este pájaro, como el día de hoy hace mucho calor, se pone de mal humor, ¿cuál es?
1: No, no sé.
0: Es el pájaro que dice, no me ves que sudo. No me ves que sudo. No me ves que sudo, güey. ¿Qué onda, hermano? ¿Qué rollo?
1: Oye, pues ahí te marco para un enigma.
0: Este calor será jocoque, güey. Oye, ¿cuál enigma quieres, güey?
1: ¿Cuál traes?
0: ¿Qué te parecería el enigma de... el enigma de Merlín? ¿Sabes quién es Merlín?
1: Merlín, no, no
0: el
1: sé quién es.
0: El pato viral, el pato más viral futbolero, güey. No manches que se ande llevando ahorita a las redes sociales, güey.
1: ¿Tampoco?
0: En una cuenta tiene 5 millones de visitas el güey, ¿cómo ves?
1: Ah, ya sé quién es.
0: El pato enigma Merlín. Del pato Merlín, el pato viral futbolero.
1: Échalo.
0: Es cuando a ti. ¿Cómo es, güey?
1: Madre, está fuerte, está fuerte.
0: ¿Aguantarías? ¿Qué te parece el enigma de Roberta Franco?
1: Ah, Robertito Franco, a ver.
0: Es cuando. ¿Cómo es? Estos son unos enigmas. Enigmas frescos. Enigmas
1: gracias,
0: frescos. Man. No, hombre, hermano, pues que te vaya bien. Mucha paciencia. ¿En qué trabajas, güey? ¿Qué haces?
1: Trabajo en una financiera allá en San Pedro.
0: Ah, qué bueno, hombre. Una financiera, pero de las derechas, no de las ratonas. No,
1: no, no. De las derechas, de carro.
0: Sí, al tiro, porque no, pues aguas con eso. Pues es también quemadas, güey. Digo, no, no, no, no en la que tú trabajas, pero. Dime, si no están bien quemadas esas.
1: Ah, ¿no? Pues hay que tener cuidado. La
0: sí,
1: rata.
0: Mucho cuidado, porque hay mucha mendiga rata ahorita. Oye, ¿cuánto fraude hay aquí, ves?
1: Bastantísimo.
0: Fraude inmobiliario, le dije, no, hombre, qué bárbaro. Oye, hermano, pues te mando un beso, mucho cuidado ahí con la manejada y manejando con mucha paciencia. La dos al aire, buenas tardes, bueno.
2: Buenas tardes.
0: Hola, ¿quién habla? Buenas tardes.
2: Ana.
0: Ana, ¿dónde hablas, Anita?
2: De aquí, de la colonia terminal.
0: Ándale, de la... Ah, está aquí cerquita, aquí en el centro. ¿Qué te dedicas, Ana?
2: Tengo mi negocio de antojitos mexicanos.
0: Ay, qué rico, no manches. Hoy vas a vender mucho, la raza hoy se va a prender, machín, hoy. Hoy es buen día de venta, primero Dios.
2: Primeramente Dios.
0: Vas a ver, ¿qué vendes? A ver, cuéntanos, ¿qué hay? Cuéntanos.
2: Flauta, enchiladas, sope, burritos, enchiladas.
0: Enchilargas, digo, enchiladas,
2: los
0: qué bueno.
2: Los taquitos de cebradas dorados.
0: Ay, híjole, qué rico, me encantan los taquitos de cebradas, y con bastante lechuguita, tomatito y cremita, yo les pongo cremita, ¿eh?
2: Se puede,
0: si los pido con crema, ¿se puede?
2: Sí, porque
0: qué rico.
2: No.
0: ¿Y cómo se llama tu negocio? ¿Cómo se llama?
2: Antojitos Micha.
0: Antojitos Micha, a ver, ¿dónde mero estás? Para que te caigan, a ver, dinos, ¿dónde estás?
2: Estamos en...
0: Calle con...
2: Calle Landa Yutla.
0: ¿Cruz con cuál?
2: Esquina con Aéreos del 47, fuera del Oxxo.
0: Ándale, estás en Plan de Ayutla y Aéreos del 47, fuera del Oxxo, en la colonia terminal.
2: Así es.
0: Ah, pues hay que caerle a los antojitos. ¿Antojitos
2: así
0: qué?
2: Es. Micha.
0: Atendido por su propia propietaria, ¿verdad?
2: Así es.
0: Te voy a caer, ¿eh? Al rato te voy a... ¿Hasta qué horas estás? ¿De qué horas estás?
2: De 7 a 12.
0: ¿A 12? ¿De qué día? ¿Qué días?
2: De miércoles a domingo.
0: ¡Qué padre! ¿Cómo te va con tu negocio? ¿Bien?
2: Bien, bien, altas y bajas, por ahí andamos.
0: Bendito mi Dios, échale ganas, mamá, échale mucho. ¿Y con quién trabaja contigo ahí, mija?
2: Nadie, yo solita.
0: ¿Tú solita? No, hombre, ¿cómo? ¿En serio?
2: Sí, es solita. Es un remolquito.
0: ¿Y tú te fletas sola?
2: Así es.
0: Oye, pero en serio, oye, pues te admiro, ¿cómo le das con se te amontona la gente? Como que harta cañón, ¿no?
2: De repente me llega mi hermana, mis hijos y me ayudan.
0: Ah, no, que te ayuden los chavos, no diles que te ayuden los que te ayuden tus cuerpos, sí. Que no sean mendigos.
2: Nada más que te hablo porque aquí un amigo quiere escuchar un enigma.
0: ¿Cómo se llama ese infeliz de tu amigo?
2: Juan.
0: Juanito, ¿es tu amigo?
2: Sí.
0: ¿Por qué tú no eres casada, mija?
2: No, hombre, ¿qué te pasa?
0: ¿Eres madre soltera o qué?
2: Sí, así es.
0: Ah, qué bueno, mija, qué bueno. Que no, pues si tienes marido, pues como que tienes un amigo, ¿no? Está bien, se vale, pues, ¿eh?
2: No, más que siempre dice que un enigma, digo, bueno, ya te marco.
0: No tienes tóxico que te domine, ¿verdad? Que te, ¿eh? ¿No?
2: No.
0: Oye, mi amor. Oye, mi amor.
2: ¿Sí?
0: No, le digo a tu amigo, a ti no. ¿Cómo se llama?
3: De Robertita Franco.
0: ¿Cómo se llamas tú, carnal?
3: Me llamo Juan.
0: Juanito, ¿cuál enigma quieres?
3: De Robertita Franco.
0: ¿Estás dispuesta a escucharlo tú también, mija?
2: Sí.
0: Está fuerte, no importa.
3: No importa.
0: No, hombre, está bien fuerte, mija. No importa.
3: No,
0: el enigma de Robertita Franco es... Yo les dije, ¿qué te pareció, mija? ¿Cómo ves, mija?
2: Excelente, te pasas.
0: ¿Cómo te llamas, dices, mija?
2: Ana.
0: Anita, oye Anita, ¿aguantas otro o ya no, Anita?
2: Otro.
0: ¿Qué te parecería? ¿Cuál quieren? Dígame.
3: El de la Chiquitibum.
0: El enigma de Mark Castro, la Chiquitibum, pero con Nacho Golacho.
3: Sí.
0: Está fuerte ese enigma, no importa.
3: No, no importa.
0: El enigma
3: no,
0: de no Mark Castro, la Chiquitibum con Nacho Golacho, es cuando...
4: Ella venía de muy lejos, venía para ver el fútbol.
0: Bien, me bañense, no la frieguen. Sí, pues hoy va a venir Germán, déjame baño, ¿eh?
2: Ay, no.
0: Ya saben que Germán es bien lengua larga.
2: Ya sé.
0: ¿Aguantan otro ya para despedirse o van a llorar? ¿Tienen miedo?
2: No, otro, hombre, ya para
0: ¿qué les parecería el enigma de Merlín, el pato más viral futbolero?
3: Sí, está bien.
0: ¿Quieren saberlo? El enigma de Merlín, el pato viral futbolero, es... ¿Qué les parecieron los enigmas, Anita?
3: Excelente.
0: Bueno, pues les mando un beso. Ahí le voy a caer a los antojitos. ¿Cómo se llaman?
2: Micha.
0: Micha, ¿dónde están? Repite la dirección para que le caiga la raza.
2: Es del 47 con plan de Yutla, de la colonia terminal, afuera del Oxxo.
0: Afuera del Oxxo, ahí los antojitos Micha mamalones. Ahí lo voy a caer, ¿eh? Le voy a caer por una orden de una de taquitos de deshebrado. ¿Y cuánto anda la orden de taquitos de deshebrado, diga?
2: 100 pesos.
0: Oh, está bien barato. 100 pesitos. Qué bien. ¿Puedo pedirle chilitos toreados?
2: Chilito toreado, papa, crema, guacamole, salsa, chile toreado. Boca.
0: No es lo mismo, no es lo
2: y el
0: mismo.
2: El limón, el limoncito.
0: No es lo mismo el chile toreado que toreame el chino, ¿verdad? No es lo mismo. Les mando un besito a los dos, muchas gracias. Oye, qué bonito, hombre. Me encanta la gente que trabaja, la gente honrada. Eso me da para arriba, no sé por qué. Es como energía que a mí me da. ¿Quién está en la 3? Buenas tardes, hola. Bueno.
5: Hola, Germán, ¿cómo andamos?
0: ¿Cómo te llamas, hermano?
5: Freddy Terriseca.
0: Freddy, se me antojaron los taquitos de deshebrado, ya te se me hace un grano en la lengua. Oye, ¿cómo te llamas, dices?
5: Freddy.
0: Freddy, ¿a qué te dedicas, Freddy?
5: Somos técnicos industriales en climas.
0: ¿Eres técnico?
5: Sí, Terriseca.
0: Yo pensaba que era rudo. Oye, hermano, ¿cómo andas en clases de pajarología?
5: Hombre, estamos bien tirados.
0: Hablando de técnicos y rudos, ¿cuál es el pájaro que sabe que tu hermanita Santa es luchadora de la Triple A?
5: Ah, pues quién sabe.
0: Es el pájaro que sabe que tu hermanita Santa ya tiene peleas en la Coliseo. ahí te va otro pájaro. Este pájaro es muy extraño, carnal. ¿Sabes por qué? Este pájaro te asegura, te lo firma y te lo confirma que su señor padre no llora. ¿Cuál es?
5: No.
0: Este pájaro te lo afirma, te lo firma con sangre que su señor padre no llora. ¿Cuál es? ¿No?
5: ¿Cuál es ese?
0: Es el pájaro que te dice, pa, no chilla. Órale, ¿quién está contigo ahí, brother? ¿Quién está contigo?
5: Jesús.
0: ¿Eh?
5: Jesús.
0: Está bueno. ¿Cuál enigma quieren? ¿Cuál quieren?
5: El de la Chiquitibum.
0: No te entiendo, habla fuerte. ¿Cuál?
5: El de la Chiquitibum.
0: El enigma de Mark Castro, la Chiquitibum, con Nacho Golacho.
5: Ese mero.
0: Es cuando mi... Sí, báñate, güey.
5: Sí, no,
0: hombre, qué bárbaros. Vámonos, canciones para hacer el quehacer, canciones frescas. ¿Qué les parece, Jeanette?

canciones frescas, como esta canción de Chenette. Bueno, la canta Chenette, no es de ella. Un saludo para la raza del Reino Rey, Reino Reino de Payaso. Saludos a Bombita DiCaprio, saludos. Métanse a la página Checolín y su Reino de Payasos oficial. Y al Face, Bombita DiCaprio. Órale. Gracias, gracias. Oye, viene ahora el señor José Luis Perales con esto que se llama Me Llamas. Canciones frescas. Esta canción es muy fresca para esta calor. 93.3, Caldo de Res. Órale.

raza allá por del Portón y del Yugo, la raza de Amaro Transmisiones, ahí en la villa de San Miguel, que están chambeando, allá atrás del corral. Saludos, métanse allá a sus redes sociales, mis queridos chavacanos, Amaro Transmisiones, así los encuentran en redes sociales, a la raza ahí en Guadalupe, ¿verdad? Gracias a Lalo Cordero, está bien hermoso. Quiero para darle un beso. Vamos a continuar, y bueno, pues llega ahora una canciones para hacer el quehacer. Frescas canciones. Esta se llama Buenos Días Amor con el gran José José 93.3.

0: raza aquí en el mesón, hombre. ¿Cómo nos oyen en el mesón? Aquí por la calle de Espinosa y Colegio Civil, la raza de Runner, Runner Alimentos, que nos van a mandar unas papas que tienen ahí Natural Sol, que están riquísimas. Probé las de Miguelito, ahí te encargo, papá, qué rico, para botanear, así con una chavecita. Mira nomás, mira, mira, ¿no viste la morrita aunque salió? Hay una morra bien bonita. Estamos aquí entre radio y televisión, estamos aquí viendo el partido. Cero, cero, mira nomás. Ay, qué rico nomás. ¿A poco no se les antoja? Otra más, échate otra, otra más. Hombre, una. El vaso lo acabamos de sacar del congelador sudado, el vaso, sí, el tarro. Y así más la chevecita y nomás con limón. Es una chelada, ¿verdad? Puro limoncito y salecita. Sal de mar, nada más. Corte, volvemos.
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2: La radio que manda, un saludo para la raza. Allá por la avenida Juárez y Lázaro Cárdenas, la racita ahí del Casino Aries. Que se pasa muy bien, se la pasa uno muy chido. En el restaurantito, enclimadito, estás a las maquinitas, enclimado. No, hombre, qué padre. Allá en Ciudad Guadalupe, en Riberas del Río, allá en el Casino Aries. Saludos, chavos. Vamos a la línea número 3. ¿Quién está en la 3? Buenas tardes, hola.
3: ¿Qué onda, Germán?
2: ¿Quién eres?
3: El Diego.
2: Diego, oye, Diego, ¿qué onda, güey? ¿Cómo andas o qué?
3: Hombre, chidote, güey. Ya rompo la casa.
2: ¿A qué te dedicas, Dieguito?
3: Soy chofer.
2: Ah, qué bueno, qué bueno. ¿Y cómo andas en clases de pajarología?
3: No, hombre, bien empinado, Germán.
2: ¿Tú sabes cuál es el pájaro ecovía?
3: Ah, cabrón, no sé.
2: Es el pájaro que va de parada en parada. ¿Cómo ves? ¿Aguantas otro?
3: Échamelo, échamelo.
2: Este pájaro que te voy a echar es un pájaro muy raro. Este pájaro te asegura, te lo firma y te lo confirma que su señor padre no es policía. ¿Cuál es?
3: Ay,
2: ¿no?
3: No, no.
2: Es
3: no.
2: El pájaro que te dice, pa, no chota, no chota. ¿Cómo ves?
3: No,
2: ¿qué te parece el cotorreo de la banda?
3: Hombre, otro pedo, te la curé del machín.
2: Pues es diferente, fíjate que lo que hacemos es raro, es diferente, raro. Dicen que lo raro es pariente de lo feo, pero pues al menos no nos parecemos a nadie, ¿no crees?
3: La neta,
2: eso es lo bueno, no nos parecemos, podrán decir, ay, pues esos güeyes hacen cosas, sí, pues nuestro trabajo a veces es burdo, no creas, medio feo, sí, medio malhechote, pero pues es de nosotros el estilo y no nos parecemos a nadie, ¿cómo ves, güey?
3: No, es otro pedo, te la curas con madre, te quita el estrés,
2: sí,
3: no.
2: Pues es la idea, tanto estrés, tanto cosas, no, cállate la boca. Oye, hermanito, ¿cuál enigma quieres tú, papi?
3: Échame el de, ¿cuál tienes ahorita?
2: Pues hay varios, tengo el enigma, por ejemplo, del pato viral, del pato Merlín, el pato viral futbolero.
3: Tengo, a ver, también, sí.
2: También el enigma de Mar Castro, la Chiquiti Boom, a ritmo de Nacho Golacho. Tengo el enigma de Roberta Franco, hay muchos, ¿cuál quieres?
3: A ver, échame el de la Robertita.
2: El enigma, ¿lo quieres con tanga de un día o tanga de dos días?
3: Tanga de dos días, ¿qué de onda? Cállate
2: la boca, ahorita con media hora, con esos calorones, con eso tienes, güey, con eso tienes. El enigma de mi amiga Roberta Franco. Ah, a mí me regaló una tanguita, mira, aquí la tengo en mi oficina, aquí. La tengo en un cuadrito ahí guardadita, ¿cómo ves?
3: ¿Eh? Ay, huele bien sabroso.
2: No, cállate, ya le quité el aroma de tanto. Ya me la acabé, güey. Ya me la acabé, güey. El enigma de mi amiga Roberta Franco es cuando mira... ¿Qué te pareció, güey? Y te voy a despedir con el enigma de Merlín, el pato viral futbolero. ¿Sí? El enigma de Merlín, el pato viral futbolero, es cuando... Un beso, papito, a la onda del aire. Buenas tardes. Esa es la idea.
3: Buenas tardes.
2: Somos un medio de comunicación, de diversión. Somos diferentes. Un medio de comunicación, de contenido. No, no, no, qué barro, hombre. ¿Qué onda contigo, hermano? ¿Cómo te llamas?
4: Carlos.
2: Carlos, ¿a qué te dedicas, Carlitos?
4: Soy operador de quinta rueda.
2: Ah, está bueno, hermano. ¿Qué rollo? Oye, pues esos, ustedes deben tener mucha fuerza en los brazos, ¿no? Para manejar, ¿no?
4: Sí, para todo.
2: Los conejotes, ustedes deben de tener, ya, yo te imagino con unos brazotes, unos conejotes, ¿verdad? Unas piernotas, unas nalgotas, no, pero me estaba emocioné. Sí. Oye, bueno, ¿cómo andas en clases de pajarología?
4: Ando súper empinadísimo.
2: Este pájaro que te voy a echar es extraño, carnal, ¿sabes por qué, güey?
4: ¿Por qué?
2: Este pájaro te asegura, te firma y te confirma y te lo firma con sangre, ¿sí me escuchas?
4: Sí, sí, sí.
2: Que su señor padre... no conoce a la mascota de Tarzán.
4: A canijo, ¿cuál es?
2: Es el pájaro que dice, pa, no chita, no chita. ¿Sí? ¿Cómo se llama la mascota de Tarzán?
4: No, ni idea.
2: No, ¿cuántos años tienes?
4: No, pues, Ya años. Estoy grande, pero nunca he visto esas películas.
5: No, hombre, no. ¿Cuántos años tienes? ¿Años? ¿Cuántos años?
4: 34 años.
5: Ah, pues, Tarzán y Chita, güey. Tarzán y su mascota es Chita. Una chonga.
4: ¿Sí?
5: No, me estás haciendo pulseras, en serio. Oye, pues, ahora sí que te pasaste. Mira, te lo mereces. Escucha.
6: Pues,
5: ¿cuál enigma quieres?
4: Échame el de la Chiquitibón.
5: En la 1, el enigma de Mar Castro, la Chiquitibón, al ritmo de Nacho Golacho, es cuando... Ah, verdad. Te mando un beso.
4: Hola, igual.
5: Minuto 32 del enfrentamiento entre México y Corea del Sur y 0-0. Está medio aburrido, como que no prende. 93-3, caldo de res.

0: Tengo un marranito.
1: Solo para toda la raza que va circulando por la avenida Pablo A. de la Garza. Saludos, gracias por estar circulando, escuchando la banda 93.3, circulando y escuchando la banda. Ahí la raza en la colonia Hidalgo, ahí por la calle Aureliano Ramos. En la colonia Hidalgo, la raza del François, la raza de Casa del Aluminio Residencial, que están ahorita pues viendo el partido, pero siguen chambeando ahí con el aluminio. Saludos aquí en la Hidalgo.

0: Saludos, gracias por la avenida Juárez y Lázaro Cárdenas, la racita ahí del Casino Aries. Saludos, chavos, allá en Guadalupe. Saludos a la raza del Casino Aries. Gracias por sintonizar 93.3. Oye, fíjate que el 20 de junio voy a presentar a la revolcada Estrella García aquí en, con las niñas del AREM, aquí en Madero y Carvajal y de la Cueva. Ahí voy a estar con un show extremo. Yo la voy a presentar en show extremo y chispeante, así es que llévense paraguas, yo sé lo que les digo, que se pronostican lluvias. Vamos a un corte, o que tenemos corte, y ahorita regresamos, son las 7:37, y ahorita México, Corea del Sur, nada, nada, nada. Están más aburridos que bailar con una tía en un 15 años. Corte.
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0: México, México. Vamos a continuar, hombre. Son las 7 de la tarde, 40 minutos. Los teléfonos siguen sonando en el loco mundo de Germán Pluma. Solo para toda la gente preciosa que nos escucha en toda la República Mexicana. Estamos transmitiendo desde la Sultana del Norte para todo nuestro bello país, de costa a costa, de frontera a frontera. Por supuesto, un abrazo grande, fraternal para Centro, Sudamérica, Estados Unidos, Canadá, a través de las plataformas digitales del bendito streaming. Saludos desde Monterrey, Nuevo León. ¿Cómo la ven desde ahí? Ah, ¿verdad? Ah, ¿verdad? La raza quiere el enigma retro de Marc Castro, la Chiquitibum, pero con Nacho Golacho.

0: ahorita, bendito Dios, mañana viernes voy a estar en la Arena Monterrey presentando al único y auténtico poder del norte, Arturo Buenrostro, también al Pega Pega de Emilio Reina el día de mañana, y por supuesto al quinceañero, los quinceañeros, 15 aniversario de Viejones de Linares mañana en la Arena Monterrey. Todavía quedan algunos boletillos, los últimos hay todavía, pero bueno, no se confíe, mañana todo mundo a la Arena Monterrey, mañana la presentación del 15 aniversario de Viejones de Linares, el Pega Pega de Emilio Reina y también el único y auténtico poder del norte, Arturo Buenrostro. Márquenle para que me desbloqueen la línea, hay gente ahí, buenas tardes. Bueno, cuélgale, güey. 83449393 y 83438051. Vámonos por la línea número 3, mijo. ¿Quién está en la 3? Buenas tardes. Bueno. Hola.
1: Hola, Juan.
0: ¿Quién eres?
1: Alba, habla Elber Gatiesa.
0: Payaso. Oye, Elber, ¿qué pasó contigo, mi querido Elber? ¿A qué te dedicas?
1: Yo por la mañana descanso y por la tarde no hago nada.
0: ¿Y los domingos te ayudas con lo mismo?
1: Y aquí tengo mi chalán.
2: Yo le ayudo.
0: Qué bueno. A ti te dicen la gallina, ¿verdad?
1: ¿Sabes? Nos ponen.
0: ¿Sabes por qué te dicen la gallina?
1: No.
0: Porque todo el día te la pasas sentado en tus propios huevos. Oye, carnal, ¿qué rollo? ¿Cómo andan en clases de pajarología?
2: Pinaos.
0: Este pájaro que te voy a echar es muy extraño. ¿Cuál es el pájaro que te pone a ver señal de televisión libre?
1: Ah, cabrón, no.
0: Es el pájaro que te hace verga la visión. Ese no te lo sabías, mijo. Ese no te lo sabías, muchacho.
2: Hijo.
0: Ahí te va otro pájaro, Este pájaro es muy raro, ¿sabes por qué, güey?
2: Hey.
0: Este pájaro, fíjate que ayuda a los niños a cruzar la calle. ¿Cuál es?
1: Ah, cabrón.
0: No.
2: ¿Cuál?
0: Es el pájaro que te atravesó el chiquito. Uy, ¿Cuál enigma quieres?
1: Échame el del perro maldito, come cuando hay verga. Y esa cochino gusano barrenador.
0: Te recuerdo que estás al aire, idiota, ¿eh? No te recuerdes. El enigma del malvado, desgraciado, abusivo gusano barrenador es cuando.
3: Ritmo rico, es el ritmo del mundial.
2: Hijo de
1: Dios. Otro.
0: Haz de cuenta que cuando vos. Oye, hey. Cuando bosteza se ve luz para el otro lado, güey. ¿Qué les parecería el enigma de Merlín, el pato viral futbolero?
1: Échamelo.
0: El enigma de Merlín, el pato viral futbolero, es cuando. ¿Cómo es, mijo? te voy a despedir con el enigma de Robertita Franco, ¿sí o no?
1: Échamelo,
0: el
1: con
0: enigma,
1: tanga de 3 días.
0: El enigma de Roberta Franco.

0: Se ve como chango, ¿eh? Tiene risa como de chango.
1: El chango nomás tengo peludo.
0: Tiene risa como de chango, no me te pases, en serio, güey. Vale, oye, el calor hace que falle todo, ¿verdad? El calor. Neta, güey. Te mando un beso, güey. No, es en serio, güey. Fíjate, yo no sabía, hace poco supe que los servidores que son enormes para el streaming a nivel mundial, están hundidos en el mar, ¿eh? Están en el mar a cierta profundidad y están los servidores porque deben de estar frescos, ¿eh? Fíjate, hace poco lo supe en un reportaje. ¡Vámonos! 93.3, caldo de res, órale. ¡Qué ole! Aquí está el Tribal Monterrey. 93.3, caldo de res.

¿Recuerdas? Se puso bastante de moda la onda tribal. Todos andaban cantando tribal, ¿verdad? Todos andaban tribaleros. Oye, aquí por la Colonia La Concordia, un saludo muy grande, gracias. Me asusta, pero me gusta. Saludo para toda la raza aquí por la calle Arteaga, 20 de noviembre, aquí en el Hotel Plaza 2020. Saludos. Aquí en el centro de la ciudad, también por la avenida Alfonso Reyes, pasando los cortines frente a la Coca-Cola. Ahí en el Hotel Plaza Regina, enclimaditos, papá. Ya, viendo el fútbol, ahí va, padre, echándote una buena cena, un servicio de habitación, enclimado. Ahí en la Colonia Regina, en el Hotel Plaza Regina, echando patita, ¿eh? Tribal ya fue. Es Edwin Rodríguez. Esto es el Tecno Alucín. Para seguir prendiendo baila, carnal.

0: Fin de Edwin Rodríguez, 93.3. Ah, ¿verdad? Hoy tenemos el ritmo, ¿eh? Bien prendido el Tecno Lucín, 90.93.3. Trépoli.
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0: Oh, mandaron un saludo, trépale, los teléfonos siguen sonando, los teléfonos siguen sonando en la Universidad de los Medios de Comunicación 93.3. Al darse por la calle Génova, cruz con Avenida Monterrey, en Valle de San Francisco, allá, saludos, chavos. Valle de San Francisco, la raza allá de Tapicería Maguey, saludos, chavos. Están escuchando 93.3, andan trabajando para toda la ciudad, para donde les digas, ellos van. Métanse ahí a su página de, Face, a sus redes sociales. La página se llama Tapicería Magueyes, ¿no? Es unas obras de arte, tapizan salas, recámaras. Bueno, también los respaldos, ¿no? Salas. Qué buena onda. Saludos, chavos. Se llama mi buen amigo Enrique. Ahí en la Tapicería Magueyes. Es en Escobedo. Gracias por estar sintonizando 93.3. Muchas gracias, toda la gente preciosa allá en Santa Catarina, salud, muchas gracias. Pues, ¿cómo vamos? 0-0 todavía. No aparece el invitado de gala, ese invitado que todo mundo quiere, el señor Gol, no aparece todavía, pero bueno, ya aparecerá. Ojalá y sea a favor de Corea del Sur. Gracias, no creo nada, a favor de México. Gracias, mis queridos chavacanos. Vamos a alargarnos, ya fue demasiado, solamente hacemos tiempo para esperar al güerito Henry Barra, el príncipe de la noche. El príncipe de la noche, el güerito Henry Barra. Uno, mis queridos chavacanos, a la raza futbolera allá de la Tapicería Magueyes. Saludos, chavos, allá en Escobedo, Nuevo León, hombre. Ahí están chambeando, trabajan hasta... No, pues que están chambeando por la calle Génova y Avenida Monterrey, en Valle de San Francisco. Saludos, gracias. Un saludo para el Wilson, aquí en la colonia Talleres, muchas gracias. Por la Avenida México y Guadalajara, la raza del calle, la raza de Autoclimas JR, que no se la acaban de trabajo ahorita, Es que son buenísimos estos chavos, la raza de Autoclimas JR en la Noria Sur, en Apodaca, Nuevo León, en mi calle de oro. Saludos, Steven, en este juevesito, ya esperando el fin de semana, viernes, ya viene el viernes, ya mañana es viernes. Pues vámonos, gracias. A continuación, el príncipe de la noche, el güerito Henry Barra. Muchas gracias. Gracias, México, Centro, Sudamérica. 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
6: Al considerar que en la ciudad ya se han perdido algunos valores familiares y la esencia del Monterrey de antes, donde existía una mejor comunicación y convivencia entre vecinos, la diputada local, Lorena de la Garza Venecia, impulsa la iniciativa Monterrey de Mis Amores, plataforma ciudadana diseñada para reconectar con los vecinos, escuchar sus historias y atender cada necesidad específica de su colonia. La legisladora priista mencionó lo anterior en su visita a Grupo Radio Centro Monterrey, donde fue entrevistada. Lorena señaló que los regios somos trabajadores y el ambiente mundialista que se vive ha servido para reconocer que somos buenos anfitriones por los mismos visitantes extranjeros. Para más información de la iniciativa Monterrey de Mis Amores, la congresista invitó a buscarla en sus redes sociales. 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
7: Sin duda, Jordan Carrillo es un gran jugador. Hizo muy bien las cosas en el equipo de Pumas, pero las Chivas ya se pusieron de acuerdo con el Santos Laguna y el mediocampista ofensivo fue fichado por el Rebaño en una compra definitiva. Su etapa con el equipo universitario terminó luego de que el Santos aceptara la oferta rojiblanca.
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2: ¡Claro! Oigan, vamos ganando México. Oye, pues fue un error del portero, compadre, que aventó, soltó la pelota y ahí uno de la selección mexicana, obviamente, pues aprovechó y metió el gol. El gol, bueno, prácticamente arrancando el segundo tiempo. Más, pues ahora sí, yo creo que ya me puedo dedicar a deportes, ¿no crees? Con todo esto lo que estoy dando de informes, ¿verdad? ¡Épale, señores! Listos para llevarles el agasajo de la radio que manda la banda 93. Estamos en las consentidas y en ese partido México-Corea iba ganando México, minuto 56, segundo tiempo. Venga. Vamos a ver.
3: Buenas noches, mi Henry.
2: Buenas noches.
3: A ver si ya me puedes poner una rolita.
2: A ver,
3: pues
2: dígame.
3: Ah, ya no sé ni de cuál, pero.
2: Pues sí, en vez de la que sea.
3: Ahorita dale la bienvenida a mi hermana.
2: Ah, yo pensé que a BTS.
3: Que viene acá a los Harlingen, Texas. Ella es Marta Alicia.
2: Ok.
3: Viene a visitarnos.
2: Ok.
3: Ahí la que. La que tú quieras, mi Tommy.
2: Ok.
3: Y épale. Si no hay épale, no hay canción. Dale. Sí, dámele por ahí un saludo. Ahorita ya la voy a recoger. Ella se llama Marta, nos visita de Harlingen, Texas.
2: Ok.
3: ¿Vale?
2: Vámonos, y ella se llamaba Marta. ¡Épale, épale! Napoleón, es consentida. Calentando el momento, Rupi, dice. Échale.

¡Vámonos! Aquí está la cama de piedra, banda, banda, la que manda el recodo. Viva México, mijo. Venga, es banda 93. Manda tu WhatsApp para las consentidas y el momento ruco. Venga.

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7: En el partido del día de ayer entre Portugal y República del Congo, hay un jugador que tiene una historia muy complicada, el anotador del gol, Joane Wissa. Hace 5 años sufrió un ataque por un ácido sobre los ojos y por poco queda invidente de por vida, esto por proteger a su familia de un secuestro. El día de ayer los ojos del mundo estuvieron sobre él al anotar este gol del Congo ante Portugal, importante. Y además consiguió un punto valiosísimo ante los lusitanos.
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9: ¡Claro! Son las consentidas de la radio que manda la banda 93, señores, señores. Y épale, épale, épale, épale, épale, épale. Noche de mundial, claro, noche de juego. Épale, ya sabes, México ganando 1-0. Oigan, banda, y pues así nada más de puro corajote, ¿qué les parece? Nada más de puro contento, vámonos a Lovely. ¿Qué tal, Terminando el juego, todos para Lovely, o los que lo están viendo ahí también. 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Doctor Cosen, te reforma y Colón, ¿qué tal, ¡Épale, épale, épale! No hay épale, no hay palobli.
10: Venga. Bueno, mi Henry, buenos días.
9: ¿Qué dice, hijo?
10: Bolita, por favor.
9: A ver.
10: El gorrión y yo de Lisa Lams. Saluditos, aquí el Jerry. Y épale, épale, no hay épale, no hay bolita.
9: Gracias, mi rey, sobres, aquí está Lisa Lam, se llama El Gorrión y yo, buenas, bandita, el momento ruco a las 9, así es que, manda tu WhatsApp, mándalo ya, consentidas.

¡Yule! ¡Vámonos! ¡Épale, épale, épale! Aquí está en la radio, aquí están los cachorros de Juan Villarreal. ¡Excelente noche! ¡Qué buena noche! Y se llama ¿Qué puedo hacer? ¡Épale! Aquí está Juan Villarreal y sus cachorros.

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8: Sí, quería pedirte la de los dos carnales, la de mi jefe.
7: Ok.
8: Y para mi compadrito el Billy, y el Juan, y Cuas, y toda la racita de creativa de parte del PLO, y gracias. Y épale, épale, épale, si no, no hay rolita.
7: ¡Sobre! Ay,

0: que merece este corrido, aquí se lo cantan sus hijos.
1: ¡Qué jefe! Mi jefe, mi mejor amigo. ¡Vámonos! Es la radio que manda. Venga, aquí están los traileros del norte y Juan Tavares. Nos cantan a esa, venga. ¡Épale, épale! El momento que en Ruco, en este día de partido, México ganando. Vamos, 1-0 ganando, venga. ¡Pale, pale, pale! Manda tu WhatsApp para el momento Ruco ya.

¡Épale! A esa, el Juan Tavares y Trailero. Épale. Venga, en la radio que manda, Descendientes, no puedo olvidarla. Buenas noches, bandita, aquí estamos en vivo a través de la que manda, banda 93.3. Y épale. Ya viene el momento ruco.

Internet, más música, y de vez en cuando aquí está el conde, y de vez en cuando es la banda 93.3, y no hay pale, no hay rola, amigo, venga, buenas, buenas.

0: señores, pale, pale.
1: Ay, grandemero, guapo, ay, ay, ay. Es el Henry Barra, el güerito Piu Piu, el güerito picoso. Buenos días, güerito Piu Piu, a ver si me puedes complacer con otra vez el amor de Bronco. Y épale, épale, porque sin épale no hay cancioncita.
0: ¡Sobre! ¡Vámonos! ¡México, México! ¡Épale! Es la radio que manda. Gana México, venga.

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2: En Santiago, para promover el autocuidado como un pilar para el desarrollo integral de las mujeres de este pueblo mágico, el alcalde David de la Peña encabezó la ceremonia de clausura del programa Nosotras Primero, una iniciativa impulsada a través del Sistema Integral de Cuidados orientada a mejorar la calidad de vida de las participantes. En esta primera edición participaron más de 160 mujeres de distintas comunidades del municipio, quienes durante 2 semanas asistieron a masterclass y sesiones dinámicas realizadas en los 11 centros DIF de Santiago, donde fortalecieron sus conocimientos en temas de autocuidado, nutrición, activación física e imagen personal. 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
3: Cuando la vida te presente 1000 razones para llorar, demuéstrale que tienes 1001 razones para reír.
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0: México, México, señoras, señores. Qué chulada. Sudáfrica, le ganamos a Corea. ¿Y quién viene? ¿Quién viene? ¿Quién viene? Échenos a quién, el que sigue. Próximo, ¿qué? El que sigue. Vámonos riendo aquí. Vámonos, Ricky. Épale. Si no hay épale, no hay rolita. Ya lo sabes, mándame tu WhatsApp al 811-690-893. Es la radio que manda. Así es que ya te la sándwich. Es la radio que manda. Banda 93.3, mi querido Mercy. ¿Quién, perdón? Chequia. Pues no sé, pero bueno, es el que échalo para acá. Venga, vamos a ver qué quiere la raza el día de hoy. Buenas noches.
1: Henry, buenas noches. Carlos, pues con una de Luis Miguel.
0: ¿Cuál?
1: México en la piel.
0: Épale,
1: porque sin épale no hay rolita.
0: Entonces,
1: buenas noches.
0: Ánimo, vámonos, México. México en la piel, señores. Todo México contentos con este triunfo de la selección mexicana. Épale.

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1: Vámonos, señoras, señores, épale, un caos en el FanFest, un caos que hubo el día de hoy en el FanFest. Las puertas se abrieron, hoy la raza entró como caballos desbocados, ¿verdad? Búfalos en estampidas, ¿verdad? Y sí, eso se vivió hoy, el día de hoy, aquí en el FanFest. Ahorita, pues ahorita, la locura sigue, yo creo que en toda la República, y sobre todo en las tres sedes, lo que es Monterrey, Guadalajara y la Ciudad de México, donde hay ese tipo de eventos FanFest. Dice, todo el país festeja el triunfo de la selección. Épale. Así es que bueno, señores, y nosotros a lo nuestro, mijo. Vamos a ver qué quiere la raza el día de hoy en el Momento Genruco.
2: Henry, ahí para el Momento Genruco, no te olvidaré de Ángeles Negros, Paco García.
1: Épale, a ver, Paco.
2: Y épale, si no hay épale, no hay rolita.
1: Venga, épale, súbele a la que manda.

0: Ángel Ruco.
1: Comparito Henry Barra.
2: Buenas noches.
1: Siempre es un placer, por favor. Que una cancioncita de Roberto Carlos. Detalles ahí, por favor, compadrito. Yépale, yépale, yépale. Si no, yépale, no arrola. Ánimo, buenas noches.
2: Gracias, buenas noches, mexicanos.

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1: Vale, saludos de raíces. Qué frescura, qué sabroso. Aquí es un fresquecito fresco, fresco. Un 16. Vale, para mi canción. Aunque tú no estés aquí, Celso Piña y Café Tacuba. Saludos de raíces, bye.
2: Hasta raíces, un saludo grande. Pale. La radio que manda, buenas noches. Qué frescura allá en raíces. Y con un 16 ahí, echándote uno tras otro. Nada más soy.
3: A placer. Puedes tomarte el tiempo necesario.

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4: Sin duda que el día de ayer el jugador portugués Cristiano Ronaldo estaba presionado. Creemos que fue por la actuación que tuvo Leo Messi un día antes con su hat-trick. El lusitano salió ansioso de anotar, de tener ya la primera jugada y clavarla, pero no se le dio en todo el partido. De hecho, sus compañeros poco lo buscaban. Al final, su cara era de preocupación. Claro, por dos situaciones, no se ganó y él no tuvo una buena actuación.
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5: ¡Vámonos, México, Timbiriche!

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1: Momento Genruco, ahí ponnos ahí por fuera de Trata de Ser Feliz con Lo Que Tienes, ahí dedicada para mi esposa Liliana, mis hijos Regina, Tadeo,
2: okay,
1: Romina y mi nieta Ailani, de parte de Gregorio Cristiano, acá en la 106. Y si no hay epa, epa, no hay rola.
2: Gracias, buenas noches, seguimos en vivo a través de la radio que manda y epale, epale, epale, no hay epale, no hay rola, mijo, ya lo sabes. Manda tu WhatsApp, es el Momento Ruco mexicano.

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1: Complaceme con la canción de Dile a tu mamá que la quiero mucho, de Kim Clavin, para Yolandita, la más coreanita. Okay. Así que ahí, pale, pale, pale, no hay rolita.
2: Ok. Entonces le digo a mi mamá que la quieres mucho. ¡Vámonos, mijos! Es la radio que manda. ¡Yépale, pale! Hola. Hola.

0: siento.
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2: Juan Gabriel, no tengo dinero. Aquí en la radio que manda, banda 93.3. El señor Juan Gabriel, el momento.

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7: ¡Ánimo! Y aquí está Diego, la ladrona en Banda 93.3. ¡Pale, pale, pale! ¡Wow, wow, wow!

0: puedes complacer con una canción que se llama La Puerta del Colegio de Magneto. Épale, épale, si no hay, épale, no hay Magneto.
1: Ánimo, no hay magnesio, iba a decir. Épale, es la banda 93.3, momento genruco.

0: Buenas noches, mi Henry.
1: Buenas noches.
0: Oye, Henry, a ver si me puedes complacer con una de esas perronas de Camilo Sesto.
1: A ver, dígame.
0: Que no es canción, es un himno al amor.
1: Ok.
0: Que le tenemos a nuestras mujeres.
1: ¿Mujeres?
0: A nuestra mujer, vaya.
1: Acá, dijo mujeres.
0: Que se llama ¿tienes? No sabes cuánto te quiero.
1: Ok.
0: De Camilo Sesto, por
1: ¿va?
0: Favor.
1: Va.
0: Y pale. Si no hay, pale.
1: No hay.
0: No hay rolita.
1: Venga.
0: Saludos, mi Henry. Saluditos.
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1: Me preguntan cómo se llama. Buenas noches. La canción se llama No Sabes Cuánto Te Quiero, ¿verdad? De Camilo Sesto. Quien preguntó, me preguntan, buenas noches, es Peto Pérez, dice. Peto Pérez, buenas noches. ¿Podrías decirme cómo se llama la canción que está pasando en estos momentos? Se llama No Sabes Cuánto Te Amo o Te Quiero, ¿verdad? De Camilo Sesto. Venga.
2: Póngame la canción, la de Pedro Elefante.
1: ¿Quién?
2: Pedro Elefante.
1: Okay.
2: Pedro Elefante. Épale.
1: Si no hay épale, no hay elefante. Vámonos con Pedro Elefante aquí en la banda 93.3. Y se llama Yo No Fui. Épale. Hoy no más. Venga, es el momento ruco.
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4: Si te viene la.

0: que yo no fui.
1: Mira, te lo juro que yo no fui, hombre. No fui, no.
2: Pero
0: si te vienen a

0: Muchas gracias, Kerry.
1: Ok. Gracias a
0: gracias, épale, épale, épale.
1: Vámonos, épale, épale. Gracias, ahí quedó Pedro Elefante.
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Son las 10:41.

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Son las 11:45.

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8: Hola, soy ChatGPT, tu asistente virtual. Estoy aquí para ayudarte con lo que necesites. ¿En qué te puedo ayudar hoy?
9: ¿Alguna vez le has hecho una pregunta a tu celular y te ha contestado como si fuera una persona?
10: ¿O te ha aparecido un anuncio de algo que juras que solo pensaste pero nunca buscaste?
9: ¿Te ha corregido la ortografía un programa antes de que termines de escribir? Bienvenidos al mundo de la inteligencia artificial. Esa tecnología que parece sacada de película de ciencia ficción, pero que ya vive en tu bolsillo. Comenzó con una pregunta. En los años 50 del siglo pasado, el matemático británico Alan Turing se atrevió a plantear algo que a muchos les pareció una locura. ¿Pueden pensar las máquinas? Esa pregunta encendió la mecha de una disciplina científica cuyo objetivo es lograr que las computadoras imiten los procesos de nuestra mente. Aprender, razonar, decidir. Hoy esa tecnología ya está en todos lados. Hay sistemas capaces de jugar ajedrez y ganarle al mejor del mundo, de conducir un coche sin que nadie toque el volante, de traducir idiomas en tiempo real y hasta de detectar enfermedades en una radiografía. La inteligencia artificial trabaja con algo que se llama algoritmos, instrucciones matemáticas que procesan montañas de datos para encontrar patrones.
11: Otra IA autónoma, ¿eh? Interesante.
9: Como un detective digital que revisa millones de pistas en segundos. ¿Y cómo aprenden estas máquinas? Existe un modelo llamado aprendizaje profundo, inspirado nada menos que nuestro cerebro. Así como nuestras neuronas fortalecen conexiones cuando aprendemos algo nuevo, las redes neuronales artificiales refuerzan ciertos caminos cada vez que reciben información. Eso sí, nuestro cerebro tiene más de 80 mil millones de neuronas y la máquina más sofisticada aún está lejos de igualar esa complejidad.
11: Comprendido. También soy una IA, responsable de los controles de seguridad.
9: ChatGPT, Claude, Gemini, ese asistente virtual que responde preguntas como si platicara contigo. Lo que hace es analizar la probabilidad de que una palabra funcione después de otra, basado en millones de textos. ¿Impresionante? Sí, pero cuidado. Sus resultados no siempre son exactos. La recomendación científica es clara. Verifica, compara y no te quedes con la primera respuesta. Ahora bien, no todo es maravilla. La sociedad también ha levantado la mano con preocupaciones legítimas. Los algoritmos pueden arrastrar sesgos de género o discriminación. Hay quien teme que las máquinas sustituyan empleos humanos, y en varios países ya se comienza a regular esta tecnología para evitar malos usos. En México, científicos trabajan en inteligencia artificial para identificar inundaciones. La ciencia mexicana no se queda mirando desde la banca.
8: Soy ChatGPT, tu asistente virtual. ¿En qué te puedo ayudar hoy?
9: La inteligencia artificial ya está aquí. Vive en tu teléfono, en tu correo, y hasta en la música que te recomiendan las plataformas cuando te sientes triste. La pregunta ya no es si las máquinas pueden pensar, sino qué vamos a hacer nosotros, los humanos, con todo este poder. Porque al final, detrás de cada algoritmo, siempre hay una persona que decidió qué enseñarle. Con información del doctor Luis Alberto Pineda, del Instituto de Investigaciones en Matemáticas Aplicadas y en Sistemas de la UNAM. Les saluda Mónica Genis.
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0: 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Son las 12 con 25 minutos.
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0: Gracias.
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2: Es la una con 6 minutos.

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0: 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Son las 3:37.

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1: 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Son las 3:57.
2: Bueno.
3: Sergio.
2: Hola, mi amor.
3: Oye, te llamo para decirte que no voy a poder ir a la cena de tu cumpleaños, porque sabes que acaba de llegar una amiga de Puebla y me invitó a salir con unas amigas.

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0: Hola, papacito, ¿cómo está?
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0: 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Apenas se registró el primer calor extremo en la ciudad, con temperaturas de 43 grados y una sensación térmica de 46. Los cortes en el suministro de energía eléctrica afectaron a miles de usuarios del centro de Monterrey, Guadalupe, Apodaca, Escobedo y San Nicolás. Una falla en los semáforos del centro de Monterrey generó caos vial y la intervención de agentes de tránsito, quienes agilizaron la movilidad. Las vialidades afectadas fueron Colón, de Félix U. Gómez hasta Juárez, la calzada Madero, Reforma y Arteaga. En San Pedro, el corte de energía en Plaza Fiesta San Agustín y comercios dejaron a oscuras los locales y restaurantes. La Comisión Federal de Electricidad movilizó a las cuadrillas a los sectores afectados. 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
2: Antes de desear algo fervientemente, conviene comprobar la felicidad de quien ya lo posee.
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Bienvenidos, bienvenuti, bienvenuti, bienvenuti, señoras y señores. Aquí estamos ya en el chiquero de la banda, la radio que manda en Monterrey.

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5: ¿Recuerdas la última vez que te reíste tanto que te dolió la panza?
6: ¿O esa tarde en que comiste con toda tu familia y sin saber por qué sentiste que todo estaba bien en el mundo?
5: Eso que sentiste tiene nombre, tiene ciencia. Y aunque parezca increíble, se puede medir. Hoy hablamos de la felicidad. La Organización Mundial de la Salud dice que la felicidad no es solo una emoción bonita. Es un estado que causa bienestar, que alarga la vida y que nos protege frente al estrés, la depresión y los golpes duros que trae la existencia. La felicidad involucra emociones positivas que nos ayudan a mantener relaciones sociales y laborales más sanas. No es que los felices no tengan problemas, es que cuentan con herramientas emocionales para enfrentarlos sin quebrarse. Según el Informe Mundial de la Felicidad 2025, impulsado por la ONU y la Universidad de Oxford, México entró por primera vez al top 10 de los países más felices del planeta, en el lugar número 10 entre 147 naciones. Sí, lo escuchaste bien. El país que inventara el taco, la fiesta de 15 años y el no te preocupes, todo se arregla, resultó ser de los más felices del mundo. Y no es casualidad. Este informe mide cosas como el ingreso, la salud, el apoyo social, la libertad, la generosidad y qué tan libre de corrupción se siente la gente. Pero los investigadores descubrieron algo que a los mexicanos no suena familiar.
7: Y por acá están saliendo las tostadas, están los chiles, no pueden faltar los chiles porque si no... ¿Qué tenemos ahí, jóvenes?
5: Compartir la mesa con otros es uno de los factores que más felicidad genera. Comer acompañado, tener a alguien de confianza para los momentos difíciles, saber que no estás solo, eso que en México hacemos casi sin pensarlo, resulta ser oro puro para el bienestar. Ahora, la ciencia también se ha transformado. Durante décadas, la psicología se enfocó casi exclusivamente en estudiar lo que nos hace sufrir: las enfermedades mentales, la ansiedad, la tristeza profunda. Pero a finales del siglo XX surgió un nuevo enfoque llamado psicología positiva, que le dio la vuelta a la moneda y se atrevió a preguntar: ¿qué nos hace fuertes? ¿Qué nos hace convivir mejor? ¿Y qué experiencias nos llenan de sentido? Estos estudios también buscan identificar los obstáculos que nos impiden sentirnos bien y cómo superarlos para vivir en armonía. Y en México ya tenemos quien estudie esto de cerca. Desde 2018, la UNAM cuenta con un laboratorio de la felicidad, ubicado en el Centro Regional de Investigaciones Multidisciplinarias en Cuernavaca. Ahí se investiga cómo construir bienestar en escuelas, familias y comunidades. Trabajan con terapia del reencuentro, talleres de manejo de emociones y algo tan sencillo como revolucionario: promover el buen trato entre las personas. Cada persona construye su felicidad de manera distinta. Sí, pero la ciencia ya nos confirmó un secreto que las abuelas de este país siempre supieron. La felicidad no está en tenerlo todo, sino en compartir lo que se tiene. Así que hoy, antes de dormir, manda ese mensaje, haz esa llamada, comparte esa cena. Porque ser feliz, más que un golpe de suerte, es un acto que se cultiva todos los días con los demás. Con información de Una Mirada a la Ciencia, publicación de la Dirección General de Divulgación de la Ciencia de la UNAM. Les saluda Mónica Genis.
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9: 811-6908-933, nuestro WhatsApp del Chiquero. Muy buenos días, ya viernes. ¿Será que es hoy oficialmente el último día de escuela? Ahorita lo sabremos.

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0: 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El día de hoy, viernes, esta es la actividad del Grupo C. Aquí les platicamos, habrá un juegazo a las 4:00 p.m. La selección de Escocia se mide a Marruecos. Los marroquíes vienen de empatarle al equipo de Brasil 1-1, mientras que los escoceses vencieron a Haití 1-0, así que será un encuentro bastante disputado. 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

0: Señoras y señores, bienvenidos a este chiquero correspondiente al día viernes 19 de junio. Hoy 19 de junio, fíjate mi querido Toño, Ramiro, Polla, hoy es el Día Mundial de Garfield, el personaje de cómics creado por Jim Davis, que debutó en 1978, ¿verdad? Un día como hoy salió y conocimos a Garfield, que luego hubo un tiempo, creo que en los noventas,
1: sí,
0: que se puso mucho de moda, no sé si porque salió una película de Garfield, que todo el mundo tenía en su coche pegado en la ventana.
1: Una calca de la banda.
0: No, un Garfield.
1: Ah, un Garfield.
0: Un Garfield. ¿Verdad?
1: Entonces, como hoy el es Capitán el día... Garfield.
0: Ah, ándale. Hoy es el Día Mundial de Garfield. Garfield.
1: Ese gato como naranja.
0: Como melasaña.
1: Sí.
0: ¿Verdad? Y también es el día de los albatros. Diles que es un albatro, Ramón.
1: Albatros. De hecho, hay un tema muy bonito de albatros, uh-huh, que estuvo de moda hace poquito, ¿verdad? Albatros.
0: Albatros.
1: Este, es un ave.
0: Ajá, es como un... ¿Cómo se le...?
1: Mira, esta es. Todos la conocen.
0: Albatros. Tingi, tingi, ding. Tingi, tingi, ding. Y hoy, 19 de junio, de hecho, también es el
1: equipo,
0: día...
1: Hay un equipo que se llama Albatros.
0: Sí, ¿verdad? Es el Día Mundial del Paseo, Ramiro. Llévame a dar un paseo. Y cómprame un rollito de mango, por favor. Dice Día Mundial del Paseo, disminuir la velocidad y disfrutar del mundo que nos rodea es el objetivo del Día Mundial del Paseo, que se celebra el 19 de junio de cada año. Muy bien, pues a dar un paseo.
1: Así es.
0: ¿Verdad? El que se está paseando es la Polla ahorita por Fundidora, es lo que estoy viendo.
1: En el Chiquero Morning Show 93.3.
0: ¿Qué estás haciendo, chaparro? Banda 93.3.

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1: ¿Seis clases hoy, Ramiro?
2: Señor.
1: ¿Mandaste a tus niños a la primaria?
2: Ah, no.
1: Están en facultad.
3: Sí, señor.

0: Oye, saludos a la raza de Dulcería y Materias Primas SS allá en Apodaca. ¿Eh? Saludos. Escuchando 93.3 allá en la colonia San Benito. ¿Verdad? Todo para festejar a papá, escuchando 93.3.
1: El domingo, el día del padre, vamos a venir Ramiro y yo a hacer un programa especial.

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0: Hola, hola, muy buenos días, mis queridos niños, mis príncipes del aprendizaje.
1: ¡Pimpa!
0: Bienvenidos a esta clase, la última, creo yo, la última, posiblemente, de este ciclo escolar 2026. Brian de Jesús, Antonio Sánchez, qué gusto verte.
1: ¡Hola, profe!
0: Vienes muy contentito, ¿será porque es viernes?
1: Y porque ya nos vamos de vacaciones.
0: Y porque ganó la selección ayer.
1: Sí, ganó, profe.
0: Ganó la selección el día de ayer. Y ya estamos en la segunda fase del Mundial.
1: Dice Calagüe que metió un gol su tío.
0: ¿Su tío?
1: Su tío Quiñones.
0: No metió gol Quiñones.
2: México.
0: Ayer ganó la selección, mis niños.
2: Ese pollo no pica.
0: Me imagino que todos los niños vieron ayer el partido. ¿Tú lo viste?
1: Ya no la vi porque yo andaba.
0: Se te fue la luz.
1: Se fue la luz.
0: En muchos lugares y muchas colonias, lamentablemente ayer se fue la luz. Pero les comunico que ayer ganó. Ayer ganó la selección mexicana. Y yo, la pregunta que les quiero hacer a los niños es que si tienen clases el día de hoy, o les van a hacer la fiesta de fin de cursos el día de hoy en sus colegios.
1: ¿Ya es el último día de clases?
0: Ya es el último día de clases. Es que yo supe que en unos colegios van a salir, o sea, que todavía la semana que viene.
1: Ese es su problema.
0: O sea, tú ya no quieres venir.
1: Ya no, profe. Ya me voy a ir a la universidad.
0: Estás en cuarto año de primaria y no sabemos. Y no sabemos si vas a pasar a quinto. Hola.
1: Hola. Porque hay unos niños que están reprobados.
0: No, ya no se puede reprobar.
3: Estoy bien reprobada.
0: Ya no se puede reprobar.
3: Buenos días, profesor.
0: Hola.
3: Y saludos a mi papacha, mi amiga Maya, a mi hermanita Wenda, a mi hermana Gemma y a mis tías que hicieron tacos el miércoles. Y hoy voy a un paseo de hoy no tres. Felicidades a los que nos escuchan en la escuelita de Banda
0: 23.3.
3: ¡Que viva México!
0: ¡Felicidades a México! Es que en muchas escuelas acostumbran que el último día de clases o fin de cursos

0: que cumplen años el día de hoy, que es viernes 19 de junio.
1: Oye, como Ángela Regina, que cumple 8 años.
0: Cumple años hoy, ¿verdad? ¿Como quién?
1: Como Ángela Regina.
0: Oye, dame razón de Josefo.
1: Se desinfló.

811-690-8933. Niños, digan presentes, si van a la escuela, van a ir a dar un tour, tienen algún paseo, les van a hacer alguna fiesta. Cuéntenos, díganos. 811-690-8933.

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2: En Guadalupe, Protección Civil reiteró las recomendaciones para prevenir golpes de calor e informó la disminución del 95% en la afluencia de senderistas al Cerro de la Silla, donde efectuó un operativo especial. Fernando Escobedo, titular de la corporación, informó que debido a las altas temperaturas se difundieron en redes sociales oficiales las medidas para prevenir incidentes relacionados con deshidratación, golpe de calor y agotamiento físico. El llamado a la ciudadanía es mantenerse informada antes de salir de casa.
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4: Antes de desear algo fervientemente, conviene comprobar qué tan feliz es quien ya lo posee.
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12: Pimpa. ¿Y el papá Pimpa si quiere salir?
13: Pimpa, es que como ya, ¿quién se va a encargar de Pimpa ahora que salgamos de vacaciones?
12: Don Toño.
13: ¿Don Toño se va a quedar?
12: Don Toño va a cuidar.
13: ¿Y el vaquero también?
14: ¡Dejen dormir!
13: Bueno, mis niños, hoy, que es viernes 19 de junio...
15: ¡Profesor!
13: Hoy es el día del albatros, profesor. Brian.
12: ¡Albatros!
13: ¡Los albatros!
12: ¿Y qué es eso, profe?
13: ¡En el tesoro del saber!
16: En los libros hallarás...
13: ¿Qué cosa?
16: El tesoro del saber.
13: Bueno, los albatros, niños, es un ave marina gigante, muy grande, ¿verdad? Entonces, ellas, ya cuando extienden sus alas, Brian, ¿sí? pueden llegar a medir 3.5 metros...
12: Oh.
13: Ajá. Estas aves son maestras del planeo. Están planeando sobre el mar. Y pueden pasar, fíjate nada más esto. Y pueden pasar años volando sobre el océano sin tocar tierra.
12: Pasan... Porque no deben de jugar con la tierra.
13: Como tú juegas con la tierra, ¿verdad? Regresando a tierra firme únicamente para reproducirse. ¿Ellas se las pasan volando?
12: Porque la regañan. Su mamá los regaña si juegan en la tierra.
13: Yo me imagino que en algún momento hasta dormidas van volando, ¿ah? No sé, pues, ¿cómo duermen? Si pasan horas y horas volando, ¿verdad?
17: Buenos días, culita. Feliz viernes. Quisiera ver si pueden mandarle un saludo a Roberta, un ánimo, ánimo, ánimo. Y una felicitación especial para Emilio, que hoy cumple su primer...
18: cumpleaños.
13: ¿Su primer cumpleaños? Bueno, pues muchas felicidades.
12: ¡Felicidades, Emilio! ¡Y Roberta, ánimo, ánimo!
19: Hola, escuelita, soy de sexto y mañana es mi graduación.
13: ¿Ole?
19: Y no sé qué fregado, voy a ir la semana que viene.
20: Hola, Dios, escuelita. Profe,
13: hola.
20: Que hoy es mi primer comienzo de vacaciones.
13: Muy bien.
20: Que hago desde aquí hasta el 31 de agosto.
13: Órale.
20: Me voy a volver loca. Chao.
13: Chao.
20: Profe, yo soy la original, la Geraldine, la que dice. Chao. Nos queremos mucho.
13: Igualmente, mis niños.
12: ¡Los corran!
20: Cuídense.
12: Son muchos niños.
21: Hola, soy Aitana Isabela López Fernández.
13: Hola.
21: Voy para mi escuela y tengo un convivio por el último día de clases. Estoy muy emocionada.
13: Qué bonito.
21: Púntate de la que manda el monte de Viva México.
13: Qué bonitos, mis niños. Ah, bueno, ¿qué te parece si los niños nos cuentan qué van a hacer el día de hoy en sus escuelas? Si van a, si tienen convivio, si ya se van a graduar. Si van a seguir yendo la próxima semana a la escuela.
22: Buenos días, escuelita. Soy José Rodrigo. Ayer ya le estábamos echando porras a los jugadores de México.
13: Muy bien.
22: Un saludo a la Clínica 29. Que escuche la banda 93.3. La radio que manda en Monterrey.
12: ¿Verdad que la manden saludos?
13: Gracias, saludos.
12: A Cecilia Nieves.
13: Ajá.
12: De Limón.
13: ¿De Limón?
12: Cecilia, que vende nieves. Que cumple años. Y su esposo Gustavo.
13: ¿A poco ella vende nieves?
12: Pues así dice Gustavo.
13: O sea, como los de la Tropical ahí en la colonia San Jorge, que les mandamos un saludo ahí a la Tropical. Vayan ahí a la colonia San Jorge, las mejores nieves del mundo mundial.

0: Buenos días, profe, buenos días, Brian. Un saludo para mi esposa que se levantó bien temprano. Andamos en la calle desde las 5:30 de la mañana. Saludos.
1: Saludos. Brian.
0: Y Josefo, ¿dónde anda Josefo?
1: ¡Bravo! No sabemos dónde anda Josefo. Creo que él ya se dio vacaciones solo. Andar es solo.

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3: Ah, a lengua.
1: Oye, ya viene el día del padre, Tito.
3: A Tito Capotito.
1: ¿Porque tu papá qué?
3: Mi papá pica papas con un pico.
1: Bueno, ¿y qué le vas a regalar? ¿Sabes qué me gustaría? Que todos los niños. Porque el domingo no venimos, que es el día del padre.
3: Cabama y unos fritos.
1: ¿Mandé?
3: Y unos fritos.
1: Unos fritos.
3: Y una cabama.
1: ¿Una qué?
3: Una cabama.
1: Ah, ya.
3: Y amameo caluchi.
1: Uh-huh. Muy bien. Quisiera que los niños el día de hoy aprovecharan. Que los niños.
4: No. Calahui y torombolo.
1: Que los niños el día de hoy. Porque el domingo. Mañana ni el domingo tenemos clases. Y es el día del papá. Entonces quiero que todos los niños.
5: ¡Ay, ya se acaba el programa!
1: Quiero que todos los niños.
4: ¡Cállate, niño!
1: Le manden un mensaje a su papá.
6: ¡Ya cállate, Ramiro!
1: Por ejemplo, Brian de Jesús, empezamos contigo.
7: ¡Ándale!
1: ¿Qué quisieras decirle a tu papá adelantado por el Día del Padre?
4: Que tenga mi papá. Que tenga feliz año nuevo.
1: Pero no.
4: Y una feliz Navidad.
1: Es que no, eso es aparte. El domingo es el día del padre.
4: Ah, que le mando un abrazo.
1: Ajá.
4: Y que lo quiero mucho.
1: Muy bien.
4: Y que me traiga otra cuatrimoto.
1: ¿Otra?
4: Porque ya me aburrió.
1: ¿Ya te aburrió qué?
4: La que ya tengo.
1: ¿Tienes una cuatrimoto?
4: Sí.
1: Órale, muy bien.
4: Pasa que mande en WhatsApp.
8: ¿Qué dijiste, chavo?
1: Al 811-6908-933, porque el domingo, mis niños, es el día del padre.
4: Papá, te dijo que iba a regalar para el circo VIP. Porque ahorita van a estar los tripayazos.
1: Exactamente, los tripayazos. El próximo domingo, de este domingo, que es día del padre, al siguiente domingo. Van a estar en la carpa VIP los tripayazos.
9: Kiki, do you love me? Mande Roy.
4: Está bien contento, Calahui.
1: ¿Por qué? Kiki, ¿porque va a ir a ver a los tripayazos?
9: Mande Roy.
1: Que por cierto, el miércoles vienen con nosotros, ¿verdad?
4: Así es.
1: Pero ahorita vamos a regalar, en un ratito más, vamos a regalar boletos.
8: Profesor.
1: Pero quiero que los niños le manden un mensaje a papá.
8: Profesor.
1: Sí.
8: Profesor. Y yo soy un vaquero. Soy un vaquero y no contaban con mi escobita.
1: El vaquero.
10: Mi escobita se llena bien. Y para que le pichen unas cosas a mi papá.
11: ¿Qué le quieres decir el día del padre?
10: El día del padre le quiero dar.
4: ¡Un cascarrón!
10: Le quiero dar un perfume.
1: Un perfume.
10: Y una camiseta.
1: ¡Órale! Pero que esa sorpresa.
4: Sí, ¿verdad? Pero no sabe su papá.
1: No sabe su papá, a lo
4: porque
1: mejor.
4: Porque le va a dar una sorpresa.
1: Ajá, a lo mejor está en el trabajo y ella va para la escuela. Hola.
12: Mándenme un rayo alivianador para Carlitos porque hoy vamos camino a su graduación de kinder.
4: Un rayo alivianador.
1: A todos los niños que se van a graduar. Espero que ustedes también se vayan a graduar, ¿verdad?
4: Parece que con el rayo alivianador me da poderes.
1: ¿Cómo qué tipo de poderes te da?
4: Yes. Me he volvido más inteligente.
1: ¿Te has qué?
4: Volvido.
1: Vuelto.
4: Sí.
1: Ajá. Más inteligente.
4: Y ya le voy a ganar a Calahui y a las caras.
1: Oye, pero con el rollo alivianador te vuelves más inteligente.
4: Y corro más recio.
1: Ajá. Pero mi pregunta es, ¿con el rayo alivianador te vuelves más inteligente?
4: Sí.
1: Pues échate muchos, por favor, hijo. Échate muchísimos rayos.
4: ¿Usted no quiere una?
1: No, yo soy el profesor y yo sí soy inteligente. Para ver, mis niños, ¿qué le quieren decir a su papá porque el domingo es el día del padre?
4: ¡Profe!
1: Mande.
4: Y cumpleaños, Ángela Regina Huerta Balboa.
1: ¿A poco?
4: Que cumpleaños, dijo su mamá.
1: Muchas, pero muchas felicidades. Y claro que también a todos y cada uno de los niños que cumplen años el día de hoy.
4: Porque tenía las mañanitas con el recodo.
1: El recodo está con nosotros. Mándale un mensaje a papá.

mi papá que lo quiero mucho, que es el mejor papá y que le mando abrazos.

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8: Hoy viernes tiene actividad en su segundo partido la selección de Brasil. Partido del grupo C, enfrentará a Haití. Obviamente los favoritos son los brasileiros. Haití viene de perder 1-0 ante Escocia y el Scratch du Oro empató a 1 ante Marruecos.
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9: ¡Ánimo, ánimo,
0: ánimo! ¡Ánimo, niño!
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10: Saludos a mi maestra Ana, que la quiere mucho. Ah. Presente. Ayer fui al cine a ver la película. La...
0: ¿Cuál?
10: Winnie. Cinco. Oh. Y me compraron el Temu.
11: Ya lo llevaron a Charlie a ver la de Toy Story. Oh. Y usted nunca nos llevó, profe.
0: La próxima semana era
11: su. Nunca nos ese, quiere llevar al cine.
0: Ese es su regalo de fin de cursos, que los voy a llevar al cine a ver Toy Story.
12: Hola, hola escuelita, me llamo Fernanda y le quiero mandar unas felicitaciones a mi papá. Uh-huh. Que se la pase muy bien este fin de semana y que Fátima y Fernanda lo amamos mucho.
0: Ay, qué bonita, porque el domingo es el Día del Padre.
11: Y a los papás.
13: Uh-huh. Hola escuelita, le mando besitos a mi papá y abrazos, lo quiero mucho. Hoy salgo de vacaciones.
0: Hoy salen de vacaciones.
11: Oscarrán.
0: Muy bien,
11: felicidades. Para que le mande saludos a Dominic Tadeo.
0: Ajá.
11: Que hoy es su cumpleaños y que le van, que no quiso ir a la escuela.
0: ¿No quiso ir a la escuela? Es que ya muchos niños ya están saliendo de vacaciones.
14: ¡Burro!
0: Hijo, o se van a graduar este fin de semana.
11: Hijo burro de niño.
0: ¿Pero quién le dijo? Don Rules.
11: Su tío.
0: Don Rules.
11: Sí.
0: Pues muchas felicidades, mis niños. Pero ya viene el Día del Padre.
11: Dominic Tadeo.
0: Felicidades.
11: Y cumpleaños.
0: Muy bien.
11: ¿Quién anda ahí?
13: Yo decía a mi papá que lo quiero, que lo amo. Y ese papá mejor de todo y muy mal.
0: Es el mejor.
13: Mi abuelita, soy Tamara.
0: Hola.
11: Es Tamara.
0: Tamarita.
11: ¿Qué dice así?
15: Hola, amiguitos, soy Tamara. Sigan escuchando la banda 93.3, la radio que manda Monterrey.
0: Ella
16: hola,
0: es Tamara.
16: Hola, buenos días, escuelita. Mándame un ánimo, que ya voy a mi escuela. Saludos a mi papá y mándale un coscorrón. Saludos, soy Sarita.
0: Sarita, mándale sus ánimos.
11: Coscarrón. ¡Ánimo, ánimo!
0: ¡Ánimo,
17: buenos
0: Sarita!
17: Días, escuelita. Soy Enrique Flores. Hola. Papá de Ponchito Flores.
0: Don
17: un
0: Poncho.
17: Saludo para mi hijo que se quedó bien dormido. Fue de los que ya no quisieron ir el último día de clases. Gracias por todo y un fuerte abrazo.
0: Me he encontrado en la calle a muchos niños que nos están pidiendo que si hacemos cursos de verano.
11: Ya no voy a poder porque voy a ir de vacaciones.
0: ¿No vas a poder?
18: Hola, escuelita, yo quiero mandarle a mi papá que decirle que yo lo quiero mucho y que es el mejor papá del mundo.
0: Órale.
18: Que nunca se decepcione de nosotros, que siempre lo vamos a querer.
0: Pues hay que estudiar. El mejor regalo, les voy a decir a los niños, que el mejor regalo para
11: es
0: papá...
11: Es un Xbox.
0: No.
11: un PlayStation.
0: No, les digo porque yo soy papá. Yo soy papá de dos niñas.
19: Mi papá...
0: No, tu papá pica papas.
19: Hijo Caluchi.
0: No. Yo
19: Caluchi,
0: los quiero...
19: hijo de mi papá.
0: No, yo los quiero como si fuera su padre, pero no.
19: Mi papá pica papa con un pico.
0: ¿Quién?
19: Mi papá.
0: ¿Tu papá?
19: Y mi mamá.
0: Ajá.
19: Mi mamá me mima.
0: ¿Tu mamá te mima?
11: Tarombolo.
20: Trata uno movichera San Pepe
0: Pasa.
11: Dice Calagüe que ya nos vamos a ir de vacaciones.
0: Les estaba diciendo, niños, que el mejor regalo que ustedes le pueden dar a su papá es portarse muy bien, estudiar mucho. Ese es el mejor regalo que le pueden dar a papá.
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11: ¡Ya nada, profe!
0: No, mi niño.

0: las palabras a mi papá, que se sienta muy feliz en el Día de los Padres, que lo queremos mucho, mi papá, no, mi mamá,
1: ¡ándale!
0: Y yo, y todos los quieren, hasta el papá, hasta mi tito lo quiere. Saludos, soy Sarita.
2: Sarita, qué bonita. El domingo es el Día del Padre.
1: ¡Ánima, ánima, ánimo!
2: Mándele mensaje a papá.

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5: ¿Cómo dijo?
4: Muy bien, mis niños, ya
6: faltan. Sí, Gabriela. Ajá. Un saludo a mi amigo Nata. Y a mí se me hace que Brian es un soquete. Ay, ¿usted qué cree que le vayan a regalar del Día del Padre?
4: Mis hijas.
6: Sí, profe, ¿me puede poner una canción?
7: No.
6: Claro. Póngame la nueva de Shakira, la de que se llama Dai Dai.
4: Dai Dai. Que es la canción del mundial, ¿verdad?
7: Mundial.
4: Del mundial.
7: Le va a dar un coscorranes.
4: Y la, es que ya pusimos la de Waka Waka, que fue la del mundial de África, ¿verdad?
8: Sí. Exactamente. Hola, escuelita.
4: Hola.
8: Mi papá es el mejor papá del mundo.
7: ¿A que no?
8: Se llama Rodrigo y anda trabajando el Didi.
7: Mi papá es más mejor. Mi papá es más mejor porque sabe lucha libre.
4: ¿Tu papá?
7: Y sabe karate.
4: Pero tu tío es el que es luchador, ¿tu papá no es luchador?
7: Mi papá también.
4: ¿También lucha?
7: Sí.
8: No se llama Rodrigo. Y anda trabajando en Didi.
4: Ah, le mandamos un saludo a tu papi.
7: ¿Cómo se llama tu papá?
4: Rodrigo.
7: ¿Cómo se llama?
4: Rodrigo
8: se llama Rodrigo y anda trabajando en Didi. Se llama Rodrigo y anda trabajando en Didi.
4: Se llama Rodrigo.
7: ¿Y dónde está tu papá?
4: Trabajando en el Didi, Brian.
8: Se llama Rodrigo y anda trabajando en Didi.
4: Ajá. Ahí trabaja.
9: Vamos con otra. Buenos días, soy Sebastián. Por favor, le pido unos coscorrones y un registro alivianador. Ajá. Porque hoy fue mi último día de escuela. Me tuvieron que regresar porque no había luz en la escuela. Por favor, bueno, los vamos a extrañar, mi papá y yo, porque siempre nos venimos escuchando. Ah. Y nos vemos hasta el siguiente año.
4: Ah, el siguiente año
7: ya
4: escolar.
7: Ya nos vamos, profe.
4: Estamos a punto de irnos. Y yo, pues les tengo...
7: Yo no soy un vaquero.
4: Les tengo unas palabras, como siempre.
10: Profesor,
4: a los...
10: y yo...
4: A los niños.
10: Profesor.
4: Mande.
10: Profesor.
4: Sí, mande.
10: Y yo soy un vaquero. Soy un vaquero y no contaban con mi escobita.
11: Hola, grupo, ¿no quieren helado?
4: Yo, la verdad, me pongo muy triste cuando sé que es el último día del ciclo escolar.
10: ¡Hachis, hachis!
4: ¿Quién es?
7: Es Don Rules.
11: ¡Qué bruto! ¡Póngale cero!
4: Y hoy quiero dirigirme a ustedes, mis niños.
11: ¿Hablas inglés?
4: Yo que soy su profesor.
5: ¡El trapo! ¡El trapo, el trapo, el trapo!
7: ¿Me habla don Toño?
4: No tenemos el trapo aquí, se lo llevó el vaquero. Y es que... Y es que hoy cerramos un capítulo lleno de aventuras.
12: A mi papá es mi amigo Calucci.
4: Sí.
12: Es que... mi papá.
4: Oye, Tito.
12: Papá, Tito es mi papá.
4: Tito, no, soy tu profesor.
12: Ah, profesor.
4: Tito.
12: A Manny.
4: Les voy a decir unas palabras.
12: A palabras.
4: Siéntate y guarda silencio, por favor.
12: Gracias, gracias.
4: Por favor.
12: Así es.
4: Y es que hoy...
12: ¡Lingo, lingo!
4: Maldisaya. Sí, sí, sí, hoy cerramos un capítulo lleno de aventuras, aprendizaje, juegos, risas y grandes momentos. Silencio, por favor, niños. Cada uno de ustedes ha crecido, no solo en conocimiento, sino también en amistad, esfuerzo y valores. Recuerden que cada pregunta que hicieron, cada tarea que completaron y cada reto que superaron los ha hecho más fuertes, mis niños, y sobre todo más inteligentes. Siéntanse en verdad orgullosos de todo lo que lograron este año. Ahora llegan las vacaciones. Tiempo para descansar, divertirse y crear nuevos recuerdos con su familia. Pero ¿saben qué? ¿Saben qué, mis niños? Pero nunca dejen de aprender, de soñar y de creer en ustedes mismos. Yo, su profesor.

0: Diviértanse mucho y cuídense más en estas vacaciones, mis niños.
1: Adiós, amigos.

0: Ya faltan 5 minutos para que sean las 8. Ya no va a haber escuelita. ¿Qué voy a hacer sin mis niños? ¿Qué voy a hacer sin mis niños?
1: Buen día,

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1: En García, como parte de su estrategia para fortalecer la capacidad operativa del gobierno municipal y brindar mejores servicios a la ciudadanía, el alcalde Manuel Guerra Cavazos anunció la incorporación de 20 nuevas unidades que serán destinadas a las áreas de movilidad, servicios públicos y diversas dependencias municipales. El edil morenista presentó la nueva flotilla en la explanada de la presidencia municipal y destacó que esta inversión es gracias a una administración responsable, transparente y con finanzas sólidas. Guerra Cavazos explicó que además de las unidades también se adquirió equipamiento que fortalecerá las labores operativas de distintas áreas del gobierno municipal.
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1: Saludo para toda la raza que ya está abriendo su taller a esta hora de la mañana en viernes 19 de junio. Y claro que le mandamos un saludo a toda la raza que va a Jomar Autopart.

0: ¡Ay!
1: Oye. Ahí le va a los mecánicos, un saludo, un abrazo, ¿verdad? Ya bien activados en esta mañana de viernes.
2: También hay mecánicas ya, ¿verdad?
1: ¿Mujeres?
2: Sí, ya le saben al llaveo y al... A las bobinas, ¿verdad?
1: Bajar máquinas.
2: Máquinas y motor.
1: Reparar transmisiones.
2: Todo.
1: Cambios de aceite. Bueno, a todos los mecánicos.
2: ¡Claro!
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3: Mira. Buenos días, profesor.
2: Hola.
3: ¿Cuándo van a entregar las calificaciones para ver qué pasaron?
1: ¿Pasarían estos niños, los niños?
3: Buenos días, maestro, buenos días.
2: Hola, hola.
3: Una pregunta, ¿esos niños ya van a pasar de año o van a seguir en el mismo?
4: Qué buen programa tienen. Saludos, nos vemos del otro ciclo.
2: Ay.
4: Bye, bye.
1: Bye, bye.
2: No sé qué voy a hacer yo. No,
1: sin sus niños.
2: Sí, mis
5: Ramiro,
2: niños.
5: Te estoy esperando, papi.
2: Oye, dice por acá, saludos al taller del maestro.
1: Talleres mecánicos que usted conozca. También recomiéndenos mecánicos de confianza.
2: Ajá.
1: Mecánicos chidos.
6: Oiga, profe, ¿por qué si ya van a salir de vacaciones pidió cuota para el festejo del Día del Padre?
1: Achis.
2: ¿A poco pidieron?
1: Anda pidiendo dinero, por favor.
2: No, Brian.
1: Sí, con sus malas prácticas.
2: Don Rules.
1: 811-690-8933, pues que ya prácticamente en algunos planteles ya, como están ya, en época ya de exámenes y graduaciones, baja la afluencia de alumnos,
2: sí,
1: en algunos planteles.
2: Porque hubo un mensaje de un niño que todavía va a ir a la próxima semana.
1: Hay unos que van hasta el 15 de julio.
2: 15 de julio.
1: O sea, todavía un mes más.
2: ¿Y hay otros que no?
1: Sí,
2: no. Ay, por favor, papás, díganos, porque ¿hacemos escuelita el lunes o no la hacemos? No, ya
1: dijiste que ya se acabó, ya.
2: Ya di el mensaje
1: ya,
2: de adiós.
1: Ya
2: no, pero es que di, podemos, mensaje de bienvenida.
1: Ya dijiste.
2: ¿Qué desesperas? ¿Qué dice la raza?
3: Saludos a las que se comen los mecánicos.
7: Buenos días, Ramiro. No le podría mandar un saludo a mi compa, el Abraham, que también le gustan los mecánicos.
1: Abraham. Saludos, Abraham. Saludos a Javi, dice, estoy en un taller, pero es de soldadura. Saludos hasta Sanico, Texas.
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0: ser parte del güero de aquí de Tamazopo, al menos un saludo. Aquí estamos escuchando la radio, la más perrona, la de allá de Monterrey. Saludos. La más perrona.
1: So, banda 93.3 hasta Tamazopo. Tamazopo, y un saludo.
2: Tamazopo,
1: dice, le pueden mandar saludos. Ah, pregúntenle a la paloma si puede tirar caracoles.
2: ¿Caracoles?
1: Para ver cuál es mi suerte, dice el
2: ahorita,
1: buen...
2: Ahorita le...
1: El señor Medellín, dice.
2: Nos estamos enlazando con la paloma hasta su... ¿Cómo se le puede llamar, paloma, donde trabajas, donde estás? ¿Tu estudio o no sé?
3: Así tu mi cuartel.
2: ¿Tu templo?
3: ¿Mi templo?
2: Pues, ¿sabes que tengo...
3: Mi lugar sagrado.
2: Exactamente. Tengo curiosidad, paloma. Y yo creo que muchas personas que te escuchamos y que creemos en todo lo que nos dices, en tus... amuletos y demás, sueños.
4: Chobris.
2: Don Rules.
4: Achis. Aquí estamos, amigos, amigas, en este fin de semana. Tu amigo Don Rules te saluda y vamos a ver este.
2: No le gusta que le digan Don Rufles, ¿va?
4: Achis. Don Rules. Ese es mi nombre, Papanatas.
2: Yo lo sé, Don Rubio.
4: Mi amigo Casán.
2: ¿Cómo está mi gran compañero de trabajo de hace años? ¿Se acuerda cuando?
4: El señor Galicia y el señor
2: Polla.
4: El señor Polla.
2: El señor Polla.
4: Agarren bien la onda.
2: Y Don Guillermo.
4: ¿Quién es ese?
2: Don el chupa.
4: Ah, chupapatas. Qué bueno que son patas y no son pi.
2: Si no sería un lirio.
3: Oye,
2: te decía, Palomita, que nos puedes decir o describir, más bien.
3: ¿Qué cosa?
2: ¿Cómo es tu la...?
3: Se le oye la voz bien rara, Don Rufles.
2: ¿Don qué?
3: A usted se le oye bien rara la voz.
2: ¿A Don...
3: ¿Es usted Don Rufles?
2: Don Rufles, no, yo soy Casán.
3: Ah, señor Casán.
2: Soy Casán.
4: ¡Don Rufles!
2: Sí, bueno, entonces, tengo una duda, Paloma.
3: Ajá.
2: De que nos pudieras describir cómo es tu lugar sagrado,
3: lugar.
2: Donde te concentras, si tienes cartas, amuletos.
3: Ajá. Sí, mire, tengo las brujas las bolas del brujo Tito.
2: ¿Las bolas?
3: Sí.
2: ¿Del brujo Tito? Era
3: un amigo de Saltillo, que es brujo.
2: Ajá.
3: Y igual se llama Andrés.
2: Ok.
3: Nomás que le digo Tito.
2: Ajá.
3: Porque es mi amigo, así le digo de cariño.
2: Tito. Y tiene las bolas.
3: Y el brujo Tito me dio unas bolas.
2: Ajá,
3: que son mágicas y puedo ver el presente, el pasado y el futuro.
2: ¿En serio? Pero ¿cómo tuviste? Bueno, con tu maestro sensei, me imagino. El brujo Tito que te...
5: Hey, ¿qué pasó?
2: Te pasó todos sus conocimientos, ¿no?
3: Tengo aquí unas veladoras, unos cirios, unos cuadros, unos amuletos, piedras, jades.
2: ¿Jades?
3: De todo tipo.
2: ¿En serio?
3: Unas geodas, tengo unas geodas.
2: ¿Y bueno, unas qué?
3: Geodas, ¿verdad? Y tengo piedras sagradas.
2: Ajá.
3: Y tengo muchos, de hecho tengo fotografías.
2: ¿Fotografías?
3: De ustedes de ahí del chiquero.
2: Pero, ¿y eso mía?
3: Tengo una fotografía suya.
2: ¿Pero qué haces con mi foto?
3: Lo tengo aquí.
2: ¿Es para protección?
3: Sí, tengo así un símbolo de protección para que les vaya bien y tengan mucho dinero.
6: Palomita, bonito día. Oye, Palomita, sí, ¿me podrás dar el significado de un sueño? Es que yo te lo mandé el miércoles, pero los señores del chiquero no te lo hicieron llegar. Yo te preguntaba, Palomita, que yo soñé que yo miraba a mi familia, a mi esposo, a mis niñas en la noche, pero que llovía mucho. Pero ellos andaban muy tranquilos, como si nada en la lluvia.
3: Ah, bueno, ahorita les digo que soñar con la familia en la lluvia.
2: En la lluvia.
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8: 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Vaya encuentro que se vivió allá en la Perla Tapatía en Guadalajara. La selección mexicana batalló, pero con un error del arquero Kim, bien aprovechado por Luis Romo, le dio la ventaja al equipo mexicano 1-0 prácticamente sobre el final del encuentro. El tal Rangel salvó al equipo en dos ocasiones en dos remates y México consiguió el triunfo. 6 puntos y va a ser líder del grupo A.
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10: Es correcto.
11: El Chiquero Morning Show.
10: Ha llegado el momento, cuchicuchi, el momento chingüengüenchón del programa. 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Eres el que decide. Es lo único que hacen todo el día.
11: Es viernes, viernes, viernes.
10: Es pensar qué voy a hacer de rocola al día siguiente.
11: Oye, que mandemos saludos a la gente de Coxcatlán, San Luis Potosí. Y a Miguel y a Laura, que están cumpliendo 10 años de casado, nos escuchan hasta San Antonio, Texas. Órale. Saludos. Al Potro Armendariz, también al Potro Armendariz, a la Unión Americana.
10: No. Oye, es un jugador de fútbol, el Potro.
11: El Potro, le va al Atlante. Oye, pues nos enteramos por ahí que la agrupación Mr. Chivo, originario, tus compadres de allá de
10: Miguel Alemán, Tamaulipas, Mr. Chivo.
11: La Ventana de la Patria, año, ¿no? 52 aniversario de la agrupación.
10: Ajá.
11: Y este domingo, que es Día del Padre,
10: cumpleaños
11: la voz, Juan Carlos Pérez, la voz de Mr. Chivo, que tiene una risa peculiar.
10: Sí, ¿no? Es un agasajo.
11: Ay, juicio.
10: Sí, la verdad es, por eso es el grupo espectáculo de México, Mr. Chivo.
11: Mr. Chivo. Y bueno, más adelante, en los próximos días, hacemos una rocola también de Mr. Chivo, pero hoy se la dedicamos a Juan Carlos, porque él también es compositor.
10: Fíjate, sí,
12: y compone canciones que no se imagina la gente que son de él. O sea, piensa que nada más es el vocalista de Mis Archivos. No, es un artista.
11: Ha sido éxito en otras agrupaciones como esta.
12: Aquí está. Si no estuvieras tú, de Juan Carlos.
11: La voz de Mr. Chivo compuso esta canción del golpe.
12: Si no estuvieras tú.

0: corazón.
1: Qué chulada de canción. Pero también compuso esta canción. La mañana que se fue del buen Juan Carlos. Tiki, tiki, tiki, tiki, tiki, tiki. La mañana que
2: me la quiero imaginar con la voz.
1: Con la voz de Juan Carlos. Yo, imagínate, deberías de cantarla de si no estuvieras tú con la voz de Juan Carlos, ¿verdad?
0: La mañana que se fue.
1: ¡Reyes locos!
0: Cerró bien la puerta, como dejando entrever que quería que la
1: siguiera. Y otra canción es... Aquí está mi otra mitad.
2: Ah, un gran éxito del grupo Que Vale Lo Que Pesa.
1: ¡Pesado!
2: De la autoría de Juan Carlos Pérez.

0: esa, ¿eh? No me digas que también esta es de él, Ramiro.
1: La Mafia.
0: Yo me moriré. Esa se la dediqué a una novia que tenía cuando salió esa canción. Ay, qué tierno era yo.
1: No, le ha compuesto a varios artistas. De hecho, la otra canción de La Mafia se llama Si tú me quisieras.
0: Si tú del... me quisieras, yo me lo aseguro que serías mi rey.
1: Esa también es de Juan Carlos.
0: Fíjate.
1: Le ha compuesto a Los Abelardos, al Tropical Panamá, a... ¿quién más? A muchas agrupaciones. A Elvis Crespo.
0: También a Elvis Crespo. Y Elvis
1: Conde.
0: Bueno, pues díganos cuál se queda de la autoría. De la autoría de Juan Carlos. De Juan Carlos.
1: Ahí está. Son cuatro rolitas de la autoría de Juan Carlos. Y Si No Estuvieras Tú, del Golpe, La Mañana Que Se Fue, Reyes Locos, Mi Otra Mitad de Pesado, Yo Me Moriré, de La Mafia.
0: De Bolón Ping Pong.
2: Pedacito de mi vida.
0: Pedacito okay, de mi vida, pedacito de mi vida. Ok, muy bien.
3: Voto, pero para que ya no venga la polla.
0: Yo me moriré, un voto.
4: Buenos días, chiquero. Voto por el imbécil, saludos.
3: Buenos días, chiquero. La Mañana Que Se Fue.
1: La Mañana, qué bonita canción, La Mañana.
0: ¿Llevas cuántas?
1: Una en la mañana.
0: Una en la mañana, una en la mafia, ¿verdad? Bueno.
5: ¿Qué onda? ¿Cómo andamos, César?
0: Bien, compadre. ¿Quién habla?
5: Habla Adrián.
0: ¿Qué pacho, compadre? ¿Por quién?
5: Adrián del Pollo, compadre. Ya sabes quién.
0: ¿Adrián qué?
5: Del Club de Pollo.
1: Club de Pollos.
0: ¿Qué onda, compadre?
1: Saludos, Club de Pollo. Ya vimos tú.
5: Escuchándonos. La neta, están con ganas todas las rolas.
1: ¿Cuál te queda?
0: Oye, ya que no sabías que eran de Juan Carlos, ¿verdad?
5: La neta no.
0: ¿Verdad?
5: La neta no.
0: Ya
5: muy
0: sabes.
5: Buen tema, muy buen dato ahí del buen Ramero.
1: Hey,
5: oye, una pregunta, ¿cuándo será bueno ahí escuchar ¿cómo se llama? Al Pipincles y al Picos Colombia, ¿no serán carnales o algo así?
1: Se parecen, ¿verdad?
0: Son familiares.
1: Sí, son familiares de ese.
5: Oye, me voy por la del Golpe, la neta, todas las rolas están muy buenas.
1: Órale, ya está,
0: compadre. Sale, compadre, un abrazo.
5: Saludos, cuídense, gracias.
0: Tenemos hambre.
6: Reyes locos.
1: La Mañana Que Se Fue.
0: Ok.
7: Buenos días, chiquero. La del golpe.
0: El golpe.
1: Dos para el golpe.
5: Un voto, pero para que allá no hable doña Mimi.
1: 811-690-8933 en este chiquero de la banda.
5: Voto por la de Juan Carlos.
1: Eso, sí, pero ¿cuál? Pues todas son de él.
0: Bueno.
5: La Mafia.
6: Ramiro.
1: La Mafia.
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0: Me dejó.
1: Ya, ok.
0: A ver, bueno. Ya.
1: ¿Tres?
0: Uno más.
7: La mierda que se te fue.
1: Se queda la mañana completa. Que se fue.
0: ¿En serio?
1: Locos.
0: Bueno, es que todas están bien chidas, pero yo quería escuchar la del golpe. Aquí está de Juan Carlos Pérez, La Mañana Que Se Fue.
1: 93.3.

0: fue. La mierda que se te fue toda completa.
1: Sigua, sigua.
2: ¡Cállate, baboso!
3: Manda 93.3. Esa fue la rocola dedicada al buen Juan Carlos Pérez.
4: Saludos. Dice hasta Sanico, saludos al buen Eddie y Eric, saludos. Aquí está la mafia. Bueno, es Oscar de la Rosa.
3: Le pones casada al vato.

0: Aquí está
1: el translúcido Galicia.
0: El translúcido Galicia. Y Casane, ¿cómo dijo?
1: Dijo que el más papi de... Aquí está Linda Chiquilla. Somos Banda 93.3 en el Banda Fin de Semana.

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0: Y así andan ahorita, compadre, así andan todos los mecánicos ya preparándose para este fin de semana. 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
2: ¡súbele, Toño!
0: ¿Y esa canción por qué, Ramiro?
2: ¡Sash! Es que Toño hoy apoya a los gringos, ¿ah?
0: A la Unión Americana.
2: No, este, ¿quién es? ¿Es Freddie Mercury, no? ¿Juega en Inglaterra? No.
0: ¿Pero son inglés? No, ¿dónde
2: es? Juega a Estados Unidos, contra Australia, contra los canguros.
0: Ajá.
2: ¿Verdad? Hoy saltan los canguros contra los gringos. A ver. Los marroquí contra los de el kilt. Ah, ¿tú tienes la gaita,
0: ¿verdad? Yo tengo una gaita, lo voy a sacar a las 4 de la tarde.
2: Saca la gaita porque hoy juega Escocia. ¿Verdad? Para
0: Marruecos.
2: Que... Pero el bueno va a ser, bueno, pues es que Haití.
0: Mira, Estados Unidos.
2: Brasil contra Haití.
0: Brasil, Haití y Turquía, Paraguay. A las 9 de la noche, muy tarde, ¿no?
2: Ay, no, hombre, el sábado, güey. El sábado en el BBVA va a ser a las 10 de la noche el partido.
0: ¿En serio? ¿Mm? ¿Quién juega?
2: El sábado. Creo que es Japón, ¿no?
0: Túnez, Japón, a las 10.
2: Túnez, Japón, a las 10 de la noche. O sea, van a salir del BBVA a la medianoche.
0: Pero es sábado.
2: Es sabadito.
0: A gusto. Y luego al día siguiente, el día del papá.
2: Así es. Es correcto. Bueno, pues a toda la afición. Y en esta mañana, viernes, en el Chiquero Morning Show, manifiéstese 811-6908-933. Participe con nosotros. Dice saludos. Hasta con Roe TX, que nos están, dice.
0: ¿Qué es con Roe?
2: Con Roe TX.
0: ¿Será Texas, güey?
2: Que anda carrereando la migra, dice.
0: Sí, pues, córrele, güey.
2: Para la raza del taller y refacciones Dávila, saludos Jorge y el gordo huevón.
0: ¡Chuy!
2: Chiquero. Ahí trabajas, Toño.
0: No, ¿qué andas haciendo allá, Toño?
3: Pues no sé, pero huele asqueroso, huele feo.

0: Qué bonita canción. Con Roé TX, que nos están escuchando allá en Con Roé TX.
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0: 93.3.

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0: En Santiago, con el compromiso de impulsar la permanencia y continuidad educativa de niñas, niños y adolescentes, el alcalde David de la Peña Marroquín entregó a familias en condiciones de vulnerabilidad económica la beca Creo en Ti, que para el próximo ciclo escolar tuvo un incremento de más del doble en el número de beneficiarios. Durante su mensaje, el edil santiaguense destacó que este programa forma parte de una estrategia integral para respaldar la educación en el municipio, sumándose a iniciativas como la beca Prepa Segura, el transporte gratuito Vamos Más y la entrega de útiles escolares del programa Juntos Educando para la Vida.
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3: ¡Qué buen refuerzo llega al equipo de las Chivas Rayadas del Guadalajara! Kevin Castañeda llegó ya a la Perla Tapatía para incorporarse al Chiverío, procedente de los Xolos de Tijuana, que estuvo de 2022 a 2026, pero esta es una gran compra del equipo del Rebaño. Como dicen por ahí, puros mexicanos, pero tienen que tener los mejores.
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0: Y sí.
1: Oye, espérate.
0: En muchos lugares no hay luz. No hay. Desde ayer se fue.
2: Si no hay luz en su casa, díganos.
0: Pero ¿cómo si no están escuchándonos?
2: Sí, pues, no, pues sí, tienes razón. Pues.
0: No puede. Qué importante es la luz, ¿verdad?
2: Dependemos de la tecnología.
0: ¿De qué más dependemos?
2: Pero mucha gente, o sea, culpando, ¿no? Es que yo, bueno, mi punto de vista, culpando a las autoridades municipales, yo creo que no tienen tanta, o sea, sí hay cierta responsabilidad de brindar de los servicios, pero pues ya no queda en ellos, ni tampoco en los de comisión.
0: Es que ayer y antier hizo un calor, ayer se sentía, decían que la sensación térmica era de 49 grados, sí. Casi 50 grados la sensación.
2: ¿Y eso que todavía no entra la clavícula?
0: ¿La qué?
2: ¿La clavícula?
0: Canícula, animal. Por eso la gente piensa que estás menso. Ahorita
3: Conro, Texas, animal.
0: ¿Tú qué habías dicho?
2: Pues aquí dice Conro ETX. Conro ETX.
0: A Ramiro escribe.
4: Oye, Ramiro, siempre sí regresó la luz ahí a tu casa.
2: No, todavía estoy con velas.
5: Buenos días, chiqueros, buenos días. Ah, ¿cómo les gustan a ustedes los mecánicos, verdad?
0: Sí.
6: Don Rules.
4: A mí no me gustan los mecánicos de Ramiro porque me lastiman con los lentes.
7: No, casa, tampoco no te pases de lanza. Fueron 42, 44 a lo mucho. Sensación térmica de 46. Nada, 50 ya estuviéramos todos.
2: Sí. Creo que la responsabilidad también cae en los consumidores.
0: Es que como tenemos, bueno, Toño tiene dos abanicos descompuestos prendidos 24 horas.
2: Ventiladores.
8: ¿Eh?
2: Brisa. Ah, eso es avientan chido, no hay de esa. Ajá. Oye, pero son ventiladores. El abanico es otra cosa.
0: A ver.
2: El abanico son los japonesitos, ¿no? Los chinos.
0: Es
2: los
0: abanico. Es que quieres,
2: a ver. El ventilador es el de las aspas.
0: ¿Y por qué toda la raza decimos abanicos? El abanico,
2: no sé, está mal, están burros. Todos los que dicen abanicos están bien.
8: Pero no vino.
0: No vino hoy.
2: Es ventilador.
0: Ventilador, bueno.
2: Y, bueno, pero la gente
0: los coolers.
2: Tampoco se dice clima. Prende el clima.
0: No es tampoco el clima. No sé. ¿Cómo se dice? El aire acondicionado.
2: El aire acondicionado.
0: Aquí decimos clima, güey. Sí. ¿De dónde eres tú? ¿Eres de Apodaca también?
2: Yo soy de San Luis, güey.
0: Yo soy de San Luis Potosí.
2: No, Missouri. San Luis, Missouri.
0: Missouri tengo.
2: Pero sí, digo, que cae la responsabilidad también en los consumidores. Claro. O sea, a veces, güey, obviamente queremos estar en la comodidad, no sentirnos acalorados.
0: En el frescor.
2: De la casa.
0: Sí, sí.
2: Y pues estar fresquitos, ya, pero pues hay que ponerse de acuerdo también. Ahorras en el bolsillo y ahorras energía.
0: Si los recibos van a salir esta.
2: Sí.
0: Los recibos, ahí te encargo. Yo nada más lo prendo para dormir. La neta, en el día no, procuro. Y como vivo en un lugar, pues ¿para qué les digo?
2: Yo porque una amiga me puso el chango por 500 bolas.
0: ¿Te puso el chango?
2: Sí, trabaja ahí.
0: ¿Ahí en tu casa?
2: Sí, no, digo, sí, sí, ahí también. No. Es que es de la luz, trabaja en la luz.

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1: Así es, Casán.
0: Ahorita les voy a decir algo bien bonito que estoy leyendo. Me partió el corazón.

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2: Bueno, bueno, bueno, ¿qué hice?
3: Se fue la luz.
2: ¿En dónde? Se fue la luz.
4: Pero yo les voy a decir algo.
2: ¿Qué?
4: Aquí el problema es falta de mantenimiento.
2: A los,
4: falta de mantenimiento.
2: A los climas.
4: Por eso se dice mantenimiento preventivo, para prevenir este tipo de situaciones, y no se hace. ¿Está cañón aquí?
5: Sí, y sobre todo, como dices tú, queremos la comodidad de, por ejemplo, los aires acondicionados.
2: Climas.
5: El clima, que como dicen.
2: Caramelo dice que no se dice clima.
5: Como dicen los macuarríos.
2: ¿Cómo decimos?
5: El clima.
2: Ajá.
5: Era la que dice que.
2: Es que para mí sí es clima.
6: Acá en Alabama sí hay luz. Sí. Bueno, pero ¿qué van a saber ustedes, mendigos tlacuaches arrastrados que no salen de ahí de su rancho, de su barrio pulguiendo? Chiquero, acá en Alabama sí hay luz.
2: En Alabama.
5: Y nos está presumiendo de Alabama si hay luz.
2: ¿No era Forrest Gump de Alabama?
5: Sí, de Alabama.
2: Alabama. Alabim bomba.
5: Corre.
7: Por ahí dicen que vive una Germán en Taparrabo donde no aguantaba el calor.
5: Sí, ahorita Germán anda en truzas.
2: Germán y Chago.
8: Ah, qué bueno que ya corrieron a la polla, ya van a estar chidos los programas.
9: Se hace inútil, Ramiro. Ahí se prende el clima porque es clima artificial, inútil.
2: A ver, ¿usted qué opina? ¿Se dice clima?
10: Bueno, hombre.
2: ¿O aire acondicionado?
5: Bueno, ok, le vamos a dar la razón. El clima artificial.
2: Para mí es clima.
5: Sí, sí, sí. Si lo dices así, sí, te, sí está.
2: O sea, pero no voy a decir.
5: Es clima artificial.
2: Prende el clima artificial, nomás dices clima,
5: no,
2: Ramiro.
5: No, tenga que, diga todo, si no, no le hago caso.
2: A ver, es, por la otra, es, ¿ocupo o necesito?
5: Sí, según. ¿Qué necesitas?
2: Es que dicen que no se dice ocupo.
5: Sí, no.
2: Ocupo, se dice necesito.
5: ¿Verdad?
2: A ver, ¿qué opinas?
5: Oye, pero bueno, recomiendan, por ejemplo, para los aparatos, hay que tener cuidado cuando, ayer se registraron muchos apagones constantes, o sea, que se iba y venía la energía eléctrica, recomiendan que tengas protegidos ciertos aparatos, por ejemplo, los climas artificiales, los mini split. Un supresor de picos.
2: Okay.
5: Supresor de picos que protege el voltaje. Igual, ¿cómo le llaman? Los reguladores.
2: Ajá.
5: Eso sí, mucha gente tiene para
2: las computadoras,
5: el refrigerador, la nevera. Yo tengo uno para la nevera.
2: Ramiro, tienes una hielera de hielo seco, güey.
5: Se dice nevera, no sé por qué la gente dice refrigerador, güey, no sean macuarros, no se dice refrigerador.
2: ¿Cómo se dice?
5: Se dice la nevera.
8: Ramiro, yo tengo un primo que es consumidor, pero ya está anexado el vato.
2: Oye, es que para mí es refrigerador.
5: No se dice refrigerador, se dice nevera.
2: Y los
5: pobres sí dicen refrigerador, los pobres.
2: Es refri, o el refri, decimos refri.
5: Sí.
2: Y el de arriba es el congelador,
5: sí.
2: ¿No? ¿O estoy bien o estoy mal?
11: Oye, Ramiro, yo pensé que tu amiga te había puesto el chango por 1500.
5: Es que trabaja ahí en la comisión.
12: Cuando vienes de Mexicali a Monterrey, es saber que cuando dices, ahí viene el placa, quiere decir que viene la policía o el tránsito. O cuando andas en el tráiler, decir, no, es que mi troque es el tráiler. O decir, ahorita vengo, voy a echar gota, es echarle gasolina. O decir, quiero llegar a la casa y prender la refrigeración. Eso quiere decir, es prender el aire acondicionado.
2: Saludos. ¿El refrigerador? ¿Qué dijo?
5: La refrigeración, dijo.
2: Es que Mexicali es un calor de los mismos.
13: No,
5: ¿en Mexicali hace más calor?
2: Yo viví en Mexicali 2 años, es horrible en Mexicali. Digo, en el clima.
14: Vayan todos a la casa de Samuel, él tiene planta de luz.
2: Uh-huh.
5: También eso.
2: ¿Hay quienes tienen planta?
5: Planta de luz.
2: ¿Aquí tenemos planta de luz?
5: Sí.
2: ¿Aquí en Radio Centro? Sí. O sea, va la luz en el edificio, nosotros
5: pero siempre. Pero nunca he visto que la rieguen.
2: ¿Cómo?
5: ¿La planta?
2: Es que no sé qué decirte, güey.
10: Una pregunta, yo nunca he puesto clima, pero yo no sé cuánto llega de luz cuando prendes toda la noche. Eso es lo que tengo miedo, de que me llegue luz cara. O sea, suelo prenderlo en la noche nomás. ¿Cómo cuánto ustedes le calculan llegaría de luz?
5: Ah, ¿qué cuánto? Pues según las horas que lo mantengas, ¿no? Y aparte hay unos equipos que son, ¿cómo le llaman? Inverter.
2: Ajá, como este y el tonelaje, ¿verdad? También de una, de dos, de tres, de cuatro y de cinco.
5: Así es.
2: ¿Tú tienes de qué?
5: De tengo un mini split de tres aspas.
2: Y avienta chisguetillos de agua.
5: Pero son de metal, güey.
2: Ah, no, güey. O sea, de eso dilo, güey.
5: Fresco.
2: Porque las de plástico nomás no enfría nada. Avienta, parece que te está soplando el diablo, güey.

0: quiero. Acá en Alabama sí hay luz. Bueno, pero ¿qué van a saber ustedes, mendigos tlacuaches arrastrados que no salen ni de su rancho, de su barrio puliendo?
1: Fíjense lo que está diciendo este vato de Estados Unidos, de Alabama, güey.
2: Nos está presumiendo, güey.
1: Vato presumido.
3: ¡Fulano!
1: Infeliz.

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10: El día de mañana sábado, muy temprano, sale a escena en su segundo partido. Países Bajos enfrentará a Suecia. El partido será a las 11 de la mañana. Los suecos vienen de golear a Túnez, de hecho aquí en la ciudad de Monterrey, 5-1. Mientras que Países Bajos no pudo con Japón, 2-2. Le urge una victoria a los holandeses.
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11: Oigan, alguien que ande por la carretera nacional, ahí sí. Por el rumbo de...
12: Por rumbos de la carretera nacional.
11: De Montemorelos, se acaba de volcar un camión. Se volcó un camión de pollos y pues ya empezó la rapiña.
12: Ah, sí.
11: Y Ramiro necesita, ahí ¿cuántos está. Necesitas para hoy?
12: Dos, para si dos alguien, fileteados.
11: Si alguien, no, es, a la Reynosa. Si alguien pasa por ahí.
12: Me habló el de club de pollos que ya va para allá.
11: Es que nos habló el club de pollos, dijo, no se les ofrece nada, voy a la carretera nacional, ya sabemos a qué vas.
12: ¡Cállate! Ay, saludos. Hasta la carretera nacional.
11: Ahí están los pollos.
13: En el rancho se dice, échame aire, güey.
14: Ah, los aparatos.
15: Ese baboso va de García. Ya no se acuerda, que en La Bama.
11: De La Bama.
16: Quiero buenos días. Deja tú, vengo de los huracán muertos, no hay clima, no hay luz, ni lo me echan más frijoles que guiso.
17: Raza, voy a vender emparedados, por si quieren.
11: ¡Emparedados!
12: Así se dice, Kazan.
11: ¡Cómprate calzones!
12: Nah. ¿Tú cómo le dices?
11: ¿Sándwich?
12: No se dice
11: changui.
12: No se dice changui, se dice emparedado.
11: Emparedado.
15: Oye,
11: de maní.
15: Oye, Ramiro, aunque no tenga refrigerador, pero tienes el regulador, nada más.
12: Sí. No, pues es para estabilizar la corriente eléctrica.
11: El regulador.
12: Que protege el compresor y los componentes electrónicos contra variaciones de altas y bajas de tensión. Ajá. Bueno, es lo que me enseñaron en el kinder. De los reguladores, del supresor de picos. Ramiro, no me acuerdo. Si
11: en nuestra época no íbamos al kinder, güey.
15: Oye, Ramiro, yo pensé que tu amiga te había puesto chango por 1500.
11: Oye, lo que sí.
14: Oye, no está por ahí, Espidión Pipincles.
11: No, hígado. La que nos dio ahorita un tip fue Conchis. Conchis.
12: ¿Qué hacer para mitigar los calores?
11: Porque dice que ella se le fue desde las 9 de la noche.
12: Y otra, sobre todo en la noche que no hay, o sea, la oscuridad. Uh-huh. Mucha gente prende velas, pero es peligroso. Te quedas dormido y
11: se te cae la vela o algo.
12: Sí. Va. ¿Qué puedes hacer?
11: Dijo que ella puso que de buenas que tenía en la ¿cómo dices? En la nevera.
12: Había preparado botellas de agua.
11: Ajá, botellas de agua y estaban congeladas, lógicamente, ahí las tenía. Entonces, se va la luz, tienen sed las criaturas, pues le das agua fresca, ¿verdad? Agua fresca,
18: sí. La neta, en todo Monterrey no hay luz porque Samuel está colgado así.
19: Qué bueno que ya se fue la polla, ahora sí van a pasar todos los audios.
11: Andaré solo.
20: Se dice refri porque está refrigerando.
11: Exacto.
20: No se dice está neverando.
21: Pues si quieres no lo prendas, güey, nomás míralo.
11: Neverando. ¿Cosas que puedo
22: hacer con el periódico? Echarme aire cuando no hay luz.
12: Cosas que hago con el periódico.
11: No sean loquillas, hombre.

0: Marvin Show, quiero mandar un saludo para el Calaco, para el Manteco y para el San Yayen, que les encanta zumbarse los Travis Score, y también para el Henry, que anda con una Travis que se llama la Chantal. Saludos.
1: Ah, bueno,
2: este vato que anda presumiendo la luz aquí en Alabama, yo creo que allá en su rancho ni tenía, aquí la vino a conocer, por eso anda presume y presume.
1: Ni tenía, ni tenía.
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Ese que nos denigró de Alabama, se me figura el típico mexicanote que está trabajando en Estados Unidos, así con una gorra pajedionda, los dientes lamosos, sin rasurar, prieto. Haz de cuenta, y trae sus 5 dolarotes en la cartera.

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17: Se fue la luz en todo el barrio.
18: Pues yo sí tengo chango en la luz y me vale.
0: ¿Qué?
18: Yo ocupo pagar poquito, 200 pesos, 250 para tener mis tres climas, mini split, lo que quieran decirle, pero están en el 20.
0: Rapero, pásame la dirección de ese para mandarle a la judicial.
19: Sí.
0: No, qué bárbaro. Bueno, pues es que sí hay raza bien. Tú estabas colgado, ¿eh?
19: Rapero.
0: Estuviste, Ramiro.
19: Sí, estuve casi 20 años
0: con... viviendo así de viviendo del mismo
19: Soy el diablo.
20: Saludos para Blanquita aquí en el centro de Monterrey. Saludos, Chiquero.
19: ¡Chupas!
20: ¿Quién más se reporta? 811-6908-933.
2: Buenos días, chiquero.
0: Hola.
2: Oye, el chango ese que habló de Alabama, que tiene luz, pues ¿de qué le sirve? Está en un cuarto de 4x4, durmiendo en un sleeping bag, con las ventanas cubiertas con periódico, porque lo traen en corto. No quiere que lo agarre la migra.
21: De veras.
2: Otra vez para allá.
0: Ya
2: para
0: no tarda en regresar, ya no tarda.
22: Ya está bueno, no hagan tanto pedo.
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20: Feliz viernes.
23: Con tus efectos.

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3: En Monterrey, para supervisar los trabajos del paso vehicular elevado en el circuito vial Guajuco, el alcalde Adrián de la Garza Santos visitó la zona en compañía del titular de Obras Públicas, Nazario Pineda. El municipio

0: pruebas de acceso y salida, que ya se terminaron, y comprobó la conclusión del montaje de 32 traves y la colocación de losas que ya se ensamblaron. En la parte alta, la instalación de señalamientos horizontales y verticales está casi terminada, mientras la iluminación y la pavimentación avanzan conforme a lo programado. Dicho puente cuenta con 420 metros lineales de construcción, con un carril por sentido, acotamiento, así como zonas peatonales y ciclistas. 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
2: Seguimos con la información de transferencias, dinero que se paga en el fútbol mexicano, Liga MX, y el equipo de las Chivas está gastando un buen. Fíjese nada más que por Jordan Carrillo le pagó al Santos Laguna, aproximadamente en venta definitiva, 5 millones de dólares. Más aparte llega también Kevin Castañeda, que son otros 4. Ahí el Chiverío se gastó 9 millones de billetes verdes.
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0: Oye, muy buenos días. Muy buenos días, tengan todos y cada uno de ustedes bienvenidos. El día de hoy, en este viernes 19 de junio del 2026, ¿eh? Se escucha como muy acartonado esta cosa. Ahí estamos, a ver. Bienvenidos, Toñito. Y bueno, pues el día de hoy, en este viernes, felicidades a toda la gente, ¿no? Que el día de hoy esté cumpliendo años o bien estén festejando algo en especial. ¡Felicidades! Y bueno, vamos a iniciar con una temperatura. Ahorita tenemos, a ver, ¿qué temperatura tenemos ahorita, mi querido Antonello Sánchez? Ahí chécale, compadre. Una temperatura, ahí te dice al empezar, ¿no? No, es que... No la tiene registrada ahí en la portada, ¿por qué?
1: 32.
0: Hay 32 grados. 32 grados de temperatura. Ayer había 38 grados a esta hora. Yo creo que ayer fue el día más infernal.
2: ¡Qué calor!
0: ¿En serio ayer? No, ayer fue el calor más infernal que he sentido en mi vida.
2: ¿Ah?
0: Así es que, mira, casando aquí toda su mujer, hombre. Ese cochino. Ya, algo dejó aquí pegado, menos que Kazán tiene la maña de no bañarse.
1: Babea.
0: Y babea, mucho, mira. Entonces Kazán, como no se baña, aquí deja toda su ceborrea.
1: ¿Ah?
0: Y Ramiro también, ¿sí? Pues que no se bañan, güey. Cochinos. Mira, güey, aquí está todo lleno de ceborrea aquí. ¿Cómo está ya? Ah, no sé qué. Vamos a arrancar, vamos a iniciar.
3: Comienza el show.
0: Vamos a iniciar. No, ya hablando en serio, muchachos, dejémonos de bromas. Ayer fue un calor, pero impresionante, en serio, ¿eh? Ayer llegamos a 40 grados, 42 grados a la sombra. Había en unos lugares 44 grados a la sombra. No estaba el calor, pero bien feo ayer. Ayer qué bárbaro. No, ayer el calor más impresionante. Así es que, bueno, pues hidrate a sus perritos, a sus mascotas, a sus bebés, a personas de la tercera edad que están bajo techo todos. Y cuidarnos de los rayos solares que estuvo infernal ayer. Ayer fue, bueno, pues el Juego de México que ganó el Tri. Pues ganamos 1-0, Toñito. Muy a huevo va, pero se ganó con gol de Romo. Y bueno, pues ahí está, ¿no? Aprovecha el Tri, el osote del portero coreano, y bueno, pues clava el pepino para el triunfo y le da el liderato ahí a la selección mexicana, ¿eh? Porque la regó el portero, Toñito, ¿eh? ¿Sí lo viste el gol?
1: No,
0: es que a ti no te gusta el fútbol, Toño, no me acordaba. No te gusta el fútbol y bueno, pues se respeta, ¿no? ¡Se respeta! ¡Súbale!
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0: ¡Mexicanos al grito de guerra! ¡Vamos, México! ¿Eh? No nos dejamos de nadie. ¡Súbale!
4: 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Yo la levanto por donde quiera. Verde, blanco, rojo.
0: Eso, no, hombre, ayer la ciudad estaba vuelta loca. Y luego el fanfest y luego donde quiera había viento. No, estaba la ciudad ayer colapsada. Pero bendito Dios, ¿no? En algunos sectores se fue la luz, en muchas partes, Toñito. ¿Por qué? Porque, pues, lamentablemente, se sobrecargan, todos prenden los mini split y pum, pues los transformadores truenan, más normal, por sobrecarga de luz. Pero bueno, bendito mi Dios, estamos a echarle ganas, que hay que quitarnos la hueva, la pereza, los malos pensamientos, los gruñones, los malvibrosos. ¡Fuera de aquí! Hay que andar positivos, alegres, servicial, en qué te ayudo, en qué me ayudas. Y bendecirnos todos, Toñito, que era más bonito. Bendecirnos todos. Los unos a los otros. ¡Órale! Este ritmo lo traje de Colombia. Hoy nos vamos, Toñito. Hoy llegó el día para estar con los viejones. Hoy, celebrando sus 15 años de carrera artística. Sí, los viejones de Linares. Hoy, ahí en la Arena Monterrey, junto con el Poder del Norte y el Pega Pega.
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0: ¡Vámonos!
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0: No, ¡hombre, qué bárbaro! Hoy, nos vamos a la Arena Monterrey. Ahí hay aire acondicionado y climita.

0: No, no, va a estar sensacional hoy. Lo vamos a todos a la Arena Monterrey con el poder del norte de Arturo Buenrostro, el pega pega de Emilio Reina, y celebrando los 15 años de los viejones de Linares, carnal. Hoy nos vamos todos a la Arena Monterrey, todos a la Arena Monterrey, todos a la Arena Monterrey, todos a la Arena Monterrey. Hoy con los viejones de Linares. Hoy nomás el pega pega de Emilio Reina.
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0: Hoy nomás.
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0: Oh, va a estar sensacional. Buen provecho a toda la gente que está por ahí ahorita degustando de los taquitos, Toñito, donde usted está almorzando. 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

0: Buenas tardes a todos ahí. Vamos a arrancar, vamos a iniciar. Saludos a todos los amigos automovilistas, a todos los que se desplazan por esta gran urbe metropolitana, Doñito. En serio, a todos los que van manejando, a todos los uberianos, a todos los didis, a todos los particulares, a todos los que van manejando y escuchando la banda 93.3 con el Sepi Boy, sí, Luis Covarrubias. Los originales de la cumbia Monterrey.
1: Con la gaita.
0: Saludos a mi compadre Juan Carlos Galindo. Y a toda la familia Galindo Rodríguez. 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
1: ¡Vamos,
0: compadre! ¡Vamos, vámonos todos! 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
1: Bailadores
0: a la pista. ¡Órale, huevones, a bailar! ¡A bailar todos! ¡Súbale, huevón! ¡Revienta la bocina con el CCCC! 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

0: Siéntese, mijo, siéntese, mijo, ¿eh? ¿Eh? Que estén feliz, ¿qué hace? ¿Qué es eso? ¿Qué tienes, hombre? ¿Eh? Todos somos hermanitos, compadre, que compartir, ¿eh? ¿Eh? Porte bien, dijo el tragabalas. Porte bien, ya está grande el hombre. Sobre el rayito, vamos a arrancar. Hoy es viernes de pura pantufla, güey, a huevo. Viernes de puro rombo de amor. Viernes de pura chiquita mamá. Así es que, hombres, absténganse de hablar, güeyes. Los viernes es exclusivo para puras mujeres, para pura chiquita mamá. Saludos a mis amigos desde todos los depósitos, al rey de mil coronas. Los depos, el rey de mil coronas, el rey de mil coronas, el rey de mil coronas. ¡Súbale, Roque! Padre Miguel Durán, avise a la mamita que voy para allá. Oye, mi rayo, ¿para tu sector no se fue la luz?
1: No.
0: No, bendito Dios. Bendito Dios, tampoco para mi sector, pero para unos sectores de Guadalupe, acá en Monterrey, mi Toñito también. No tenía luz anoche. Y no, es un sufrir, güey.
2: ¿Y por qué siempre en la noche, güey, va?
0: Porque es cuando se sobrecarga la luz, porque todos prenden sus mini splits, sus aires y...
2: Bien jugada,
0: compadre. Padre Miguel Durán, avise. Vamos a arrancar, doñito, vamos a iniciar. Toño el Padrote, Rayo Martínez. Y su servilleta, el Sepi Boy. Chiquita mamá. Esta es la cumbia de los pajaritos, Toñito. Me agarráis descuidadón, Toño. Esto me líneas de contacto, líneas de contacto. Vámonos todos a las huracatortas. 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A los huracalmuerzos. Sí, bueno, buenos días.
3: Pronto.
0: Válgale, güey, válgale, no me causa gracia. El vato amargado, ¿va? No, para nada, carnal, para nada. Ya saben toda la receta que hoy es viernes de pura chiquita mamá. Así es que, órale, amiga. El 81-83-44-9393, el 81-83-43-8051, el 811-6908-933. Márqueme y dígame que se está zumbando al vecino, al compadre, pues a tal. Es radio, hombre, nadie nos ve. Cambies el nombre, va, y dígame su aventurita, va, Toño. Me estoy aventando al compadre, me estoy sumando a la vecina, al vecino, va. Que se haga un degenere, Toño. Ay, güey. Viernes de degenere en el show del Sappy Boy. 93.3 de tu FM. Buenos días. Sí, buenos días.
3: Bueno.
0: A ver, ponlo, Toño. Bueno.
3: Bueno.
0: ¿No estás escuchando que los viernes es exclusivo para mujeres?
3: ¿Qué onda, padrino? No me regañes.
0: Te estoy diciendo bien, hijo, pues ya tengo como 2-3 años diciendo, los viernes es para mujeres, los viernes son de mujeres, ¿verdad?
3: No, está bien.
2: Cuélguele a la verta, hígado, vámonos.
0: Con 16 toneladas. Así es que los viernes es exclusivo para pura chiquita mamá. Órale, mija, platícame tu historia, te estás aventando al jefe. ¿Al amigo? ¿Eh? ¿Te estás merendando al compadre sin que la comadre sepa? Ay, güey, va. El 81-83-44-9393. El 81-83-43-8051. Además del 811-6908-933. ¡Órale! ¡Ajú! Oye, ¿cuántos grados tenemos ya, Toñito? Ya en este momento tenemos
2: 33 grados, Toñito.
0: Ajá, me marcó Germán Bluma, pues es que tenía el teléfono en el carro.

0: Oye, pues el viernes vamos a estar el domingo 21 de junio para festejar a papá. Vamos a estar allá en García, allá en la explanada de la presidencia. El acceso va a ser a las 8:30 de la noche. Van a estar pa'l viejón de oro, allá en el FES, pa'l viejón de oro, Toñito, Vamos a estar allá con los invasores de Nuevo León, güey. El show de Chavana, y va a haber camioneta pick-up y pantallas y todo. Este domingo 21, estaremos en García, domingo 21 de junio. Estaremos todos en García. ¡Vámonos para García! Vámonos allá a García, el municipio de García. Vamos a festejar a papá. Se llama Pal Viejón de Oro Fest 2.0. ¡Ay, güey! Allá estaremos el domingo 21 de junio en la explanada de la presidencia. El acceso va a ser a las 8:30 de la noche. García, gobierno de la gente, Toñito. Allá estaremos en García. Atención, García, para festejar a papá en grande. Allá estaremos. Allá pa'l viejón. Allá con los invasores de Nuevo León. El show de Ernesto Chavana. Y por supuesto, todo el cotorreo, vamos a estar allá. Allá va a estar su servilleta, el Sebi Boy. Dijo Germán Pluma, me contrataron para estar conduciendo el evento allá para el viejón de oro. ¡Vámonos el domingo todos a García! ¡El domingo todos en García! ¡Los invasores de Nuevo León! ¡El show de Ernesto Chavana! ¡Ahí, güey! ¡Y el Sebi Boy! ¡Échame líneas de contacto, Nukis Nukis! ¿Verdad? ¡Tu mamá, güey! ¡Tu mamá te va a pegar! En la radio se siente la energía. Albures. O sea, y parecen niños chiquitos, güey, ya de 40 años, 30, diciendo esas babosadas, le cuelga. Un che joto. ¿Verdad? ¡Eres un joto!
1: Papi, es el papi de papi.
0: ¿Verdad? Pues, ¿qué es eso, Toño? Respeten el nombre. Échame la línea número 3. Bueno, buenos días. La línea número 3. ¡Buenos días! Bueno. Ahí estamos. Bueno, buenos días.
2: Buenos días.
0: Sí, buenos días. ¿Quién habla?
2: Monse.
0: A ver, bájale el radio. ¿Cómo?
2: Monse.
0: ¿De dónde nos habla mi Monse?
2: De Apodaca.
0: De Apodaca, Nueva York. ¿Qué andas haciendo, Monse?
2: Pues ahí sale.
0: ¿Vas para el trabajo apenas, amor?
2: Apenas.
0: Afirmativo se dice, Monse.
2: Afirmativo se dice, Tomás.
0: A ver, Monse. A ver, Monse, ponte los audífonos tú. Monse, ¿vas manejando? ¿Vas en un camión o qué vas?
2: Voy en la camioneta, mi viejo.
0: ¿Vas con tu viejo?
2: Sí.
0: Esta mamá. Oye, Monse, ¿qué le vas a regalar a tu marido ahora el dominguito?
2: No, pues no se merece nada.
0: ¡Ay, hija de...! Dile, para empezar, no es mi papá. Pero es tu papacito, ¿va?
2: A veces.
0: ¡Puta madre! ¿Cómo se llama tu marido, mi amor?
2: Gabriel.
0: ¿Qué onda tú, Gabo?
3: ¿Qué onda? Pura totona.
0: Pura totonita. Oye, Gabriel, ¿qué onda con tu mujer, güey? Dice que no te mereces nada, güey.
3: No, hombre, si supieras lo que me estoy comiendo.
0: ¡No te peines, sonso! Oye, Monse. Lo dice nomás para darte picones, mija, pero dile, ni como quiera, güey. No te mereces nada, dile, Monse.
2: Como quiera, güey, no te mereces nada.
0: A la gran. Oye, Monse, ¿en qué trabajan o qué? ¿A dónde vas?
2: Pues ahí, vamos a limpiar unas oficinas.
0: Ah, qué bueno, mi amor, ¿te dedicas a la limpieza?
2: Así es.
0: Qué bueno, mi amor, todo trabajo es muy digno y muy bueno, mi amor, siendo con el sudor de tu frente, ¿verdad, mamita?
2: Así es.
0: Oye, Monse, ¿qué edad tienes? Te escuchas muy joven, Monse.
2: Ah, como 30.
0: ¿30?
2: Sí.
0: 30 años, Monse, ¿y dónde radicas, mi amor? ¿En dónde vive mi amor?
2: Acá en Santa Cecilia.
0: En Santa Cecilia, mi amor. Órale, preciosa. 30 años y ¿cuántas bendiciones tienes, amor?
2: Tengo 3.
0: ¿Y todos son del Gabo?
2: Nada más 2 y otro, pues de otro.
0: ¡A la grande! ¿Ya ves, güey? Te hicieron un gane, güey.
3: No sabía,
0: dice, chinga, y dice el Gabo, y yo pensando que las 2 eran mías. Pero, es más padre el que cría, Gabo.
2: ¿Ves?
0: Es más padre el que cría que el que engendra.
3: Hasta la nieta también.
0: Vámonos, cuando estoy nieta. Oye, Monse. ¿Y luego, mi amor, qué onda? ¿Qué burrún o qué? Entonces tienes más años. 30 no tienes, Monse.
2: Sí, tengo 30.
0: ¿Pero tú tienes 30 años?
2: Sí.
0: Bendito Dios, es que este güey dijo, tengo hasta la nieta. Ah, cabrón, ¿cuál nieta?
2: tira
0: para el monte. Tira para el monte, bien dicho, mi amor, tira para el monte. Oye, Monse, ¿anoche hubo o no hubo anoche, mija? ¿Anoche te regó el jardín el Gabo o no te regó el jardincito?
2: Ayer sí,
0: se
2: no.
0: me... Ayer se
2: me... 15 días que no me lo riega.
0: Ajá, ¿cuánto?
2: 15 días,
0: ¿Qué pasó, Gabo?
3: Es que ya
0: viene cansado de la otra casa. ¡Ah! Oye, Gabo,
3: estoy guardando tiros para el Día del Padre.
0: Exacto. Oye, tú, Monse.
2: Hey.
0: Pero yo es que anoche, ayer hace un calor de la fregada ayer, ¿eh?
2: No, pues yo no tuve calor. Tengo clima y no se me fue la luz.
0: ¿Qué onda, Toño? Te está humillando, Toño. Dile, Monse, yo sí pago la luz.
2: Yo sí pago la luz, Toñito.
0: Malvada, güey. Dice Toño que se la pellizcó 3 horas sin, en la madrugada sin luz. Ay,
2: ya
0: mi
2: anita.
0: ¡Mande!
2: ¡Ya te vi hinchada!
0: ¡La cara! ¿Qué onda, Toño? Que le has de traer bien hinchada, Toño.
2: Bueno, ya me voy.
0: Ya te vas,
2: ya voy a empezar a trabajar.
0: ¡Órale, Monse! ¿Qué canción quiere mi Monse?
2: La cumbia de las cuerdas.
0: La cumbia de las cuerdas, vamos a complacerle a Monse. Y para el Gabo que llegaron a la chamba, a echarle trancazos tú, Monse.
3: Sí. Pepi.
0: ¿Qué pasó, Gabo?
3: Anoche se me montó al camachito, la traía bien caliente.
0: ¡Ah, la gran! ¿Qué traía bien caliente? La paparruch. ¿Qué traía bien caliente tú, Gabo?
3: El calor.
0: Yo pensé que la paparruch.
2: La conchita,
0: el sapito. Está bien caliente el güey. La radio que manda, mi Monse.
3: Manda 93.3 con el Cepi Boy.
0: Todo carnal. 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En este viernes 19 de junio, temperatura ambiente, tenemos 34 grados ya. ¡Ay, güey! Dijo Germán Pluma, ¡ay, nanita, yo hasta me espanto y me da mello, Toño!

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1: Hoy nomás, Toñito, saludos a mis amigos de GRM Collision. GRM Collision. GRM Collision. Oye, mis amigos de Pollo Frito de León, también le mando un saludo muy especial, Toñito. Están a todo volumen escuchándonos en Fomerrey 1, Fomerrey 1, Bemitre y Camino Real, Camino Real. ¡Y Bemitre!

0: bien chiflado.
1: Oye, saludos a toda esa gente hermosa que siempre están escuchándonos. Échame líneas de contacto, mijo, mijo, Nuki, Nuki. Línea número dos. Bueno, buenos días.
2: Hola, ¿qué tal? Buenos días, Sopi.
1: Muchas gracias, mi rayito de oro. Muy buenos días. ¿Quién habla, hija?
2: Habla Dulce.
1: ¡Dulce! ¿De dónde nos hablas, Dulcecita?
2: De acá, de Solidaridad.
1: De solo, Daridar, ¿verdad?
2: Solidaridad.
1: Sí, solidaridad, mi amor, pero sí le decimos solo Daridar.
2: Ah, ya.
1: Oye, Dulcecita, ¿en qué barrio estás ahí en Soli?
2: Aquí estoy en Coppel, trabajando.
1: Ah, ¿estás en Coppel?
2: Así es.
1: Ah, ¿pero no vives ahí en Solidaridad o sí vives ahí, mami?
2: No, vivo allá en Escobedo.
1: En Escobedo bello, se dice, mi amor, Escobedo hermoso, porque Escobedo es la capital de la transformación de todo Nuevo León, mami, ¿va?
2: Así es.
1: Oye, mi amor, ¿en qué colonia estás de Escobedo?
2: Estoy en San Miguel del Parque.
1: En San Miguel del Parque, saludos a toda esa gente bonita, hermosa, ahí de la colonia San Miguel del Parque, allá en Escobedo bello. Oye, Dulcecita, ¿qué edad tienes? ¿Te escuchas muy pequeñita, Dulce?
2: Tengo 30 años.
1: 30 años, amor, bendito mi Dios, bien vividos y bien gozados, ¿verdad, mami?
2: Claro que sí.
1: Oye, 30 años, mi amor, ¿y cuánto tiempo tienes trabajando ahí en Coppel?
2: Ya tengo 3 años y medio.
1: 3 años, bendito mi Dios, ahí en Coppel, mi amor. Qué bueno, mi Dulcecita, ¿qué es de tu vida, Dulce? ¿Usted está casada? ¿Está usted soltera o está usted divorciada o anda de chiflada?
2: Pues, no, nada, ni una ni otra, ni nada.
1: Ah, chingada.
2: Solterita.
1: O sea, ¿cómo, mija? No, nada de nada.
2: Nada de nada.
1: O sea, nadie. Estás solterita, pero vienes de algún fracaso, mami, ¿o qué?
2: Sí, se puede decir así.
1: Sí, mi amor, porque en la vida cuando te casas y luego te divorcias, pues no se cuenta como una victoria, se cuenta como un fracaso.
2: Así es.
1: Un tropiezo en tu vida, mami, ¿va?
2: Tropezote.
1: Tropezote, si ni me acuerdas. ¿Cómo se llama tu ex, mami?
2: No quiero mencionarlo.
1: Es el innombrable.
2: Así es,
1: Epi. El innombrable, mija. Fíjate, después de haber sido el amor de tu vida, el yucuchito pilloya, ahora pasa a ser el cacas. ¿Va?
2: Ya sé, ¿Va? Olvidémoslo.
1: Olvidémoslo, mija, ¿va?
2: Así es.
1: Pero, mi amor, no hay comunicación con él para nada.
2: No, Epi, ya la verdad no.
1: ¿Cuántas bendiciones te dejó tu ex?
2: Un chingo de madre.
1: ¿Cuatro? Cuatro, mami, hijo de madre. Pero sí se hace cargo de la manutención de los huercos, ¿va?
2: No, hombre, se pilló solita, la bailo.
1: Mi amor, para eso están las leyes, mi amor. Las leyes se hicieron para respetarse, mami. Y tú le pones una demanda, órale, perro, ¿eh?
2: Sí, a huevo.
1: Tiene que pagar, mija. Por eso, entiendan, mujeres, no lo dejen no me quiere dar, no. Tiene que darte a huevo.
2: ¿Verdad?
1: Para eso se hicieron las leyes, mami. Aunque se tarde, aunque sea tedioso, pero tarde que temprano tiene que pagar.
2: Ya sé.
1: Huevo, Dulce, no pueden ser tan desconsiderados, mija, de dejarle a la mujer toda la bronca, ¿va, Toño?
3: No.
2: No, hombre, yo solita, no le pido nada a nadie.
1: Tú solita, mija, toca la guitarra.
2: Claro, Coppel da para eso y más.
1: Eso, mami, Coppel da para... Oye, Dulcecita, entonces, ¿hace cuánto que te separaste, preciosa?
2: Ya, como un año.
1: Un año, mi amor, un año que te estás oxigenando, un año de repente, pues, se siente como que está difícil, pero sí se puede, mi amor, ¿va?
2: Claro que sí, se puede, Sepi.
1: Claro que sí, mi amor. ¿Qué? ¿Tienes 30 años? ¿Qué talla usas, Dulcecita?
2: Soy 7.
1: Me estás bien buena, mami. Con todo el debido respeto, Dulce, pero si eres una auténtica y original. ¡Chiquita mamá!
2: ¿Ah? A huevo.
1: Chupas, lambes y dejas nuevos.
2: ¿Vamos o qué?
1: ¿Sí o qué? ¿Vamos o qué?
2: Vamos. Dijo Dulce, hombre, de una buena vez.
1: Dijo una amiga, quisiese, si se pudiese y que esté bien, ¿qué, mami? Bien tiese. ¿Verdad que sí, Dulcecita?
2: Sí, claro que
1: esté
2: sí.
1: Esté bien tiesote, di, mami.
2: Esté bien tiesote.
1: Bien tiesote, mamá. Oye, Dulce, entonces, mi amor, tienes un año que nada de nada.
2: Que nada de nada, sí.
1: Nada, mija, ni un...
2: Ya, hasta tengo telarañas. No,
1: yo te las quito, mija, yo te las quito, chinga su madre. Vamos a limpiar bien el terreno, mija, y a desmontarlo.
2: Ya,
1: huevo. También, y luego también te vamos a lavar la cazuela y todo, mami.
2: Ay, qué rico, se pica.
1: Guácala, qué rico, mija. ¿Sí te daba tu lavadón de cazuela o no te lo han dado, mami?
2: Obvio.
1: Obvio, mija, va. Mira, mi amor, que acabo, pues yo al chicle, mija, no le tengo asco, yo no le tengo asco, yo nomás veo un chiquito. Mira, lo beso, mami. Yo nomás veo un chiquito, mira, los beso, mami.
2: Ya estuvieras, Epi.
1: Guácala, ¿qué, mami?
2: Guácala, qué rico.
1: Fuera del aire, mija, para tirotearnos. Y me quisieras, perro, ¿eh?
2: Ya sé.
1: Vamos, Dulce, para invitarte a cenar, mija, invitar, y luego vamos a comernos.
2: ¿Vamos o qué?
1: Sí o qué, vamos o qué, Dulce.
2: Sí o qué.
1: Una vez, mamá, yo me llevo, mira, me llevo el overol y las tijeras para cortar el jardín. ¿Eh? Y me llevo la jerga para limpiar bien la cazuela.
2: ¿Eh? Ay,
1: dime,
2: sí, vamos,
1: dime ya, papi, ¿va?
2: Sí, ya, huevo.
1: Chúpalo. Oye, Dulce, ¿qué canción quiere mi dulcecita?
2: Buscaré un nuevo amor de ti.
1: ¿Buscaré un nuevo amor o buscaré otro amor?
2: Buscaré un nuevo amor de Negro González.
1: El Negro González, buscaré un nuevo amor del Negro González y los Aferrados para Dulcecita, que anda sin gal... Venga, pero estás bien buena, Tamica. ¿Por qué no andan bien sobres ahí los de Coppel?
2: Sí, claro, cómo no. Y... pero no, nada que ver.
1: ¿Quién es el más aferrado ahí, mija, que antes sobres?
2: No, no, de Coppel no. Coppel hay puro chirigüillo.
1: ¡Ah, la gran! Entonces, ¿dónde, mija? ¿Dónde? ¿Algún compadre, algún vecino?
2: Ahí andan unos amigos, uno que está en Denver.
1: Ah, ¿en Denver, Colorado?
2: Sí, allá está.
1: ¿Para qué chingue? Si aquí cerquita no te hacen nada menos de lejos, hombre.
2: De rato viene, de rato viene.
1: Está mal, mija, pero en lo que llega le hacemos un gane, ¿o qué?
2: ¿Sobres o qué?
1: ¿Sí o qué?
2: ¿Vamos o qué?
1: ¡De una vez, mamá! Por la radio que manda, preciosa, grítalo.
2: Un saludo para las chicas Coppel ahí que te están escuchando y para Juan de Denver, Juan Jauregui.
1: Juan Gabriel en Denver, que es el nuevo, va a ser el nuevo Matachín, mami, ¿va?
2: Claro, lo estoy esperando con ansias locas.
1: Con las piernas bien abiertas y loca, ¿va?
2: Claro.
1: ¡Dulce! La radio que manda, preciosa.
2: La 93.3 con el papi de papis, el Cepi Boy.
1: ¡Quita, mamá!

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16: Esto nunca se había visto, que la selección mexicana en una justa mundialista ganara sus 2 primeros partidos. Ya lo hizo ante Sudáfrica y ahora Corea del Sur, y va por el tercero, que es Chequia. Por lo pronto, el tricolor ya tiene asegurado el primer lugar del grupo A. Esto lo mantiene en México en 16avos y también en 8avos, si es que pasa. Así de importante fue la victoria del día de ayer.
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0: 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Ay, nanita, hoy no más, ¿eh? ¡Súbale, Toñito, súbale! Libre, libre, siempre seremos. Oye, saludos a toda la gente que nos escucha aquí por todo Calzada Madero, Toñito, todo Calzada Madero. Ahí escuchando la banda 93.3 con el show del Sammy Boy. Oye, para Pablo García, hombre, que nos escucha ahí enfrente del Álvaro Obregón, ahí en Félix U. Gómez, entre Reforma y Calzada Madero. Sí, entre Reforma y Calzada Madero. Ahí está con sus artículos, Toñito, que anda buscando una funda, una pila para celular, unos conectores, unas lámparas, todos los accesorios. Ahí los encuentras con mi buen amigo Pablo García, que está todo volumen escuchándolos ahí en Félix U. Gómez, entre Reforma y Calzada Madero, ahí frente al Álvaro Obregón, ahí frente a la preparatoria, ahí está Emilio. ¡Súbale, Pablo! Perdón, ¡súbale, Pablo! ¡Pablo García, súbale, Pablo! ¡Revienta la bocina, carnal! Con el show del Sammy Boy, ¡te súbale, carnal! ¡Pilla cariño, vos! Ahí nomás, Toñito. Bastan cuatro ruedas. Y bueno, pues mañana, Toñito, estaremos todos. No, hoy en la noche estaremos con los viejones de Linares. Hoy se presentan en su 15 aniversario de carrera artística. ¡Sí! Los viejones de Linares, hoy. Ahí en la Arena Monterrey.
17: Me voy.

0: Calladito. Vamos a invitar a toda la raza para que esté hoy en la noche con los viejones de Linares, Hoy hay que estar, además el poder del norte de Arturo Buenrostro y por supuesto el pega pega de Emilio Reina. Hoy en la noche estaremos todos ahí en la majestuosa, hermosa y preciosa Arena Monterrey, con los viejones de Linares, Toñito. ¡Vamos, Toño!
1: ¡Vamos, compadre!
0: ¡Vámonos! ¡Viernes de pura chiquita, mamá! ¡Viernes de pura pantufla!
2: Mira qué bonito tiene los ojitos la chinita.
0: Sí, buenos días.
3: Buenos días.
0: Cálgale, compadre, cálgale, es de mujeres, menso. Bueno, eso, cuélguele, mijo, cuélguele. El 81-83-44-9393. El 81-83-43-80-51. Además del 811-6908-933. ¡Órale!
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0: Yo te llevo a mi cantón, mi chinita. El 81-83, compadre. El 81-83-44-9393, ¿verdad? Y el 81-83-43-80-51. Y además del 811-6908-933.
2: Mira qué bonito tiene los ojitos la chinita.
0: Buenos días. Buenos días. Bueno, eso, ya le colgó. Cuélgale, compadre, buenos días.
3: Buenos días, buenos días.
0: Espérame, espérame, compadre.
3: ¿Qué onda?
0: ¿Dónde lo entiendes tú en tu cabecita que los viernes son de puras mujeres?
3: Ponme la mañana.
0: Te estoy hablando, contéstame lo que te pregunto.
3: Ponme la mañana.
0: ¡Cállate los! Ay, nada. Compadre, los viernes son de pura chiquita mamá, compadre, ¿ok?
3: Ok, ok.
0: Sea respetuoso, cuélguele, mijo, cuélguele a la Berta, hombre, ¿eh? Eso. Oye, Toñito, déjame mandar un saludo muy especial las mañanitas, güey, porque no se va a enojar mi buen amigo el pececillo. Y pues déjeme mandar un saludo muy especial el día de hoy. Una felicitación para la señora, para doña Margarita de Jaramillo, esposa de don Pedro Jaramillo, que siempre están escuchando la banda 93.3. Doña Margarita, que Dios me le dé larga vida, salud y muchas, pero muchas bendiciones, que se la pase sensacional hoy ahí en compañía de toda su familia y por supuesto ahí de su esposo don Pedro Jaramillo. Les mando un saludo muy especial su amigo Luis Covarrubias, el CCC Sammy Boy. Échame línea de contacto, amigo, amigo, nuki, snuki. ¡Bueno! Ya te lo cico. ¡Buenos días!
5: Sí, pero ¿qué?
0: Sí, tú también cuelga el hijo de tu parra y bomba. Mira qué bonito tiene. Es que los viernes ya está institucionalizado desde hace como 20 años que los viernes son de puras mujeres. Los viernes son para las mujeres, para que las mujeres se desplayen, ¿verdad? Porque todos los días los mismos güeyes, o sea, están...

0: por payaso, güey. Ya tan peludo, va tan viejo. O sea, ya vatos rucos, güey, que dijiste, pues oye, pon, compórtate, compadre, ya estás bien viejo. Buenos días.
1: Buenos días.
0: Sí, buenos días. ¿Quién habla?
1: Diana.
0: Diana Bucetich. ¿Dónde estás, Dianita?
1: En Ciénega de Flores.
0: En Ciénega de Flowers, mija. Oye, mija, qué calorón hizo ayer, tú, Dianita, ¿va?
1: Sí, estuvo bien feo.
0: Ayer estuvo horrible, güey, no, hombre, estaba el calorón a 45 grados. Nos estábamos acá chicharrándonos, ¿va, mija?
1: Así es.
0: Hombre, imagínate, caminabas una cuadra, mija, y te sudaba hasta el no me niegues, ¿va, mamá? ¿Eh? Sí. Caminas dos cuadras y te... Oh, Toño, ¿en serio, Toño? Yo traía los huérfanos bien sudados, Toño.
2: Mojados,
0: güey, húmedos, Toño. ¿Eh?
1: Así es.
0: Y ya me imagino cómo traerían la pantufla bien sudada, ¿va, mami? Sí. Oye, Dianita, ¿cuántos años tienes, Dianita?
1: 37
0: años, mija, ¿te escuchas como de 17, Diana?
1: De bueno fuera.
0: Dile, hazme la buena, papi, ¿va? Lo más importante es que estás feliz y estás contenta, mi amor, a sus 37 años. ¿Ya usted está casadita o está usted divorciadita o qué, mija?
1: Casada.
0: Fíjate, pero lo dices bien abobonada, bataño. Casada. Ya, donde estás bien fastidiada, mija, ¿va?
1: No, hombre.
0: Pan con lo mismo, mami. Dile, ya cámbiale, güey. Ah, ¿cómo se llama tu marido, preciosita?
1: Rafael.
0: El Rafa. ¿Dónde anda mi Rafita?
1: En el seguro.
0: ¿En el seguro qué? ¿Fue al seguro?
1: Sí.
0: ¿O trabaja en el seguro?
1: No, fue al seguro a consultar.
0: Ay, ay, ay. ¿Qué amaneció con que le dolió la pachita o qué?
1: No, me tuvo un accidente y bueno, le tocó ir por un papel.
0: Orden, mi amor, ¿tuvo un accidente automovilístico?
1: Sí, en moto.
0: Ah, en moto, mija. Bueno, ¿y pero está bien, Rafita?
1: Sí, ahí anda.
0: Qué bueno, mija. Quedó medio siniestrado el güey, pero ahí anda, va. Ahí sí. Quedó medio siniestrado, y así como los autos chocados, ya todo bollado y la chingada. Oye, es que los motociclistas no entienden, mi amor, hablando bien, tú también les decías, yo les decía, Rita, es que ustedes no respetan, güey, se meten entre los carros y se vuelan los rojos, dile, respeta los señalamientos, güey, va.
1: Es que es la primera vez que ando en moto.
0: Ah, pues con razón, mija, ¿va? No, yo digo, en buena onda, mija, es que ya de repente, pues, va uno manejando y los motos, de repente, mija, ¡zum! Se mete, ¡ay, güey! ¿De dónde salió este güey, va? Y la culpa lo tienen los motociclistas que no saben manejar bien, o les vale que eso, no respetan los señalamientos, mi amor, y se vuelan los rojos, y se brincan las banquetas, se meten por donde les da su regalada gana, y ahí están las consecuencias. De repente hay accidentes muy feitos, pero bueno, lo bueno es que Rafita se está alivianando, ¿va, mami?
1: Sí, así es.
0: ¿Qué, se quebró una patita, una manita?
1: No, todo bien, nomás por raspones.
0: Así. Ah, por raspones, está bien, mija, ¿verdad? Entonces está incapacitado ahorita, mami.
1: Sí, hace una semana.
0: Una semana, Chihuahua, mija. Y pues tú necesitas tu mantenimiento, Diana, dile, aquí estés chocado o no estés chocado, güey, estés siniestrado o no estés siniestrado, aquí hay que cenar, güey.
1: Ya sé. ¿Ya? Sí, no puede.
0: ¡Mmm! ¡Está mal, ¿no?
1: Se duele todo su cuerpo.
0: Y tú bien cachonda, Diana, va. Y tú con comezón, mami, va. Si quiere, le hacemos un parillo, Diana.
1: Ándale.
0: A ver, Toño, le hacemos un parillo. Órale, mija, ¿verdad? Un amistoso mientras que se le viene al Rafita.
1: Ándale.
0: ¿Qué talla pantalón usas tú, Dianita?
1: 11.
0: Ay, mamá, no estás gorda, estás llena de amor, preciosa, ¿va? Vente a dieta, gorda.
1: Ya sé.
0: Sí, ¿verdad? Oye, pues con la canción se queja el Rafita, ¿te quieres montar, mija? Espérate, no chingue, no le despierto, espérate, es un chingo, pues mucho, ¿eh?
1: Ya sé, sí.
0: Ah, está bien, Dianita. Lo más importante, mi amor, es que están felices y contentos, Dianita. ¿Cuántos hijos tienes, Dianita?
1: Tres.
0: ¿Cuántos?
1: Tres hijos.
0: ¿Y todos son de Rafita?
1: No.
0: Tamale. ¿Ni uno es de él?
1: Nomás uno.
0: ¿El último?
1: Sí.
0: Bendito Dios. ¿Y los otros dos son de un mismo o son de diferente?
1: Sí, de diferente.
0: ¡Alberto! O sea, cada uno tiene su papá.
1: Sí.
0: Ajá, qué onda, amiga. Entonces, Dianita, si saliste bien cachonda, mendiga, ¿va?
1: Así es.
0: ¿A ti no te gusta, amiga? Te encanta, mami, ¿va?
1: Sí, nomás que la del medio no sabe.
0: ¿No sabe qué?
1: Que no es de mi esposo, ¿verdad?
0: O sea, ella piensa que su papá es el actual.

0: Sí, así es, porque el vato no me respondió.
1: ¿No te respondió, mija?
0: No, y mi esposo, desde que estaba embarazada, pues él me recogió.
1: Ya digo, yo mero me aviento la paleta. Esos son hombres, mija, no pedazos, ¿ah?
0: ¿Eh? Así es.
1: En el rancho le decimos pulseras, ¿ah? ¿Eh? Pero,
0: así es.
1: Dice el dicho, es más padre el que cría que el que engendra.
0: Así es, no, de hecho, mira, los apellidos.
1: ¿La que sí, Toño?
2: Así es, compadre, muy cierto, así.
1: Hijo de la chingadita. Oye, Dianita.
0: ¿Dónde?
1: ¿Qué me ibas a decir? ¿Qué?
0: Que le cambié los apellidos a la bebé.
1: Qué bueno. ¿También a la primera?
0: Sí.
1: O sea, ¿los tres están registrados ya con tu actual marido?
0: No, mi hijo, el grande, el de 18 años, ese es otra persona, pero ya falleció.
1: ¿Quién?
0: Mi exesposo era...
1: Ah, yo me había asustado, pensé que tu hijo, y dije, cálmate.
0: No, mi ex esposo, el primer hijo grande, ya falleció.
1: Él ya falleció, Dios lo tenga en su santa gloria. Y el segundo, no hizo, y el segundo no se hizo cargo, nada más te preñó.
0: Sí, así es.
1: Y el tercero se hizo cargo del segundo y de la tercera, ¿va?
0: Así es.
1: Bendito Dios, Anita, maná. La vida sigue, mi amor, ¿va? Chancla que tiene, no la vuelvas a levantar tú, Dianita, ¿va?
0: Ándale, no. No.
1: Ah, pues con razón trata bien a Rafita, me senta. Rafita te está dando todo el cariño y todo el amor, mami, ¿eh?
0: Bien, sí.
1: Consiéntalo, mami, dale un masajito ahí, si le ven también doble los huevillos y todo, mija, órale, perro. ¿Eh?
0: Bien.
1: Eso, Dianita.
0: ¿Dónde?
1: Sí, ¿o qué?
0: Sobre.
1: ¿Vamos o qué?
0: Vamos.
1: Vamos, amor, ¿eh? Y Pipo se aventaba sus aventuritas que no las aventemos nosotros, ¿va? Ay, mamá, ¿qué canción quiere mi Dianita?
0: El gato malandrín.
1: Vámonos, grítalo fuerte, mi amor. Ahí en Cinea de Flores, ¿cuál es la radio que manda, mi amor?
0: 93.3 con el papi de Sepi.
1: ¡Chiquita, mamá! ¡Vámonos! Aquí está el gato malandrín, aquí está la pasión, ¿eh? ¿Qué hubo, el Pepo y la pasión en el show del Sappy Boy? Luis Covarrubias, pura banda 93.3, pura banda 93.3, con el Sappy Boy, Luis Covarrubias.

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1: El Centro de Alto Rendimiento del Parque Niños Héroes ya cuenta con el Centro Acuático Osmar Olvera Ibarra. Instalaciones de primer nivel para que nuestros atletas de alto rendimiento sigan cosechando medallas sin distracciones. El diputado José Luis Garza celebró que estos espacios queden de primer nivel y no es para menos. La inversión en nuestros deportistas es lo que verdaderamente rinde intereses en el medallero. El legislador de Movimiento Ciudadano dejó claro que desde el Congreso no solo se aprueban leyes, también se impulsan escenarios para que el deporte estatal brille a todo color, con el agua cristalina y los ánimos por las nubes. El mensaje final fue un clamor que nuestros atletas sigan enfocados en cosechar medallas. Nuevo León no nada contracorriente, navega directo al podio. ¡Ánimo, campeones!
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3: El miedo está dispuesto a ver las cosas peores de lo que son.
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14: Cepi. Buenos días, Cepi, buenos días. Y para las consentidas del Cepi, puedes ponerme por favor la del Commander, descansa campeón. El día de mañana cumple 12 años de fallecido mi hijo. Por favor. Falleció, tenía 10 años.
15: Saludos. En mi mente.

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14: Vámonos, Toñito, con más consentidas el día de hoy aquí en Las Consentidas del Cepi. Venga.
15: Buen día, Cepi, y el muñeco buen presente día de Tres Caloca, Colombia. Ay, por favor, para Las Consentidas le encargo la de la llamada de la firma, por favor. Saludos y bendiciones, mi Cepi.
14: Bendiciones, hermanito. Aquí está la rúbrica del amor. Sube un poquito mis audífonos, entre los Ángeles, si eres tan amable. Aquí está la firma, sí. Se llama La Llamada. Tú escuchas Las Consentidas de la Banda 93.3 con Luis Covarrubias, claro. El Cepi Boy 93.3.

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10: Buen día, mi Cepi Boy. ¿Cómo andas? Ahí para las consentidas, a ver si me puedes complacer con la adolescente y bonita del Pega Pega de Emilio Reina.
9: ¡Claro, compadre, aquí lo complacemos! ¡Uy! El Pega Pega de Emilio, el poder del norte de Arturo Buenrostro, y celebrando sus 15 años de carrera artística, los viejones de Linares. ¡Uy! Vámonos todos a la arena majestuosa, preciosa, Arena Monterrey.

0: Excelente viernes, Epi Boy. Ahí para las consentidas, ahí porfa, mi caballo pobre.
1: Aquí están los invasores de Nuevo León, se llama Mi Caballo Pobre. Son las 11:25 y tenemos una temperatura, mi querido Antonello, de 35 grados en la zona centro de Monterrey, Nuevo León.

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12: Yo no sé, Pi, ponme la de Joan Sebastián de Rumores. Un saludo para todos los de Escobedo.
0: Toñito, se llama Rumores de Escobedo, Nuevo León. Déjame leer este pendientito para que esté trazando la canción. Dice por aquí, fíjate bien. Buenos días, mi Cepi Boy, te escucho desde El Salvador. Si le pueden mandar saludos, dice, a mi padre Daniel Carrillo, que se encuentra en México, lo extrañamos mucho y que anhelamos pasar el Día del Padre junto con él. Siempre te escucha en la emisora, que siempre escucha su emisora, que le gusta mucho, que nos comparte su canal por estar siempre conectado. Muchas gracias a la gente de El Salvador y para tu papá. Que bueno, pues al señor Daniel Carrillo, saludos de parte de sus hijos desde El Salvador.

0: de viernes, mi séptimo. Y, oye, para las consentidas, tira paro. Quiero la de Renacimiento 74, la de Gotero.
1: Esta es la canción de Toño el Padrote, de Alejandro Ugalde, de mucha gente que nada más va a los bares y a las cantinas. Ay, de Laza. También de Laza, que nos van ahí a batear. ¿Sabías tú que un goterero es un güey que entra a una cantina a corbear cerveza? ¡Esos son los gotereros! ¡Hay muchos, hay muchos!

0: Hoy nomás, haz de cuenta un Toño el Padrote. Metiche hasta la, pero buena onda.
1: Buenos días, Epi Boy. Aquí por las consentidas del Epi Boy. Por favor, puedes complacerme con la de El Hombre de Negro de los Huracanes.
0: ¿Largo, Brito? Aquí le complacemos, aquí está El Hombre de Negro, Los Huracanes, son las 11:38, temperatura ambiente en Monterrey, 35 grados.

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14: Buenos días, Pipoy. A ver si me puedes complacer con una canción, con la de Mujeres Divinas. Una canción es que le gusten a mi abuelo, que lo que ya lo tengo en vida, gracias a Dios. Y pues un saludo para ti, Sepi, para que te controles y para todo Monterrey. Que Dios me los bendiga mucho. Y ánimo, ánimo.
13: ¡Ánimo, ánimo! 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

0: Oye, para las consentidas, por favor, me van a ir otra vez de encadenado. Muchas gracias y bendiciones.
1: ¡Bendiciones! Aquí le complacemos una y otra vez. Aquí está encadenado. Una y otra vez encadenado en las consentidas del Sabi Boy, Luis Covarrubias.

0: mis poñitos. Saludos a un compadre que va escuchándonos en un micro, que vaya para la quiebra, algo así le entendimos, ¿no? Que ahí el chofer lo lleva a todo volumen, quiere que le suba. ¡Súbale más, compadre! ¡Que retumbe en el micro! Escuchando las consentidas del Sepi Boy.
1: ¿Qué onda, Sepi? Para las consentidas, porfa, la de Pajarillo del Cártel de Nuevo León. Para ¿qué? Toda la gente que te escucha, saludos.
0: Árale, carnal, aquí está el Pajarillo, el Cártel de Nuevo León. Oye, el chavo que va en el micro dice que el chofer le suba más. ¡Súbele más, compadre, porque no escucha! Dice las consentidas, Sepi Boy.

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2: Los diputados locales de Morena, Anilú Bendición Hernández y Grecia Benavides presentaron un exhorto para solicitar a la Fiscalía General de Justicia de Nuevo León que investigue presuntos actos de extorsión cometidos por elementos de tránsito y policías de Salinas Victoria en contra de transportistas que circulan por la carretera a Colombia. Anilú Bendición Hernández señaló que las denuncias públicas realizadas por transportistas y organizaciones del sector deben ser atendidas con seriedad por las autoridades, especialmente cuando podrían afectar proyectos estratégicos para el desarrollo de Nuevo León. Las legisladoras explicaron que el exhorto también solicita que, derivado de las investigaciones, se determinen las responsabilidades correspondientes de los servidores públicos involucrados.
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¿Qué onda? Oye, pues ahí quedó Mar Solís. Llega ahora la banda El Recodo, La Cama de Piedra. Oye, pues bienvenidos a la Universidad de los Medios de Comunicación. Gracias al Papi y el Papi Seppi Boy, que nos transfiere la estafeta de esta Universidad de los Medios de Comunicación, de la diversión y del contenido. En este viernesito es caluroso. Ayer, ¿cómo se fue la luz en varias partes de la ciudad? Ay, José, ayer sí que sentí, se sintió gacho.

Órale, gracias. La banda El Recodo, la madre de todas las bandas. Vamos a continuar, hombre. Llega ahora el MT BBC. Así se llama esta canción. La raza quiere el enigma de Merlín, el pato viral futbolero. El enigma de Merlín.

Ahí está Ingrid Lozano cantando, muy bonito, por cierto. Y bueno, pues vamos a continuar en De Loco Mundo de Germán Pluma. La raza quiere el enigma de Merlín, el pato viral, el pato más viral. 93.3, caldo.

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1: ¿Qué onda, mis queridos chavacanos? A verdad. 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Nacho Golacho. ¿Quién es?
2: Nacho Golacho, Boti.
1: A ver, bueno, buenas tardes. Hola. Bueno. A ver, desbloqueame la 2, señorito Pedrito, está bloqueada la 2, vamos a ver. Es que hay gente ahí. A ver, márquenle para que me desbloqueen la línea 8344-9393, 8343-8051. También pueden marcarme a través del 811-6908-933, 811-6908-933, 811-6908-933. También por ahí pueden marcarme, mis queridos chavacanos. Oye, pues ya mañana nos vamos todo el mundo a la Arena Monterrey a la presentación del 15 aniversario de Viejones de Linares, pero no van solos, no. Ah, es hoy, qué pendejo eres hoy, ¿verdad? Es hoy, es que el calor, Pedro, el calor me tiene todo apergatado. Hoy, Viejones de Linares en la Arena Monterrey. También va el Poder del Norte, único y auténtico, Arturo Buenrostro, y el Pega de Emilio Reina. Es que anoche se fue la luz en tu casa, Pedro, que es mi casa, y al revés. No manches, güey, 5 horas, güey. Oscuro y con el calor, güey, no, hombre, no manches.
3: Bueno.
1: Tienen la 1, buenas tardes, bueno.
3: ¿Qué tal? Buenas tardes.
1: ¿Cómo andas, carnal, en clases de pajarología?
3: No, hombre, bien empinado.
1: Este pájaro es bien raro, este pájaro dice que es que los celos son alimento. ¡Oilo! ¡Oilo, virus! ¡Oilo, virus! ¿Cuál es el pájaro que menciona? Dice que los celos son alimento, ¿no?
3: No,
1: es el pájaro, sabe. Es el pájaro que te dice, ahora se los come.
3: ¡La enigmilla!
1: Órale, ¿cuál quieres? ¿Cuál enigma quieres? ¡Ah, ahí te va otro pájaro, ahí te va otro pájaro!
3: Ah, ¿okay? Bueno.
1: Este pájaro raro, ¿cuál es el pájaro que se pone de mal humor cuando hace mucho calor como el día de hoy?
3: ¿Cuál?
1: Es el pájaro que dice, es muy raro este pájaro. ¿Cuál es el pájaro que se pone de mal humor cuando hace mucho calor como el día de hoy? ¡No!
3: No.
1: Es el pájaro que dice... ¿Qué dice? ¿Cuál es el pájaro que... ¿Cuál es el pájaro que se pone de mal humor cuando hace calor como el día de hoy, no?
3: No.
1: Es el pájaro que dice, no me ves que sudo. No me ves que sudo. ¿Cuál enigma quieres?
3: ¿Cuáles hay?
1: Tengo el enigma del pato viral. ¿Qué te parece el enigma de Merlín? El pato viral futbolero. Es cuando...
0: De México para el mundo.
1: ¿Qué te pareció?
3: Está bueno, pero yo creo que...
1: No, ya, después, o sea, 93.3, caldito de res.

Vamos a continuar. La raza quiere el enigma de Merlín, el pato más viral. Que no lo ande viendo yo ese mendigo pato, porque lo hago a la Orange. Pato a la Orange. Vamos a continuar, mis queridos chavacanos 93.3. Y bueno, pues, no sé qué decirles. En este viernes, fin de semana, calientito, calientito, porque usted lo pidió. Ah, ¿verdad?

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13: El día de mañana, sábado, cerramos la jornada de la justa mundialista con un gran partido. 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
10: Oye, la raza quiere el enigma de Mar Castro, la chiquitibum, pero al ritmo de Nacho Golacho. Súbele un poquito el audífono, perito, un puntito más arriba, por favorcito. Ay, mero, mero, mero. Muchas gracias. Un poquito menos, un poquito menos, un poquito menos, un poquito menos. Ay, mero, mero, muchas gracias. Vamos a continuar, pues el día de hoy nos vamos todo mundo a la Arena Monterrey. Hoy es el gran evento, 15 aniversario de Viejones de Linares. Hoy en la Arena Monterrey también va el pega-pega de Milo Reina y el público y auténtico poder del norte. de Arturo Buenrostro el día de hoy en la Arena Monterrey. Por ahí vamos a andar primeramente Dios. Vamos a ver cómo nos va, mis queridos chavacanos. Esos grupos provocan sed de la peligrosa, mijo. Fíjate que me está dando a mí sed de la peligrosa. Se me está antojando un un agua, un jugo de vaca. Un delicioso y nutritivo jugo de vaca. Es grosero, Pedro, vas a ver. Deja de estar molestando, pero 83-44-93-93, 83-43-80-51, y también pueden marcarnos a través del 811-6908-933. La raza anda, pero bloqueando las líneas. ¿Quién habla? Buenas tardes, bueno. Hola, buenas tardes. En la 3, bueno. Bueno. ¿Quién habla? ¿Quién habla? Acabas de subir, güey, te hagas güey. ¿Quién te la da? Bueno. Vamos a la número 3. ¿Quién te la 3? Bueno. ¿Quién habla? ¿Quién eres?
15: ¿Qué onda, mis hermanos? Hasta que me contestas.
10: ¿Cómo te llamas?
15: Daniel.
10: Daniel, ¿a qué te dedicas, Dani?
15: Soy ingeniero de navegación terrestre.
10: Ah, está bueno. Oye, hermano, ¿cómo andas en clases de pajarología, Daniel?
15: Ando bien empinadísimo.
10: Este pájaro que te voy a echar es un pájaro muy raro, carnal. ¿Sabes por qué?
15: ¿Por qué?
10: ¿Cuál es el pájaro que te afirma, te lo confirma y te asegura que su señor padre no llora?
15: No, no sé cuál es.
10: Este pájaro te afirma, te confirma que su señor padre no llora. ¿Sabes cuál es?
15: ¿Cuál es?
10: Es el pájaro que dice, pa, no chilla. Pa, no chilla. No, no chilla su papá. ¿Cuál enigma quieres tú, papi?
15: El más reciente.
10: ¿Qué te parece el enigma de Merlín, el pato viral futbolero?
15: A ver, échamelo.
10: El enigma de Merlín, el pato viral futbolero, es cuando...
16: Señor, ¿dónde ha caído?
15: El pato de verde.
10: Ah, ¿verdad? Me paso de verde.

hoy, hoy el único y auténtico poder del norte, Arturo Buenrostro, en la Arena Monterrey, celebrando el 15 aniversario de Viejones de Linares y también el Pega Pega de Emilio Reina hoy en la Arena Monterrey. Vienen las bendiciones con la Treviñosa de Monterrey.

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10: ¡Ay, las arañas! Vamos a continuar. Línea número 3 al aire. Nacho Golacho se escucha ahí de fondo. Buenas tardes, hola. Hola.
12: Bueno, bueno.
10: ¿Quién eres, hermano? ¿Cómo te llamas?
12: Eddie.
10: Eddie, ¿cómo estás?
12: Todo bien, todo bien.
10: Qué bueno. ¿A qué te dedicas, Eddie?
12: ¿Qué acá haces? Instalando cerámica.
10: Ah, está bueno. Picero, eres picero.
12: Ah, picero, sí.
10: Qué bueno, qué bueno. Instalador, eres instalador. ¿Dónde estás ahorita? ¿Dónde estás?
12: Andamos en Luisiana.
10: Ah, en los United States. Órale.
12: Sí, en el Gabacho.
10: Oye, hermano, ¿cómo andas en clases de pajarología allá en Luisiana?
12: Empinado, empinadísimo.
10: Este pájaro que te voy a echar es raro, carnal. ¿Sabes por qué, güey? ¿Tú sabes cuál es el pájaro que gana 350 pesos por semana? ¿Cuál es?
12: No, no sé, a ver, ¿cuál
10: es? El pájaro que gana 350 pesos por semana es el pájaro que dice, gano poco, pero para los frijoles saco. Ahí te va otro pájaro, ahí te va otro pájaro. Este pájaro es raro, este pájaro llora mucho, sufre porque su mami sufre de calvicie prematura. ¿Cuál es?
12: No, no, no.
10: Es el pájaro que dice, mamá está pelona. Mamá está pelona. Mamá está pelona. Oye, puños, ¿cuál enigma quieres?
12: ¿Cuál tienes ahorita?
10: Tengo el enigma de, pues, el de moda, el enigma de Merlín, el pato Vidal futbolero, El enigma de Mar Castro, la chiquitibum, a ritmo de Nacho Golacho. ¿Cuál quieres?
12: La del pato.
10: El enigma de Merlín, el pato viral futbolero. Es cuando...
13: México, México,
10: vamos. ¿Qué te pareció, güey? Déjame mandar un saludito a la racita ya por Río Mississippi, esquina con Loma de la Paz, en Balcones del Río, en Escobedo, la raza de la bonita carnicería. Saludos, chavos, allá en Escobedo. Oye, otro enigma.
12: Ándale.
10: ¿Qué te parecería el enigma de Mar Castro, la chiquitibum, a ritmo de Nacho Golacho?
12: Échala.
10: Es cuando... ¿Qué les parecieron los enigmas allá en Luisiana?
12: Buenísimo.
10: ¿Verdad? En Estados Unidos, 93.3 es el medio de comunicación líder en streaming. ¿Quién es? Soy ahí como un ¿cómo se llama la guitarrita?
14: Ukulele.

Vamos a continuar, hombre. Gracias en esta universidad de los medios de comunicación. A la gente que está en la hora de la comidita, un saludo. Gracias a todos los amigos aquí por la avenida Colón, en la Sarabia, en el Charco de la Rana. Saludos, qué rico, aquí en la Sarabia.

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3: Cientos de usuarios de Apodaca y San Nicolás siguen reportando afectaciones por falta de energía eléctrica hasta este mediodía, pero a través de las redes sociales, ya que el número 071 de atención al cliente de la CFE no contesta sus llamadas. En San Nicolás, vecinos de los Mezquites, San Felipe, Constituyentes de Querétaro y otras zonas siguen sin contar con el servicio pese al calor extremo en la región. Según informes de la Comisión Federal de Electricidad, se está movilizando las cuadrillas a los sectores afectados, aunque cada vez son más los usuarios que se están quedando sin luz. 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
4: Ahora, cucharaditas para el alma. La luz es demasiado dolorosa para quienes viven en la oscuridad.
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10: Señores, bienvenidos a esta experiencia que será tan inmortal.
11: Bienvenidos a las bromas de la banda, un programa bastante horrible, un programa bastante gacho. Ándele, ya lo corrieron por gacho. Pita Mesa en la producción de audio. Soy Germán Pluma, o lo poco que queda de él, casi nada. Quiero mandar un saludo para la gente allá por rumbo de Riberas del Río. Saludos allá en Ciudad Guadalupe. Gracias por estar sintonizando 93.3. Quiero mandar un saludo para las niñas del Arema aquí en Maduro y Carvajal y La Cueva, que el 20 de junio voy a presentar Estrella García La Revolcada. Vamos, ¿o qué, Pedro? Es un show extremo y chispeante. Yo les recomiendo que se lleven paraguas porque dicen que lloverá ese día. Ah, verdad. Dice por aquí, ajá, ¿qué onda? ¿Qué rollo le borré? Ah, aquí está, qué menso. Dice por aquí, por favor, una broma para Zaira Juliana. Es una broma. Mi tía se enoja muy fácil. ¿Para quién es la broma? ¿Para Zaira o para quién, güey? La mamá de Carlos Moreno, Zaira Juliana. Así dile que busque. Y la mamá de Carlos Moreno, así dile que la buscas de parte del maestro Jesús. La broma es para Zaira Juliana. Para ir a la broma. Es que este güey ya se hizo bolas porque mandó cosas escritas y luego audios. De por sí yo estoy bien idiota y no entiendo. Por favor. Se llama Zaira Juliana. Es una broma. Mi tía se enoja bien fácil cuando empiezas con las bromas. Márcale. A ver, vamos a marcarle, güey. Ya me hiciste bolas aquí, güey, con tanta información que mandaste toda sin pies ni cabeza. 818-208-04-4, perfectamente. Ah, perfectamente. Dile que hablamos de parte de la escuela. ¿Cómo se llama la escuela? Lauro Aguirre. Lauro Aguirre tiene nombre como de corrido, ¿no? Corrido de Lauro Aguirre. Bájale un poquito el volumen. Ahí está sonando el teléfono de la señora Zaira Juliana, pero pues no contesta.
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11: Ya nos hizo perder tiempo este menso. Ni modo. Una broma para mi hermana, pues sí, pero pon los datos, güey. Yo como sé, ¿verdad? Tararara. Una broma para Fernando López. Él trabaja en la leche Lala, pero se roba productos.
10: Ah, poco no creo.
11: 818. Yo no creo que hagan eso, ¿a que no?
10: Voy, voy.
11: Vamos a marcarle a este vato que es rata. Fernando López trabaja en la leche Lala. ¿Cuál es la leche preferida de los pitufos?
10: La. Está bien feo, man.
11: Fernando López.
10: Vamos a ver. Sonando el teléfono este güey también. ¿Está? No hagan perder tiempo, no hagan perder tiempo. Mira, ahí está sonando el teléfono. Ahí está. No contestó. Fernando López.
12: Buzón de voz. 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
11: Vámonos, adelante. Vamos a continuar. Una broma, mi Germán. Para Darlen, trabaja de fotógrafo en un salón llamado Candy. Dile que te debe fotos, que hace mucho tiempo que ya que no las entrega las fotos. Fíjate nada más. 811-197-41. Perfecta. Ay, ya me la regué. 811-197. Con estos dedos que tengo yo que parecen salchichas. Quiero aplanar una tecla y aplano dos. Vamos a marcarle. Se llama... El teléfono, mira, está ocupado. El teléfono que mandaste no funciona, güey. No suena que esté ocupado. Suena como que no... Como que está apagado, ¿no, güey? No suena ocupado. Vamos a marcarlo otra vez. No hagan perder tiempo, hombre. Vamos bien. La uno al aire. Vamos a marcar a esta fotógrafa. Es una fotógrafa. Ya está sonando.
0: Bueno. Sí, buenas tardes.
11: Buenas tardes. Disculpe, con la fotógrafa, con Darlen.
0: Sí, soy yo.
11: ¿Cómo está, señorita? Buenas tardes. Oiga, pues aquí molestándola. Hace tiempo usted nos tomó fotos ahí en un salón ahí de Guadalupe.
0: Ajá, ¿qué salón?
11: Entonces, pues, mi mujer dice que usted la trae a vuelta y vuelta con las fotografías, que no se las entrega. Entonces, quiero saber, pues, ¿se las va a entregar o qué hacemos, oiga?
0: ¿Quién es su esposa y en qué salón fue?
11: A ver, pues que le estoy diciendo, ponga atención, en Guadalupe, en el Candy.
0: Es que no me dijo qué salón.
11: Sí se lo dije, pero bueno, no voy a discutir por eso. Yo lo que quiero saber es si nos va a entregar las fotografías, porque mi mujer la trae usted a vuelta y vuelta, entonces usted, pues, no es profesional, señorita. Perdóname.
0: Es que no me dice ni quién es su esposa, ni cuándo fue el evento, entonces yo no sé qué fotos son.
11: A ver, señorita, le estoy dando la información, nada más que usted como que no oye, o sea, no me pone atención.
0: Sí lo escucho, pero no soy adivina, no sé quién es.
11: He dicho que usted sea adivina, ¿verdad? Perdóneme. Le dije que en el Salón Candy, se lo dije al principio, nada más que usted no puso atención, ¿verdad? Pues yo quiero saber si las fotografías nos las va a entregar o no nos las va a entregar, ¿verdad? Entonces dígame nada más.
0: ¿Qué día fue el evento? ¿Y quién es su esposa?
11: ¿Perdón?
0: ¿Qué día fue el evento y quién es su esposa?
11: Mi esposa es la señora Mirna Dávalos.
0: Ajá.
11: Entonces yo lo que quiero saber, perdóname si le hablé así porque es que mi esposa me dice, esta mujer me traía vuelta y vuelta y vuelta. Entonces a mí no me gusta meterme en este tipo de cuestiones de mujeres, pero usted comprenderá que mi esposa pues no la puede usted traer a vuelta y vuelta y vuelta, ¿verdad?
0: Es que a mí nadie me ha hablado para ninguna foto, yo no tengo ningún mensaje de su esposa.
11: A ver, señorita, entonces está usted haciendo la oxisa, como quien dice.
0: Es que yo no tengo, a mí nadie me ha hablado para ninguna foto. Dígame el número de su esposa para buscarle entre mis mensajes.
11: La señora Mirna Dávalos, búsquela por nombre ahí en su agenda, Mirna Dávalos, el segundo apellido es Hoyos. Búsquela,
0: yo
11: por
0: no
11: favor.
0: Tengo, el número, porque como no la tengo agregada no me va a salir.
11: Es ahí del Salón Candy, ahí en Pablo Olivas. Y el problema está en que, mire, déjeme decir una cosa, señorita. Si las fotografías tuvieran 2-3 días, una semana de atraso, no hay problema. Pero ya tienen varias semanas y usted no la trae a vuelta y vuelta a mi mujer, a la señora Mirna.
0: Necesito el número de su esposa.
11: ¿El número de qué?
0: Para buscarla entre mis conversaciones y ver qué fotos son.
11: Ah, entonces sí reconoce que usted se atrasa con las fotos. O sea, tiene tantas fotos atrasadas que no sabe ni cuál es.
0: No le estoy diciendo nada de mi trabajo, solo que como yo no tengo ningún mensaje, no me han mandado mensaje, no me
11: bueno,
0: han hablado.
11: Bueno, mire, vamos a hacer una
0: yo
11: cosa,
0: no sé
11: mire,
0: de porque... quién me está hablando.
11: No, a ver, ¿cómo que no sabe de qué le estoy hablando? Usted las
0: ¿de quién
11: fotografías,
0: me está
11: señorita,
0: hablando?
11: Por favor, ponga atención. Le voy a dar el nombre a mi señor. ¿Perdón?
0: A ver, discúlpeme. No tiene por qué estarme hablando así. A ver, no me estoy haciendo la oxisa.
11: No le estoy faltando respeto, señorita. Que... Jamás le he hecho una mala palabra.
0: Pero me está levantando la voz.
11: Ay, señor. Qué delicada. Qué delicadita me salió. ¿Verdad? Haga su trabajo.
0: Mire, páseme su número de cuenta y le regrese su dinero. Bueno. Si es que ya pagó las fotos.
11: Ah, bueno. ¿Me va a regresar el dinero o se lo va a clavar?
0: No, se lo voy a regresar, no tengo por qué robarme nada, pero no voy a estar permitiendo que me esté faltando el respeto. Ni
11: no le estoy faltando, la llamada la estoy grabando, señorita. Sí, nunca, en ningún momento le estoy faltando el respeto, ¿verdad? Para que sepa. Y quiere que
0: no,
11: le
0: pero es que...
11: ¿Cómo? Dígame, le escucho, dígame, desahóguese, dígame.
0: No, es que le estoy diciendo que por favor me mande el número de su esposa para buscar...
11: Eso es lo que le voy a dar, nomás que usted se enoja y se acelera y me está usted diciendo cosas que no son verdad. Yo no le estoy faltando el respeto en ningún momento, señorita. Jamás le dije una... ¿Le dije una mala palabra?
0: Ninguna. No, pero me estoy diciendo que sí, no entiendo, que qué delicadita soy.
11: Pues señorita...
0: Y desde un principio le pregunté el número de su esposa para buscarlo y saber qué onda, qué pasó con
11: le
0: su esposa.
11: A ver, le voy a dar el nombre, anote, hágame el favor, le hablo con toda educación, hágame el favor, señorita, de anotar el nombre de mi señora, por favor, así para entender.
0: A ver, ¿cuál es?
11: Discúlpeme si le hablé fuerte, perdóneme. Es la señora Mirna Dávalos.
0: Ajá.
11: El segundo apellido es Hoyos.
0: Ajá, ¿el número?
11: A ver, repítame el nombre de mi señora, a ver si lo anoto.
0: Mirna Dávalos
11: Hoyos. Exactamente, 8140 301422.
0: 301422.
11: ¿Me repite por favor el número que le di, por favor?
0: Es 8140 301422.
11: Sí. El nombre de mi esposa, por favor, completo.
0: Mirna Dávalos Hoyos.
11: A ver, el teléfono call me dijo 81, ¿qué? ¿Me lo repite, por favor?
0: 8140 301422.
11: No, señora, es 82 al último, 82.
0: Me dijo 22.
11: Bueno, no voy a discutir, es 82, por favor. ¿Ya? ¿A qué horas me puede usted resolver?
0: Mire, sí. Le repito el número.
11: Sí.
0: 8140.
11: Sí. Sí.
0: 301482.
11: Es 22, señorita.
0: Señor, me acaba de decir que 82.
11: Bueno, sí, 22. Me calmaron. El nombre de mi señor.
0: 8140.
11: Sí.
0: 30.
11: Sí.
0: 14.
11: Sí.
0: 22.
11: Sí, el nombre completo de mi esposa.
0: Mirna Dávalos Hoyos.
11: Exactamente, a ver, repítame última vez el número para ya terminar con la llamada.
0: 8140 301422.
11: A ver, ¿cómo me dijo?
0: 8140.
11: A ver, 8130, señorita. 30 es 30.
0: Señor,
11: a ver. Okay. A ver, repítamelo.
0: 8130, ya me lo cambió tres veces. Ajá.
11: Esta señora está loca, esta señorita. A
0: estoy ver. Loca, me dice.
11: ¿Perdón?
0: Me dice que estoy loca.
11: No le dije a usted.
0: A ver, 8130, ¿me lo repite?
11: A ver, usted repítamelo.
0: No, ya lo tuve que borrar todo porque ya me lo cambió tres veces.
11: 8130.
0: Ajá.
11: 14. 40. Ajá. 32.
0: Mire, ahorita me dijo 82.
11: A ver, si está usted jugando, señorita.
0: Ya me dijo 42.
11: ¿Quiere que le diga 82? Una cosa? ¿Quiere que le diga una cosa, lo más importante? ¿Cuál es el motivo de mi molestia?
0: Sí, dígame.
11: ¿Quiere que le diga cuál es el motivo de mi molestia?
0: Ajá.
11: Que sí. Esto es una broma de la banda 93.3, no se crea, es una broma, está usted al aire, no se crea. Es una broma.
0: Qué machinada.
11: Soy Germán Pluma, no se crea, es una broma, oiga. ¿Cómo ve?
0: ¿Quién hizo la broma?
11: Le mandé la broma a Chuy Alejandro.
0: Un gato roña, Chuy, te vas a estar pegando de risa, cabrón.
11: No se crea, soy Germán Pluma, no se crea, diga, es una broma, no se crea.
0: Ay, no, oiga, ya estaba tiemble y tiemble del coraje.
11: Oiga, me repite el nombre de mi esposa, el nombre que le di, me lo repite, por favor.
0: Mirna Dávalos Hoyos.
11: Mirna Dávalos Hoyos, sí.
0: Y que Chuy, estás bien aburrido.
11: Oiga, ¿qué le pareció?
0: Ponga a hablar el Chuy.
11: Fue una broma, ya se hizo famosa ahorita aquí en la 93.3, oiga.
0: Ya está.
11: Oiga.
0: Ya estaba bien enojada porque sí tengo clientes así.
11: Sí, sí, ¿verdad? Oiga, ¿cuántas veces le cambié el número?
0: Sí, pues dije, pues no estoy tonta.
11: Le mando un abrazo, no se crea, fue una broma, soy Germán Pluma, no me odie tanto, ¿okay?
0: No lo odie usted, díganle al Chuy que va a ver.
11: Gracias.
0: Gracias.
10: Como dijo la señora, gaturroña, le dijo, nunca vi ese insulto. Un saludo para la raza aquí en Ciudad Guadalupe, ahí en Ciudad Guadalupe, ahí por Triunfo de la República Independencia, la racita ahí de la Tortuga Marisco. Saludos a mi buen amigo Mario y a todo el personal en la colonia Paraíso, ¿verdad? Ahí en la Paraíso. La raza de la Tortuga Marisco, son la 1:00 p.m, 13 minutos, la hora de la comida, rico, rico, rico, 93.3, tenemos un corte comercial, ¿y qué onda? ¿Regresamos? Órale, volvemos.
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0: Saludos a la raza en Ciénaga de Flowers, gracias en Suazua también, San Nicolás, gracias 93.3, hay más bromitas, hay más bromas.

Un saludo para todos los tapiceros allá por la calle Génova, mis queridos chavacanos, en Valle de San Francisco, a la base de Tapicería Magueyes, Tapicería Magueyes. Saludos, chavos, en Génova Cruz con la Avenida Monterrey. Saludos, gracias, en Escobedo, Nuevo León. Saludos al Kike, están ahí pues tapizando, ¿verdad? Ya han cambiado la manera de tapizar. Antes era con pura tachuela y martillo, ahora es con grapadora, ¿verdad? Con grapadora, esas de aire, ¿verdad? Saludos ahí en Escobedo, Nuevo León, de esas industriales, de esas, son así, avienta la grapa, ¿verdad? Y antes era con martillo y con tachuela, ¿verdad? De hecho, las tachuelas, yo recuerdo que vendían, no sé si se las vendan todavía las tachuelas para tapizar, decía tachuelas esterilizadas. Y decía, chinga, ¿por qué esterilizadas las tachuelas? Porque los tapiceros de los de antes, de los viejones, se echaban el puño de ¿qué onda, verdad? De tachuelas a la boca y de ahí las iban agarrando con el imán del martillo, ¿verdad? O sea, ¿qué onda, verdad? Qué loco, por eso las tachuelas venían esterilizadas, porque se las metían en el hocico. 93.3, esa es la historia, ¿verdad? De los...

Vamos a continuar, mis queridos chavacanos, y bueno, pues esta es la Universidad de los Medios de Comunicación. ¿Hay bromitas? Claro que hay bromitas. Ay, Dios mío. O me falla mi audífono. A ver, vamos a ver.

0: a la raza allá por la calle del Portón y Yugo, a la raza ahí de transmisiones de Amaro Transmisiones. Saludos, chavos, en Villas, en Iglesia, pero ahí en Ciudad Guadalupe. Saludos para Lalo y todos muchachones ahí, los meros, meros figurones ahí de los transmisiones. Ahí están chambeando en Amaro Transmisiones, ahí en Ciudad Guadalupe. Que tenemos un corte en la Vía San Miguel. ¿Tenemos corte? Sí, sí, sí. Y regresamos.
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15: Tres delanteros de la justa mundialista 2026 que han sido letales. Lionel Messi de Argentina con 3 goles, un hat-trick en su primer partido y todavía le faltan 2. Kylian Mbappé de Francia, un doblete también en su arranque, 2 goles. Erling Haaland de Noruega, 2 goles también en su primer partido de la justa mundialista.
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0: Vamos a continuar con las bromas en la hora de la comida. Un abrazo muy grande. No solamente aquí en Monterrey, sino en toda la República Mexicana. Están escuchando 93.3. Saludos para toda la gente en la Estanzuela. Gracias. En toda la ciudad. Es impresionante. Calle por calle, colonia por colonia del área conurbada. Sintonizando 93.3 en los talleres, en las casas, en las escuelas, en las boutiques, restaurantes, cabrón. Saludos a la raza aquí en el mesón. ¿Cómo nos oyen en el mesón? Aquí por la calle Espinosa, Colegio Civil. Toda la racita ahí de Runner, Runner, alimentos. Hombre, qué rico. Nos mandan unas botanonas, ¿eh? Unas papas Natural Sol. Qué rico, unas así. Sabor, Miguelito. ¿Cómo nos escuchan aquí en el mesón? Toda la raza que nos está escuchando también en Santa Catarina. Gracias. Ahí en el centro de Santa Catarina. Germán Pluma, una broma a mi mamá. Se llama Blanca Estela, vive en la colonia Independencia. Dile que dejé a una chava embarazada. Aja, Miki. 812-812-621. ¿Cuántos años tienes tú, güey? ¿Qué edad tienes? ¿Tu edad? 18. Ah, ¿qué te dedicas? ¿Qué haces, güey? ¿Qué te dedicas? La señora, la broma es para la señora Blanca Estela. A ver, bájale un poquito. Abájale. Abájale. ¿Jalas en la obra? ¿Cómo? ¿De teatro? ¿Cómo se llama este vato? Jaciel. Está sonando el teléfono de tu jefe. Chéquense que haya.
17: ¿Llamadas?
0: Mira, no contestó. ¿No que sí contestaba, güey? ¿Ya ves? ¿No que sí contestaba? Ay. Buenas tardes.
17: ¿Sí?
0: Disculpe, mire, ando localizando a Jaciel.
17: ¿Qué Jaciel?
0: Jaciel, Jaciel. Jaciel Franco. ¿Usted es algo de Jaciel?
17: No.
0: ¿Perdón?
17: No.
0: A ver, mire, ando buscando a Escuincle porque tengo un problema con él. Soy el papá de Clara Luz, de Clarita. ¿Sí? Es mi hija, Clara.
17: ¿Clara Luz?
0: De Clara, es mi hija, mi hija, mi hija. Sí, sí, sí, sí le ha hablado este huerco de mi hija, de Clara, Jaciel.
17: No.
0: Bueno, aquí hay un detalle que yo quiero, bueno, es un detalle, es un problema. Lo ando localizando porque este huerco, le voy a decir, usted es algo de él, porque ocupo localizarlo, ocupo que me dé la cara el cabrón. ¿Dónde lo localizo?
17: No, pues no sé.
0: ¿Perdón?
17: No sé, ¿qué pasó?
0: A ver, este huerco embarazó a mi huerca, ¿sí? Yo quiero hablar con él porque mi huerca le está hablando, lo está localizando y no nos contesta el teléfono. Ahorita aquí le salió este contacto a mi hija en su teléfono. ¿Es usted algo de este huerco? De Jaciel. Porque el asunto es delicado, o sea, yo quiero hablar con él para que nos dé la cara. Aquí se le dio toda la confianza a Jaciel para que salgan con este tipo de cosas, ¿verdad? Entonces yo quiero localizar a este escuincle, o sea, ¿usted sabe dónde lo puedo localizar o cómo puedo hablar con él?
17: No, es que creo que él está en Juárez.
0: A ver, no le entiendo, señor, hable fuerte, ¿cómo dice?
17: Que creo que él está en Juárez.
0: A ver, yo quiero que me diga, o sea, la verdad, porque mire, bien. A ver, porque yo, es que mire, señora, le pido una disculpa, pero póngase. O sea, todavía de que su huerco embaraza a mi huerca, todavía se hace la digna y cuelga el teléfono. Ah, qué señor está tan sin embargo. ¿Ah? De que lo sabe, ya apagó el teléfono.
18: Llamada se cobrará. Ah,
0: es cabra, adelante, pítame, por favor. Ay, ay, ay. Hijo de tu repipín, chamaco.
19: Ay, caray.
0: Ay, caray. Decía mi abuelita, si no es de sangre, no me marquen. Hasta que haya sangre, márquenme. Una broma de mi abuelita. Ahora vamos a marcar a la abuelita otra vez, si no te vas con eso. ¿Ok, perrito? Vamos a ver. 8-11. Así decía mi abuelita. Me decía mi abuelita. Cuando sea muy urgente, ábrenme. Háblenme, no por cualquier cosa. Ya hasta que haya, cuando haya sangre, ya háblenme.
20: Cristina Cabral se llama la señora. Buenas ¿Bueno? Tardes. Buenas tardes.
17: Sí, buenas tardes.
20: La señora Cristina Cabral Flores.
17: Sí, señor.
20: Mire, el día de ayer nos comunicamos con usted, hablamos del municipio, ahí en la calle Río San Juan, Colonia Central.
17: Ah, sí, sí.
20: Mire, habla el licenciado Fernando Maldonado para servirle.
17: Ah,
20: buenas tardes. Dígame, sí, le escucho.
17: Sí,
18: No, pues, ¿para qué se trata? ¿O
20: hay una denuncia, de los vecinos de la calle Río San Juan, porque dicen que en ese domicilio, pues, toman bebidas alcohólicas a nivel de la banqueta. Y eso, pues, está prohibido, ¿verdad?
18: Por eso, ¿quién le está diciendo usted, bueno, licenciado?
20: Por eso le estoy pasando la información. Mire nada más. Son los vecinos los que levantaron la denuncia, ¿verdad? Los vecinos.
18: No, me digan, me quiero saber los nombres de los vecinos, porque yo aquí no tengo malos vecinos. Perdón, en primer lugar.
20: Lo que sucede es una cosa, mire, muchas de las veces las denuncias, pues sus vecinos no se lo van a decir, ¿verdad? Pero aquí la están acusando usted de que hacen mucho escándalo, de que toman en la vía pública. Usted y al parecer, pues su familia, al parecer sus nietos, no, ¿verdad? Pues, sus hijos.
18: No, pero aquí son cosas de respeto, señor.
20: Entonces, señora María Cristina Cabral, no. déjeme terminar para que usted me comente.
18: No, pues hable, lo estoy dejando hablar.
20: Con todo respeto le comento que esto, pues, es una multa, ¿verdad? Porque esto es alterar el orden público. Es una multa que, pues, se le puede aplicar en su predial, ¿verdad? Una multa que puede ascender a los 18,500 pesos.
18: Chinga, pues si no hacemos ningún delito, además, bueno, no somos... Usted puede preguntar aquí los vecinos, y no tengo, mira, yo aquí nada.
20: Mire, le voy a leer un poco aquí de lo que me está usted comentando, ¿sí? Ah. Con todo respeto, aquí tengo la
18: Yo pauta. No quiero faltarle usted el respeto, tampoco.
20: Yo no le estoy faltando respeto, señora, ¿en algún momento le he faltado respeto?
18: No, pero nunca, casi, bueno.
20: A ver, vamos, jamás yo me dirijo a usted como una dama, ¿verdad?
18: Ah, bueno, usted así es una dama.
20: Pero yo jamás, aquí, nunca le he dicho una palabra altisonante.
18: No, ni estoy lo que pasa nada. Es que me está dando coraje eso que usted me está diciendo.
20: Claro, eso es por supuesto, pero usted tiene
18: usted tiene
20: el derecho de defenderse, ¿verdad?
18: Ándele.
20: Pero aquí tengo el edicto, el papel donde dice, siendo las 3 de la madrugada en la calle Río San Juan, 149 Colonia Central, ¿sí? Las personas que habitan en este domicilio hacen mucho escándalo, tienen la música muy alta, altas horas de la noche y toman en vía pública, ¿verdad? Dirigiéndose a la señora María Cristina Cabral Flores.
18: Que sí, es usted, pero se cree.
20: Y dice, termino cuando dicen que usted es una persona que es una persona borracha.
18: Ay, para que vea, no, ya eso está de más.
20: Que es una persona borracha y cricosa.
18: ¿Qué nombre? ¿Quién le dijo? Es lo que yo quiero saber, el nombre. Para ahorita mismo voy.
20: Vamos, mire, aquí todo es con ley. Todo es con la ley, ¿verdad? Porque no queremos evitar conflictos. Usted no quiere pagar la multa de 18,500 pesos, ¿verdad que no?
18: No, claro que no le voy a pagar, porque claro, no voy a pagar. Yo quiero que me diga quién dijo para
20: por
18: que
20: eso enfrente. Mismo queremos, no queremos ser enfrentamiento. Lo que vamos a hacer es.
18: A ver. Aquí tiene que haber un enfrentamiento.
20: Porque aquí la acusan usted de borracha y cricosa.
18: Así no, hombre, dice. No me va a decir que yo diga más mala palabra, porque me va a subir la pinche azúcar allá. No chinguen. ¿Quién le dijo?
20: Si me permite, ¿qué? Con todo respeto lo voy a decir.
18: No, ya es mucho respeto. No. Usted dígame quién. A mí no venga con fregadero, señor.
20: ¿A quién? En el acta dicen que usted es borracha y cricosa.
18: ¿Qué borracha ni qué la chingada, señor? No, así que le dijo.
20: Bueno, aquí le voy a decir ya el nombre. Permítame un segundo. ¿Usted cree que mañana pueda recibirnos ahí en su domicilio?
18: No, que recibirnos. No. Usted dígame quién fue. Yo voy a hablar con esa persona.
20: Permítame. ¿Sabe para qué le digo?
18: A ver.
20: Le digo que nos reciba para platicar con la parte que la está acusando.
18: Ah, bueno, ándele. No, porque frente aquí, de usted, dígamelo.
20: Porque aquí le acusan de usted de borracha y cricosa, que usted se mete crico.
18: Qué bárbaro. ¿Qué?
20: Que usted pistea en la calle, que se mete crico. ¿Esto es cierto? Usted dígame.
18: Oiga, no, me da la chingada. Usted también, si se la está creyendo, también usted me va a hacer enojar también. Bueno, cierto, ya cómo va a creer. Soy una persona, tengo 75 años, señor.
20: Señora...
18: Pues sí que sea lo que está usted diciendo. ¿Usted cómo le va a traer esas personas?
20: Tengo un vecino que tiene 95 años y pistea todos los días.
18: Me vale madre su vecino. Yo no, oiga, yo soy una persona. Tengo 8 hijos y los 8 son calmados, oiga, señor.
20: Son
18: y
20: calmados.
18: No es cierto, son calmados.
20: Pero usted no puede conocer. Pero usted dice que usted.
18: Son gente que tiene envidia de uno, oiga. Son gente
20: puede
18: que
20: ser,
18: envidia.
20: Eso puede ser también, es lo que yo le voy a decir. A veces los vecinos son. O sea, yo quiero escuchar su contraparte, pero aquí le acusan a usted. Hay otra cosa aquí.
18: A ver.
20: Dice en el acta que su casa que huele a caca.
18: ¿Que huele a caca? ¿A qué?
20: A caca.
18: No, hombre, mal le huele la caca a ella, la vieja chingada, la que le dijo, oiga, ya. Dígame quién, porque ahorita me voy a investigar y tengo buenos vecinos, pero no quiero enemistarme con ellos, todos son buenos vecinos.
20: Pero usted no sabe, o sea, caras vemos, corazones no sabemos.
18: De frente
20: le pueden dar una cara y detrás le dan otra cara.
18: Bueno, de pedido dígame una pista,
20: Bueno, pista, pues a eso voy. ¿Usted conoce a Sergio, Sergio, que es su nieto de usted, Sergio?
18: Ay, cabrón, sí, sí lo conozco, es mi nieto.
20: Él fue el que le levantó la denuncia.
18: Ay, oiga, chico.
20: ¿Cómo ve?
18: Él fue.
20: ¿Él fue?
18: Ay, no, qué barba, no, mire, me hizo que me salga la sopa para ver el cabrón que venga, que...
20: Yo le recomiendo
18: que ya habla. Madréselo. Me lo va a chingar y que venga a ver.
20: Y le digo una cosa.
18: A ver.
20: Voy a hacer caso omiso de esta multa. En este momento, mire, la voy a romper aquí delante de usted. ¿Me está oyendo, mire?
18: Sí, oiga, pues lo estoy oyendo, traigo toda suelta.
20: Ya la rompí. Entonces, bueno, yo le recomiendo que se madre a su nieto. Madréselo.
18: No, va a ver que sí, oiga. Ay, no, cabrón, va a ver que
20: madréselo. Chíngueselo.
18: Ay, no, qué bárbaro. Yo no, por mí, bueno.
20: Olvide la multa, no hay multa. Pero si fue su nieto, Sergio, es su nieto.
18: Sí, es mi nieto.
20: Quiero que usted me diga qué le va a hacer a su nieto, dígame.
18: No, va a poner unos chingazos, ahorita que venga. ¿Cómo? Que venir anoche, va a poner unos chingazos, ahorita que venga.
20: Y dígale a su papá que la broma que le hizo, ¿ok?
18: Ay, no, bueno, señor, ay, no.
20: Dios la bendiga, cuídese mucho.
18: Sí, ándele igualmente. Entonces, disculpe las maldiciones.
20: ¿Usted su casa no huele a caca?
18: No, de la suya huele, la mía no.
20: Ay, oiga, espérame, pues yo qué culpa tengo. Ya, sáquese de aquí, hombre, viejía condenada. Pinguda esta, cricosa y pisteadora. 93. Qué tierna, señora. Un saludo para toda la gente allá en la colonia Los Altos, gracias. Toda la raza por la avenida Juárez y Lázaro Cárdenas, la racita ahí del Casino Ari. Saludos, chavos, allá por Riberas del Río, Ciudad Guadalupe, todo Ciudad Guadalupe, territorio de Germán Pluma, 93.3, Caldo.

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1: Ah, qué rollo, mis queridos chavacanos. 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Gracias, de verdad. 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
1: Vamos a marcar a la señora que ahorita nos colgó, la señora de la broma. A ver, espérame tantito. Dice, no, para una broma para mi esposa, dile que hablas del DIF porque le grita muy feo con groserías a los niños, además cada fin de semana hace fiestas. Pero dime la dirección, güey, la dirección, ponme la dirección. La dirección, la calle, la colonia 818. 027. No, a los niños no hay que gritarles. A los niños hay que encadenarlos, amarrarlos a la pata de la cama con una buena cadena. Nah, se llama la señora. ¿Cómo se llama? Se llama Carla Lisset. Villas de Alcalán, ¿qué municipio? ¿Qué municipio? Ciénaga, vamos. La dos.
3: Bueno.
1: Buenas tardes. Con la señora Carla Lisset Mata.
3: Sí.
1: Buenas tardes, mire, hablo el licenciado Fernando Maldonado, de Protección al Infante, de aquí del municipio de Ciénega de Flores. ¿Cómo está, señora? Buenas tardes.
3: Sí, buenas tardes.
1: Mire, tenemos una denuncia en contra suya ahí por maltrato infantil, ahí en la calle Bosques Oscuros, en Villas de Alcalá, perteneciente al municipio de Ciénega de Flores, señora. ¿Cómo está usted? Buenas tardes. El tema, pues, es delicado. Ahora tiene usted una denuncia por maltrato infantil. ¿Verdad? Y también, pues, los vecinos se quejan porque usted hace, pues, mucho escándalo los fines de semana, hace fiestas, ¿verdad? Entonces, esto, pues, es una multa de entrada por alterar el orden público, pero también lo más delicado, pues, es el maltrato infantil. ¿Qué tiene usted que decir al respecto, señora?
3: Pues nada.
1: ¿Perdón?
3: Nada.
1: ¿Nada? ¿Usted no maltrata a los niños?
3: Claro que no.
1: Bueno, pues aquí hay una denuncia y es muy delicado el tema. Si se le comprueba, usted puede perder la patria potestad. ¿Sí lo sabía? ¿Sí lo sabía? ¿Perdón?
3: ¿Sí?
1: Yo quiero que usted se active, señora. O sea, que no lo tome a la ligera, señora. Hay una denuncia en su contra, ¿verdad?
3: Ajá.
1: Si usted dimensiona la gravedad del asunto.
3: No, pues es que me quedo así sacada de onda.
1: Bueno, pues aquí es un tema muy delicado porque los vecinos se quejan de que usted trata muy feo a los niños, que los trata con groserías. ¿Es verdad esto?
3: No, claro que no.
1: Pega. Dígame la verdad, señora, yo quiero ayudarla, ¿sí? Pero si se le comprueba que usted maltrata a los menores, usted puede perder la patria potestad. Es algo muy delicado, señora. ¿Cuándo puede recibirnos ahí en su domicilio, señora?
3: Cuando guste.
1: Para hacer un chequeo, vamos a llevar un psicólogo y ¿qué día puede recibirnos?
3: Cuando guste.
1: Vamos a programar la visita, ¿qué le parece para la próxima semana? ¿Le parece bien el día martes?
3: Sí, cuando guste.
1: La verdad, señora, yo quiero ayudarla porque yo la noto que me está mintiendo, señora.
3: ¿Cómo le voy a mentir? ¿Cómo cree?
1: Se nota en su voz que me está mintiendo, señora. ¿Alguna vez le ha pegado a los niños?
3: No.
1: ¿Es porque los vecinos se quejan de que usted hace eso con los niños?
3: Ah, pues yo no sé cuál es vecino.
1: ¿Perdón?
3: Yo no sé por qué dicen eso.
1: A ver, dígame la verdad, señora. Hay otra cosa que usted toma mucho, toma cerveza.
3: Ahora está el costo.
1: A ver, señora, estamos hablando seriamente, señora. O sea, no está para que se ría, ¿verdad? Por favor.
3: Bueno, pues venga a mi casa a hablar conmigo. Porque o dígame a dónde me presento.
1: Con todo respeto, parece una retrasada mental riéndose, ¿verdad? De una situación que es delicada.
3: Tampoco no le permito que me hable así.
1: Bueno, entonces, compórtese a nivel. ¿Quiere que
3: pues
1: yo la trate a nivel?
3: Tampoco no me le permito que me hable así. Tampoco.
1: ¿Cómo quiere que le hable entonces? Está usted riendo como una loca. Le pregunto.
3: Ahora resulta. Tampoco no me va a hablar así.
1: ¿Cómo quiere que le hable, señora? Dígame, ¿cómo quiere que le hable? Dígame. Y lo más importante que le voy a decir.

0: saludo para la raza aquí por la calle Arteaga, 20 de noviembre, en Hotel Plaza 2020, echando patita en climaditos, papá. Aquí frente a la Plaza Santa Isabel, aquí por Venustiano Carranza. Qué rico. Qué rico, qué rico, qué rico, qué rico. Gracias, mis queridos chavacanos. Somos la Universidad de los Medios de Comunicación. Gracias. ¿Cómo se llamaba el que le vendía el pescado a la señora de Cometa?
1: Tazuque, el de la
0: Tazuque. Ahí por la avenida Alfonso Reyes, a la racita en el Hotel Plaza Regina, en la colonia Regina, echando patita en climaditos, papá. Ahí en la colonia Regina, hay que caerle ahí, Pedrito, llévame. Queridos chavacanos, gracias. Larga vida al maestro. Ya llegó Tomás Valdés. El elegido de los dioses, el preferido de Zeus. Zeus, de Zeus. El que fue diseñado por orfebres griegos.
2: Ay, pues, orfebres griegos.
0: Gracias, mis queridos chavacanos. Tomás Valdés, el inventor del yogur griego. Larga vida al maestro. 5 de la tarde, el rey Midas del rating, Sepi Boy, 8 de la noche. Henry Barra, el güerito Henry Barra, ajá. 93.3, Caldito Berrés. Este fue el show de los 400 millones.

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3: Con la construcción del circuito vial Guajuco, que forma parte del programa Vialidades Regias, la Administración Municipal de Monterrey busca ofrecer una conexión entre el lado oriente y el lado poniente de la carretera nacional, dijo el alcalde Adrián de la Garza Santos. Señaló que está

0: acción de los vecinos del sur de la entidad, quienes de esta forma podrán acceder a escuelas, oficinas y comercios sin tener que circular por la carretera federal. Este paso incluye un túnel que conectará ambos lados de la carretera, la construcción de carriles laterales y dos puentes vehiculares sobre los arroyos, la Virgen y el Calabozo, además de la ampliación de la avenida Acueducto y la conexión de la calle Palmares con antiguo camino a Villa de Santiago. 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
2: A finales del mes de junio, el equipo de Tigres estará regresando de sus vacaciones ya para pruebas físicas y después comenzar la pretemporada rumbo a la apertura 2026, esto en San Diego, California. El plantel auriazul tiene previsto reportar en territorio estadounidense prácticamente terminando este mes para hacer los trabajos de fortalecimiento físico y también futbolístico.
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4: El miedo es como un fantasma. Tócalo y se desvanecerá. Intenta huir y te perseguirá y aterrorizará.
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0: 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Bienvenidos, señores. Aquí estamos en el turno de un servidor, Tomás Valdés. Gracias a Germán Pluma por cedernos los micrófonos y entrar en acción en la estación más encendida en toda la FM en Monterrey, la banda 93.3. Bienvenidos. Hay 35 grados. Marca la barra mercurial, 35 grados a la sombra. La sensación térmica es como de unos 38 grados, más o menos, ¿no? 40 grados en pleno sol. No, como quiera, las condiciones climatológicas están difíciles, están calurosas, con bastante, pues, el termómetro a todo lo que da, en el sentido de que está el calor tremendo en la gran ciudad de Monterrey. Tengan ustedes precaución, si no tiene a nada que salir, igual que en la lluvia, igual cuando hay amenaza de lluvia o lluvia fuerte, si no tiene a nada que salir, mejor ni salga, ni le mueva, ni le busque ruido al chicharrón, compadre, porque definitivamente están las condiciones bastante difíciles. Andamos felices desde muy temprano, felices por el triunfo de México ayer, como sea, compadre, como sea, 1-0, con gol de rebotito, con gol así muy, quién sabe, muy apenitas, y como sea, hay que ganar esos juegos del mundial, porque ya se acerca la siguiente ronda y México ya está calificado prácticamente en el primer lugar. Probablemente nos enfrentemos a Canadá, ¿verdad? ¿Eh? Probablemente en la siguiente ronda nos enfrentemos a Canadá y va a ser en el Estadio Azteca, gracias a ese triunfo de ayer de México. Por eso era importante alzarse con la victoria y así lo hizo el equipo mexicano. Con un gol como Cercia, ahí de rebotito, ahí de un error del portero que la soltó y la metió Luis Romo. No, no, el asunto es ganar. Ahorita no andamos jugando bonito, no andamos con juego espectacular, ni mucho menos. Hay que ganar como Cercia. Y lo demostró el equipo mexicano. Ya está. Cucharadita de hoy. Palabras que alguien necesita escuchar. Si tienes al menos una persona que te apoya sinceramente, ya eres afortunado. Órale. Si tienes al menos una persona que te apoya sinceramente, ya eres afortunado. Y sí, ¿verdad? En esta época también de redes sociales se aplica mucho eso. Si hay una persona que siempre te da like, que siempre te anda comentando tus publicaciones, ya eres afortunado o afortunada, mija. Así que valórelo, porque se va. Porque el apoyo desinteresado es el más sincero, sin duda alguna. Vámonos a corte, señores. Bienvenidos al turno de un servidor. ¡Comenzamos!
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1: El Grinch es una de las películas navideñas que se ha convertido en un verdadero clásico, ¿verdad? No hay Navidad que no se pase la película El Grinch. Ya se convirtió en una película infaltable, sin duda alguna, en la filmografía típica de la Navidad. Crecimos con la película del Grinch, lo que es la película del Grinch, lo que eran las aventuritas navideñas de Pipo, ¿se acuerdan ustedes? O lo que siempre en Navidad, bueno, mi pobre angelito, ¿no? Pero siempre en Navidad, nosotros cuando niños esperábamos la programación de la tele en cuanto a la Navidad se refiere, porque pasaban unas películas, pasaban unas series totalmente diferentes a lo que normalmente así proyectaban los canales de televisión. Bueno, pues El Grinch es una de las películas que con la cual crecimos en los 2000s, y ahora ya entrados en nuestros 30 nos enteramos que podría haber una secuela, para que regresaría nada más y nada menos que Jim Carrey. Así como lo leen, la historia del sujeto verde que odiaba la Navidad y planeó robársela como venganza contra los quien de Villa Quien por tratarlo mal de niño, podría volver a la pantalla grande con una segunda parte. Y la noticia se pone todavía mejor, porque las conversaciones no solo contemplan el regreso de Jim Carrey como protagonista, sino también el de Ron Howard como director. Ron Howard. Y solo faltaría que Taylor Momsen volviera como Cindy Lou Kien. ¿Se imaginan? Lo primero que deben saber es que el proyecto todavía no está confirmado al 100%. Por ahora apenas han comenzado las conversaciones con los involucrados. Sin embargo, existe una posibilidad real de que suceda, especialmente porque Jim Carrey ha comentado en varias ocasiones que estaría dispuesto a regresar al personaje bajo ciertas condiciones. La principal, no volver a pasar por el agotador proceso de maquillaje que sufrió durante la producción de la película original. En el 2024, el actor explicó que la tecnología actual podría resolver ese problema en el 2026, ¿verdad? Con el motion capture, y que todo lo que existe ahora, cualquier cosa es posible en este mundo. Para interpretar el Grinch en la película del 2000, Carrey pasaba horas diarias sometidas a complejas sesiones de maquillaje y prótesis. Lo hice con muchísimo maquillaje, apenas podía respirar, fue un proceso extremadamente tortuoso, expresó el actor. Pensaba en los niños todo el tiempo, me decía, es para ellos, y por eso la hice. Principalmente es por esa razón por la cual Jim Carrey no se pondría o no aceptaría a filmar una segunda parte del Grinch. Pero si ahora con el motion capture, con la inteligencia artificial, ahora todo es posible y quizás el Grinch pueda volver a tomar vida. ¿Se imaginan una segunda parte del Grinch? Estaría chida, ¿no? Se abren muchas posibilidades.
2: Bueno, ¿qué pasó también, Tomás, con las personas que hicieron las películas? Ay, la de
3: El Planeta de los Simios.
2: Algo así, que se ponían como tipo máscaras y hacían la representación.
1: De sí, El Planeta de los Simios. El planeta, la hacían actores, en la cual con la inteligencia artificial, con el motion capture, les ponían la cara de simio, ¿no? Como si fueran changos. Y también el Señor de los Anillos también, para hacer el papel, el actor que hacía el, ¿cómo se llama? El Hobbit, no, el malo, el ay, güey, total, el duendecillo malo, el precioso y que no sé qué. Ese también lo hicieron con capture, motion capture, y también dio, les ahorró largas horas de maquillaje, sin duda alguna, a los actores. Pues ahí está. Entonces hay una probabilidad de que se haga una segunda parte del Grinch.
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0: 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El día de hoy, viernes, esta es la actividad del Grupo C. Aquí les platicamos, habrá un juegazo a las 4:00 p.m. La selección de Escocia se mide a Marruecos. Los marroquíes vienen de empatarle al equipo de Brasil 1-1, mientras que los escoceses vencieron a Haití 1-0. Así que será un encuentro bastante disputado.
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0: es 2:43 ya por el área de San Nicolás debe estar lloviendo, ¿no? Desde aquí, desde el edificio latino, se nota la nube y se nota el panorama grisáceo propio de la lluvia. A ver, repórtenos si está lloviendo machín por donde usted va. Adelante al 811-6908-933, 811-6908-933. Díganos si está Tommy, lloviendo.
1: Mi super Tommy.
0: ¿Qué onda, compadre?
1: Pues qué chido que se aterrice bien, ¿verdad?
0: La segunda parte.
1: Porque, pues, a todos nos gustaría. Y hablando así de películas, por ejemplo, la de Apocalipto, el Mel Gibson, no batalló, sí, nomás se agarró un bandón de Juárez y un bandón de García y ya hizo ahí los personajes, de ahí salieron.
0: No están tan morenos, güey.
2: Sí, mi Tommy.
0: ¿Qué onda, Nacho?
2: Yo soy bien gris, tú, Tomás. Soy bien gris. No me gusta mucho la Navidad, pero pues es porque tengo que aflojar para comprar los regalos yo.
3: En Escobedo, mi Tommy, está lloviendo bien fuerte.
0: Ya se vino la lluvia.
3: Escucha.
0: Sí, güey. Sí, está... Está lloviendo machín y sí se ve que sean una lluvia de esas cerradas, de esas difíciles, de esas complicadas. Total.
4: ¿Qué onda, mi Tommy? Acá para el área de Escobedo, se hizo lleno fuerte el agua. Sin un risecito.
0: Sí.
4: Buenas tardes, don Tommy.
0: Ya la reportaron.
4: Oiga, pues aquí por donde vengo, aquí por Padre Mier, pues aquí estamos cerquita. El cielo ya se está poniendo como Germán, oiga.
0: Una bailadita de hermano.
3: En Escobedo, mi Tommy, está lloviendo bien fuerte. Escuchen, a ver si escucha.
0: ¿Es el mismo? No, es otro, güey. Fíjate, pasaron la misma.
5: ¿Qué onda, Tommy? Ya estoy como Nacho, Tommy.
0: Sí, güey.
5: Hoy es Tomás, aquí en el centro de Monterrey, y hasta parece que anocheció, compadre.
0: Sí.
5: Está el aironazo con ganas.
0: Pero todavía no llueve.
5: Como tú dijiste ahorita, a lo mejor San Nicolás ha de estar derrumbándose de agua.
0: Sí, se ve, güey.
5: Ahorita está hasta el chongo, Tommy.
0: Y ya viene la lluvia.
5: Claro que está el cielo, ya no hay sol, ya oscureció aquí.
0: Se ve que ya viene la lluvia para acá, ya se aproxima, ya no tarda en caer. Las gotas de lluvia aquí en el centro de Monterrey. Total, ayer un solazo pleno, un solazo de su Pink Floyd y hoy una lluvia a cántaros. Así es, Monterrey.
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2: Tomás, dile a Germán Pluma que no la friegue, ¿por qué está bailando?
0: Está bailando muy seguido.
2: ¿Por qué no bailó ahorita, cuando venía al jale? Ya nada más nos deja a nosotros la chamba de andar laborando en las calles, en las plataformas.
0: La raza taxista, bueno, la raza de aplicaciones se queja amargamente. 2:50 minutos ya en la banda 93.3.

0: tan oscuro no se puso aquí en el centro de Monterrey con las condiciones del tiempo, con el cielo nublado, pero cerradísimo, que se puso oscuro, tan oscuro que hasta se prendieron las luces mercuriales de la macroplaza. Nada más eso les digo, se le dio un factor como si fuera la noche o el anochecer a la gran ciudad de Monterrey. Tengan cuidado, amigos, si se ha dejado sentir la lluvia por el área de Escobedo, Bien Machín, Chicharrín, tengan cuidado manejando con precaución, amigos automovilistas, y a los que van a salir, tomen las precauciones debidas, ¿verdad? Con la lluvia que se ha dejado, que se ha manifestado el dios Tlaloc a todo lo que da. Vámonos a corte de las 2:55 y entramos de lleno con el cotorreo del WhatsApp. Hoy andamos felices de contentos los mexicanos, ¿verdad? Por el triunfo de ayer de la selección contra el equipo de Corea. Por eso, el día de hoy se lo dedicamos el cotorreo del WhatsApp. ¡Frases muy mexicanas!
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2: Información local. Durante los últimos meses, el municipio de Guadalupe se preparó para ser anfitrión del Mundial 2026 y por eso está en los ojos del mundo. Televisoras chinas, japonesas, alemanas, suecas, así como de otras ciudades de México, han acudido al municipio sede para realizar reportajes alusivos al turismo, a la seguridad, movilidad y todo lo que conlleva recibir una justa deportiva. Entre los medios que han mostrado la preparación de la ciudad para el Mundial se encuentra El País de España, Telemadrid, BBC Londres, Xinhua News de China, Al Jazeera de Qatar, Reuters, Telemundo, USA, DW de Alemania y Neinai Eterna, Fran TV 4 de Suecia, informó el alcalde Héctor García.

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2: Un error no se convierte en verdad por el hecho de que todo mundo crea en él.
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0: 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Se está cayendo el cielo.
1: Buenas tardes, Tomás.
0: ¡Hala!
1: Oye, que alguien me explique qué tiene que ver la canción de Cielito Lindo con la selección. No entiendo, de veras no entiendo. ¿Qué
0: pues
1: tiene
0: es
1: que...
0: una canción mexicana, compadre, es una canción mexicana y es la selección mexicana, entonces por ende, o sea, no se necesita ser muy listo, ¿verdad?

0: cayendo el cielo ya ahora sí en la mayor parte de la el área metropolitana de Monterrey. Y no quiero saber en los municipios un poquito más alejados si también está lloviendo, también se ha dejado sentir con ganas el dios Tlaloc, que está lloviendo en la ciudad de Monterrey, está oscuro, prendiendo los faros de sus autos, los que van manejando, muchachos, por favor, para tener una mayor vaya, que haya una mayor visibilidad de ustedes, sobre todo en la calle, también que puedan observar ustedes bien, porque está oscuro sobre la gran ciudad.
1: Una pregunta, la persona que dijo que tiene que ver la canción con el Círculo de México, está, disculpa la expresión, pero está tonta o se hace.
0: No, pero hay gente que no se explica, pero esa canción normalmente la ponen cuando va involucrado un mexicano, ya sea en el boxeo, Canelo Álvarez, por ejemplo, o cuando se da un gran triunfo de algo representativo de México, se pone El Cielito Lindo, porque es una canción muy representativa de nuestro país, ¿verdad?
2: Comenzando a llover, Suazo, arranle palmas.
3: Que haya una mayor visibilidad de ustedes.
0: ¿Cómo? No
4: entiendo. Pinche Germán, no bailes tanto, güey.
0: Ya se aventó un popurrino, Germán.
5: Tomás, manda a revisar la lona que tienen promocional ahí a un costado del edificio latino, se va a volar.
0: ¿Está venteando también el aire? No sé si el aire también está venteando fuertemente. Bueno, hay varias colonias que no tienen energía eléctrica, que están sin luz, compadre. Con motivo, pues me imagino yo que la lluvia, que todo esto. Ayer fue por el sol, ayer no hubo luz por el sol, ahora no va a haber luz por la lluvia. Total.
6: No, Tomás, no tiene nada que ver El Cielito Lindo en el fútbol. No inventen cosas.
0: Como que no tiene nada que, pero el triunfo de México, compadre, están ¿tan zafados o qué? Pues es cuando juega México o cuando hay un gran triunfo a nivel nacional, es cuando se interpreta. En Estados Unidos interpretan la canción de Sweet Carolina, ¿verdad? O sea, cada país tiene una cancioncita así que, es por debajo. Vámonos, saco. Vámonos a corte y volvemos con más. Que ustedes canten El Cielito Lindo.
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0: Está oscuro en la gran ciudad de Monterrey. Prenda usted los faros. Por cualquier cosa. Por prevención. Son las 3:21, señores, aquí en la banda.

muy mexicanas en el cotorreo del WhatsApp. Fíjate que a Chuchita la bolsearon. A Chuchita la bolsearon, vámonos. Otra frase muy mexicana. Salió con su domingo 7.

0: Parecen las 8 de la noche, son las 8:29 aquí en la gran ciudad de Monterrey. Frases muy mexicanas, muchachos.
1: Frase mexicana. Con el dinero baila el perro.
0: Con dinero baila el perro. Dancing of dog. Con dinero, compadre. Frases muy mexicanas. La ropa. La ropa, se vino el agua.
2: ya se la dejaron caer toda.
0: Oh, eso también es una frase muy mexicana, ¿verdad?
3: Está cayendo granizo, Tomás.
0: Esa también es una frase muy mexicana, ¿verdad? Está cayendo granizo.
4: La ropa, se vino el agua.
0: Frases muy mexicana, señoras y señores, aquí en el cotorreo del WhatsApp, en la banda 93.3.
5: Oye, Tomás, ¿cómo que no tiene nada que ver el cielito lindo con lo de la selección? ¿Está tontito ese güey o qué onda?
0: Pues, caray.
6: Acá en mi casa me regañan porque digo que mucho esta frase. Cuando algo los asusta o que les estás advirtiendo de algo, que algo va a pasar, yo les digo... Luego ahí andas que a Pancha le apesta y se enojan porque digo así, me dicen que se oye bien feita la frasecita.
0: Pues que le apesta, doña Mimi, que le apesta, que hay que frase ser específico.
7: Ya torció la puerca el rabo.
0: Ya torció la puerca el rabo. Fíjate a ver si ya puso la marrana.
8: Tomás, ahí con el debido respeto, pero nosotros los regios no cantamos cielito lindo.
0: Entonces.
8: Nosotros somos más de lo del folclore de aquí norteño, man. Eso del cielito lindo, esos son acá de los chilangos, de los chiriguillos, man. Nosotros, lo de nosotros es lo nuestro, man. Tigres rayados, una carnita asada, una cheves, lo nuestro folclore, man. Saludos.
0: Bueno, pero en este caso, como fue triunfo de la selección mexicana, se trata de encontrar una canción que una a todos los mexicanos, ¿verdad? Y después del himno nacional, yo creo que el cielito lindo es la más conocida después del himno nacional, el cielito lindo. Y a veces ponen el rey de José Alfredo Jiménez, ¿verdad? El rey de José Alfredo también lo han puesto. Es una canción de estadio que se canta en los estadios, compadre. Por eso el uso. Y no tiene que ver chirigüillos aquí, todo el mundo la interpreta.
2: Digan una frase chirigüilla.
0: Vámonos a corte. Volvemos, señores. Frases muy mexicanas.
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18: 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Hoy viernes tiene actividad en su segundo partido la selección de Brasil. Partido del grupo C, enfrentará a Haití. 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Haití viene de perder 1-0 ante Escocia y el Scratch Duoro empató a 1 ante Marruecos. 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
2: Bailó verte y sin calzones.
1: Frases muy mexicanas.

0: Son las 3:45 hoy por la noche. Bueno, con todo este despapay de la lluvia, hoy por la noche estaremos en el Chavo Rucos, aquí en el barrio antiguo, con el show de las inmortales, en la noche con la celebración del Día del Padre en el Chavo Rucos.
1: ¿Qué onda, compadre? Buenas tardes, mi Tomás. Una palabra muy mexicana. Como me gufi.
0: Como te gufi. Yo antes la decía bastante, ¿verdad? Como te gufi, pero ya la dejé en desuso, pero sí se quedó como frase muy mexicana, sin duda alguna.
2: Una frase chirigüilla es de cuando nos ponen una cita y nos vemos en la Alameda.
0: Órale. Ya la Alameda ya no es muy concurrida, ¿verdad? Ahora, ¿dónde es, Bati? Ahora, ¿dónde se juntan?
3: Interplaza en Morelia.
0: En el Interplaza, ¡vámonos!
3: Frases mexicanas. Hasta el más pelón se hace trenzas. Hasta el más chimuelo, más cafierro.
0: Hasta el más pelón.
4: No salen mis mensajes.
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4: Pregúntame yo.
0: ¿Dónde, compadre? Pues, diga
4: Tomás,
0: algo.
4: Buenas tardes, para acá, para Tierra y Libertad, para acá, para el rumbo de Topo Chico. Está cayendo el agua con ganas y
0: en estoy todas viendo partes. Que
4: hasta granizo está cayendo.
0: En todos lados.
1: El Tomás dice que habló de que nosotros los regios, lo de nosotros y que no sé qué. Yo también soy regio, pero está imbécil el güey.
0: Ya la cosa.
6: Frase mexicana, oh, Tomás. No tenemos tiempo, doña Mimi.
0: Frases muy mexicanas.
6: Tomás, ¿vas a querer o se lo echo al perro?
0: También se usa mucho, es típica.
7: Frase mexicana, no tenemos tiempo, doña.
8: Tommy, nos cayó el chahuistle.
0: Nos cayó el chahuistle, vámonos, una frase muy limones, mexicana. Vámonos a corte comercial y volvemos con más, son las 3:47. Frases muy mexicanas.
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0: Hoy hay huracatortas, así con lluvia y todo. Hay huracatortas en la calle Chamula 539, Colonia Azteca, en Guadalupe, Nuevo León.

0: está bien feo, está lluvioso, está el tiempo metido en aguas. Tenga usted mucho cuidado al manejar, si tiene que salir, si va a regresar a su casa, hágalo con mucha paciencia de, pues, que se va a pasar un buen tiempo, un buen rato en el trayecto de regreso a casa.
1: No tenemos tiempo, es frase que galería del señor Spine. Pero no es frase mexicana, esa es frase carrilla, frase cagalería.
0: Pero la dijeron aquí en México, señora Mimi, por lo tanto pertenece al acervo de las frases mexicanas. No tenemos tiempo, señora Mimi, así dice la frase.
2: Mexicana, mi Tommy, ya bailamos con la más fea.
0: Sí, sobre todo en este tiempo de lluvias. Tenga, prenda las luces y... para que tenga una mejor visibilidad y otros carros lo vean a usted, ¿verdad?
3: Cuando algo se te descompone y le haces una mexicanada y dices la frase, al cabo es por mientras, y así se queda por meses.
0: Por mientras, pa' siempre. Esa es la...
4: Bueno, compadre, una frasecita, compadre, es... para que veas de qué lado más cala iguana, compadre.
0: ¡Vámonos! Vamos al corte de las 3:55, el corte informativo, y entramos de lleno con la inmortalidad.
5: 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En Apodaca también se vive la emoción del Mundial de Fútbol. 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

Así estamos comenzando las Inmortales. Bienvenidos, señores, aquí a al programa de la música con historia, de la música que nunca muere, las Inmortales. A través de la banda 83449393, si tiene oportunidad, llame y pida su inmortal favorita, si tiene chance, ¿verdad? Si en lo que anda haciendo no le quita mucho tiempo, si tiene por esta lluvia, también por las cuestiones de la lluvia, si tiene oportunidad de hablarnos, hágalo al 83449393. Y al 83-43-80-51. Aquí estamos para servirle. Nuestra vía WhatsApp también a su entera disposición. 811-6908-933. 811-6908-933. Para ti, nuestro WhatsApp, para tus mensajes, tus notas de audio. Bienvenidos a las Inmortales, señores. Ahí está. Vámonos con esta. Se llama Cuando abras los ojos. Dedicada para todos los coreanos que no te creas. A través de la banda 93.3.

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0: ¡Vámonos! Amor de unas horas, los Cardenales de Nuevo León, en Las Inmortales.

0: Los Invasores de Nuevo León. El tema que se llama Aviéntame, de Don Catarino Leo. La leyenda. La leyenda. En las inmortales se llama Después de mí. ¿Quién?
1: ¿Qué?
0: Aquí en las inmortales.

0: Después de mí, nada será igual. Ahí está la leyenda. Vámonos a corte, regresamos con más. Vayan diciendo qué quieren para la Doble Fuego. Vayan sugiriendo alguna canción, algún tema. Y si no hay luz en su colonia, no sugiera nada.
1: ¿Me puedes, por favor, complacer con la canción de Un Rinconcito en el Cielo? Un Rinconcito en el Cielo para mi nieto Dominic, que hoy cumple años. Gracias.
0: Órale, pues una buena razón merece una canción. Una razón del abuelo, con todo.
2: Se enojó Tlaloc, Tomás. Se enojó Tlaloc.
0: Ahora viene enchilado. O Germán bailó con coraje, güey. Se me hace que bailó con coraje la canción o algo, el ritual.
3: Oye, mi Tommy, ¿cómo andas? A ver si me puedes ponerle compadre del alma, ¿no? De Bronco. Y pues, ojalá algún día las inmortales duran 2 horas. Muchas canciones buenas en ese programa.
0: Gracias, saludos, compadre. Tommy. Gracias, o que vuelvan los domingos inmortales. No te creas.
4: Buenas tardes. Una buena sugerencia. ¿Me podrías poner una de Ramón Ayala, por favor? La vecina o la coloreteada. Gracias. Saludos desde Chihuahua.
0: Hasta Chihuahua le mandamos saludos. Acá está lloviendo, pero que si bien machín, allá qué tal el tiempo.
5: ¿Qué ha habido, Tomás Valdés?
0: Hace calor, ¿no?
5: Oye, yo ahí te encargo una de pesado. Ayúdame aquí para irla escuchando aquí por el tráfico, aquí por Fleteros. Muchas gracias, Tomás.
0: Saludos. Se antojan unas de arete con un choricito con huevo. Cada vez que viene la lluvia, eso es lo que se antoja, con una taza de café caliente, ¿verdad? Ayer estábamos que la Chévez y que manga larga y toda la cosa, y una tribu de indio y una caguamón y hoy estamos con una taza de café negro, con unas gorditas de harina, unas de yeso, y un choricito con huevo, unos frijolitos con crema. ¡Ulala! ¡Vámonos a corte! ¡Volvemos! 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
10: Vaya encuentro que se vivió allá en la Perla Tapatía en Guadalajara. La selección mexicana batalló, pero con un error del arquero Kim, bien aprovechado por Luis Romo, le dio la ventaja al equipo mexicano 1-0 prácticamente sobre el final del encuentro. El tal Rangel salvó al equipo en dos ocasiones en dos remates y México consiguió el triunfo. 6 puntos y va a ser líder del grupo A.
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más inolvidable con Grupo Intenso. ¡Y vámonos! ¡Bronco, bronco, bronco! El indomable inmortal de Apodaca, Nuevo León. Con

0: Casi te iba a hacer que hoy no te mandara audio, pero ya llegó la luz acá en la IDP. Paco García,
1: qué bueno.
0: A toda la banda.
1: Qué bueno, porque hay colonias todavía que siguen a oscuras, siguen sin energía eléctrica.
2: ¿Y dónde tomas?
1: Ten cuidado.
2: Ahí complácame con la de ellos así.
1: Y está oscuro, güey.
2: De Emilio Navaira, ahí porfa, estoy aquí en el tráfico, aquí en Crucero Juárez Apodaca.
1: En el tráfico y oyendo las inmortales de las que dan sed, pero ahorita no dan sed, güey.
3: Hombre de corazón de Liberación. Aquí de la Euromandula habla tu compa Javi.
1: Hola Javi, saludos.
4: Ponme, Tommy, ahí para las inmortales, ponme, si me puedes poner la de Volveré. Los traileros, mi Tommy.
1: Aún puedo ver.
4: Para la tienda de la S, por unas margaritas, Tommy, para hacer con huevito, con chorizo.
1: Sí, lo que se antoja ahorita, güey.
4: Saludos, Tommy, cuídate.
1: Nada de cheve, nada de asador, no, nos se antojan unas margaritas con huevito, un... bien ruco,
5: Oye, para mandar un saludo para el Mick, para Lucio, para el Gordo, para el Rick, de parte de Chavita Chat. Oye, para que me complazcas con un corridón, la fuga del rojo o la del gallo fino, ahí por favor.
1: Usted dirá, general.
5: La fuga del rojo, no. Por los invasores.
1: Mira, rojo, no le gusta.
5: Con busques. Beto Quintanilla y chacho.
1: Te voy a soltar las manos.
6: Es nostalgia, puro inmortal. A ver si pone la, el laberinto del grupo El Golpe con Héctor Treviño.
1: Ah, sí, órale, laberinto de Héctor Treviño El Golpe.
7: Compláceme con la de los tres amigos de los Tigres del Norte para todos los aferrados, Didi, que andamos en frieguiza.
1: Ya pusimos a Tigres al principio.
8: Tardes. Oye, compláceme con la rolita de Amiga Mía de Grupo Los Azteca. Saludos.
1: Vámonos a corte, volvemos con más aquí en Las Inmortales de las que dan sed. 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
0: Vámonos con esta de los cadetes de mi tierra. Saludos para el Ranita, Salitas y Mariscos, a Jorge, a todo el equipo de trabajo que tienen ahí en el Ranita.

0: Señores, gracias. Muchas gracias por su amable atención a las inmortales. Viene el rey del rating a continuación. El hombre que se habla de tú con los niveles de audiencia. Matones, a tope, el Sepi Boy. Y después viene Germán Pluma, el gran Tatuani de la radio, con el mundo loco de Germán Pluma, a las 6 de la tarde y a las 8 de la noche, el güerito Henry Barra. Pásenlo bonito, mi nombre es Tomás Valdés. Ahorita no sé cómo hacer, si para irnos, no sé si tomar una lancha, o tomar el carro, o qué cosa. Pero la lluvia sigue en pleno aquí en el centro de la ciudad de Monterrey. Gracias, pásenla bien, pásenla bonito y nos vamos con este A Doble Fuego.
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3: En Escobedo, el encargado del despacho de la presidencia municipal, Manuel Mesa Muñiz, indicó que en la 4T norteña, el crecimiento y la prosperidad comienzan con instituciones y un gobierno que está encaminado en reducir tiempos y eliminar barreras para quienes desean invertir y generar empleos. Sobre la digitalización total de trámites en bienes y servicios del municipio de Escobedo, dijo que con estos trabajos se pretende que el ciudadano, en un simple clic, tenga a su disposición toda una gama de bienes y servicios en lo que se refiere a trámites digitales. Con la homologación de trámites digitales se procederá a la creación de un expediente digital que contendrá toda la información recabada en una sola ocasión y que servirá para otros trámites, expresó Mesa Muñiz.
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0: en el atracón. Vamos a continuar en esta tarde bonita, tarde preciosa. Todo mundo sintonizando la banda 93.3 con el Sebi Boy. Apréndetelo, Luis Covarrubias, el Sebi Boy. Hoy nomás, Saludos a todos los amigos automovilistas, a toda la gente, ¿no?, que va circulando, que va ahorita escuchándonos en su automóvil. Recuerda, tus manos al volante, tu mirada al frente y tus oídos en el show del Sebi Boy, Sebi Boy, Sebi Boy, Sebi Boy. Luis Covarrubias. Hoy nomás va a bailar la cumbia. Así es que bueno, saludos a todos los amigos de automóviles, a toda la gente que anda chambeando, que nos está escuchando y que está sintonizando la banda 93.3. Súbale, súbale, carnal, en esta tarde preciosa, tarde hermosa, sintonizando todos la estación número uno, banda 93.3. No más. Échame línea de contacto. Bueno, buenas tardes.
1: Hola.
0: Hola, mi amor.
1: Hola, buenas tardes.
0: Muy buenas tardes. ¿Quién habla, preciosa?
1: Paulita.
0: Paulita, Paola.
1: Paola.
0: Paulita o pa' mañana.
1: Paulita.
0: Todo, mamá. ¿De dónde nos hablas, Paola?
1: Ya sabes, de Real de Palmas.
0: Real de Palmas, esto pertenece al municipio de Suazua. Real de Palmas, ¿qué andas haciendo por allá, mi amor?
1: Acá vivo, en el rancho.
0: Dime por acá, dime, ¿acá tienes tu residencia, papi?
1: Aquí tienes tu privada.
0: Es todo, mija, privada de agua, de luz.
1: Privada de agua, de luz y de todo.
0: Y de pavimento y leche. Oye, Paola, no, qué bonito está por allá, mi amor. En Real de Palmas, saludos a toda la gente hermosa de Suazua, Suazua, Nuevo León. Oye, Paola, ¿qué edad tiene mi Paola?
1: 31 años,
0: mi amor. Híjole, ¿tú estás bien joven, amor?
1: Sí, todavía aguanto.
0: Joven y bella, preciosa, joven y bella, mija, ¿va?
1: Claro.
0: ¿Todavía aguantas 2-3 rounds, mami, va?
1: 1-5.
0: ¡Épale! Para dejarte bien Rosalinda linda, mendiga, ¿va?
1: Algo.
0: Dime, quisiese, papi, quisiese.
1: Quisiese, pero no se pudiese.
0: ¿Cómo no, mija? Si usted quisiese, sí se pudiese, dijo una amiga. Y que usted bien tiese, ¿va, mami?
1: También.
0: ¿Que esté bien qué, mami?
1: Bien tiese, sino que chiste.
0: Exactamente, bien tiesote. Oye, Paola, 31 años, ¿qué talla usa mi Paola?
1: Talla 3,
0: amor.
1: Sí.
0: ¿Eres una Barbie, mendiga?
1: Y con 2 hijos.
0: Alacrán, oye, pues, ¿qué, cómo le haces, mija? La genética, bien flaquita, ¿o no te han de tragar o qué?
1: No, pues ni yo sé cómo le hago.
0: ¿Qué? Digo, de que te los tragas tochos, mami, ¿va?
1: A veces.
0: A veces, mija, ¿eh? Dice Toño que él tiene la curiosidad, Toño, el padrote, de que él quiere saber a qué saben.
1: Pues que se los trague.
0: No. ¿Qué onda, Toño?
2: Un locutor de que dijo que saben a cloro.
0: Dijo un locutor.
1: Dicen.
0: Dicen que saben. Dijo Toño que un locutor de que dijo que saben a cloro.
1: Depende de lo que coman.
0: Che, viejo, un mañoso, amiga.
1: Sí.
0: ¿A ti qué te saben tú, Paola?
1: A dulce,
0: vamos, cabrón. Oye, Paola, 31 años, talla 3, 2 hijas, amor.
1: Sí, una
0: bueno.
1: De 10 y un bebé de 7 meses.
0: Alacrán, mija, pues oye. ¿Qué, y los dos son del mismo o son de diferente padre?
1: No, de diferente.
0: De diferente tronco, mami, ¿va?
1: Hay que gozar la vida.
0: No, se pele... no, que mi papá es más chingón que el tuyo. Y que va, vale.
1: Que se amarren un tiro al rato.
0: Que se venden un tirante. Que nada, mi papá es más Berta que el tuyo, ¿va?
1: Sí, sí.
0: Híjole, chingón. No, mi amor. ¿Y por qué, mija? ¿Pero estás con el segundo papá o no?
1: No, con ni uno.
0: Alacrán, mija, pues que has de ser bien tóxica, mendiga, ¿va?
1: No, no me aguantan, que soy bien peleonera.
0: Ajá, cálmate, ¿eres bien peleonera?
1: Sí.
0: Por eso te digo que eres bien tóxica, mendiga, ¿va?
1: No, pero o sea, tóxica en ese aspecto no.
0: O sea, peleonera.
1: No me dejo, para nada.
0: Ah, ok, no te dejas, mija.
1: No,
0: pues también tienes...
1: Lo que no sirve, a chingar su madre.
0: ¡Vámonos! ¡Agua que no hace beber!
1: Déjala correr.
0: ¡Camarón que se duerme!
1: Se lo lleva a la corriente.
0: Amanece en un cóctel, mendiga. Oye, Paola, entonces, tienes dos hijos, de diferente padre, y las dos ha sido una relación tóxica. No, más que nada porque tú eres muy peleonera, no eres dejada, mami, se dice, ¿va?
1: Exactamente, no soy dejada.
0: Exactamente, pero bueno, mi amor, pues, tú has de tener tus motivos, del cual no te puedas dejar de las personas, ¿verdad? Pero bueno, lo más importante es que estás feliz ahorita, mami, ¿va?
1: Ah, yo siempre.
0: Es Tokio, Japón, mija. Oye, Paola, ¿pero traes novio o no?
1: No, nada.
0: Pues sí, ¿no? ¿Por qué no te buscas uno?
1: No, pues sí le busco, pero pues me gusta puro morrillo.
0: Puta madre, mija, ¿te tienes chacalón o qué, mija?
1: Algo, me buscan los amigos de mi hermano tiene 18.
0: Alacrán, no, pues te gustan puros morrillos, mami.
1: Nada, ponle que de 25.
0: Consíguete
1: de unos 23,
0: consíguete un sugar, mami.
1: Ya tengo.
3: Ajá. Oye.
1: Pero no está aquí, está en Houston.
3: Ah, yo pensé que estaba en Marte, en Júpiter, o qué chingada.
1: No, anda en Houston, ahorita trabajando.
0: Es todo, mija. ¿Cuánto te da el sugar por semana, mija?
1: $100 por semana.
0: $100 por semana.
1: 1700.
0: 1700 por semana. Tamani, para el papel, para el palful.
1: No, sí, sin ayuda, porque me compró una lavadora.
3: Ah, oh, bravo. Qué bueno, mija. No, pues está bien, mi amor. Digo, es que hay unas que se buscan un sugar que les da, pues para el gimnasio, para las extensiones, para las
1: uñas. No, pues yo no ocupo, yo estoy bien flaquita.
3: Espérame, Sonsa, para el celular, qué carro.
1: Ya tengo celular, ya me compró.
3: Ah, está bien, no, hola. Departamento, Cumbres Elite y la chica.
1: Ya me dijo que me va a sacar visa para mí, para los niños, para llevarnos para allá.
0: ¡Sí! ¿Cómo no?
3: Dice Toño Metiche, dile, mami.
1: Envidioso,
3: güey, ya ves, güey. Oye, Paola, no, pues está bien, mi amor. Lo más importante es que estés bien, preciosa, ¿va?
1: Ah, sí, yo siempre.
3: No, una chance, mija, hay de un amistoso, ¿qué?
1: Ah, ya sabes que sí, para el CEPI, sí.
3: Un amistoso, mija, un intercambio de playera, mija, un besillo al
1: de
3: palomío.
1: Todo, de fluidos y de todo.
3: Vámonos, mija, quiero besarte el chiquito, mami.
1: También,
3: mija, una lavadilla de cazuela, ¿va, mami?
1: No hay peda.
3: Cuaco le dijo a Botas, chúpame las que, mami.
1: Las pelotas.
3: Exactamente. Oye, Paola, bueno que estás de buen humor, mi amor, hay que sonreírle a la vida, ¿verdad, mami?
1: Ah, sí, para que se agüiten, hombre. Como quiera, todos vamos para el mismo lugar.
3: Exactamente, mi amor, ser felices es lo más importante y bendecirnos todos, que nos vaya bien a todos, ¿verdad, Paola?
1: Exactamente.
3: Oye, mija, entonces sí, los amigos de tu hermanillo te buscan, amor.
1: Sí, me buscan mucho, nada más que se enoja.
3: ¿Qué dice tu hermano? Ten mamá, ¿qué dice?
0: ¿Qué les dice, amor? ¡Paula!
1: ¿Qué onda?
3: ¿Y tú qué le dices? Déjalos, hombre, va, que me pichoné, va.
1: Sí, le digo que nos deje, que me hablen.
3: Es que tiene,
1: nada más
3: amiga.
1: Es para un rato, no para toda la vida.
3: Ah, huevo, mija, nada más descrémalos a los güeyes, mija, va.
1: Y sí, nomás hay que darle una clasecita y ya.
3: ¡Ay, mamá! ¡Hola!
1: ¿Qué rollo?
3: ¿Sí o qué? ¡Vámonos! ¿Qué onda, Paola?
1: ¡Vámonos,
3: ¿Qué,
1: sin
3: qué,
1: miedo!
3: ¿Qué canción quiere mi amorcito?
1: Ándale. La de Sin Medir Distancia.
3: ¡Vámonos!
0: Vámonos, en esta tarde bonita, aquí está el cacique de la junta, Diomedes Díaz, el cacique de la junta, aquí en el Chau, Sapi Boy.

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0: Hombre, qué bárbaro, mi compadre Toño. Y bueno, pues un servidor, Luis Covarrubias, en esta tardecita bonita, saludándolos a todos ustedes, para que todo el mundo esté conectado con nosotros. Márquenos a través de nuestras tres vías de comunicación, el 81-83-44-9393, el 81-83-43-8051, además del 811-6908-933. ¡Órale! ¡Pura chiquita, mamá! Permíteme decirte lo que siento.
1: Qué huele, sí o qué?
0: ¡Vamos o qué! ¡Vamos o qué! ¡Uy! Vamos a iniciar, pero vamos a continuar, le habían dicho, bonito, tres líneas. Échame línea de contacto. ¡Buenas tardes! Hola, buenas tardes, ¿quién habla?
2: Leslie Sánchez.
0: A ver, no te escuché, hija, ¿quién?
2: Leslie.
0: Leslie Sánchez, ¿dónde nos hablas, Leslie?
2: De aquí, de la 18 de octubre.
0: De la colonia 17 de octubre, preciosa.
2: No, 18.
0: 18 de octubre, perdón, colonia 18 de octubre. ¿Esto pertenece aquí a San Nicolás, Escobedo, Santa Catarina?
2: A Escobedo.
0: A Escobedo, Nuevo León, qué bonito Escobedo, en serio, qué hermoso, qué precioso Escobedo, Escobedo bello. Oye tú, Leslie, ¿cuántos años tienes? Te escuchas muy pequeñita, Leslie.
2: Tengo 24.
0: 24, hombre, cálmate, mi amor. Estás en la plena flor de la vida, mami, ¿va?
2: Sí.
0: 24 años, no, hombre, mija, ahí no hay nada, no hay celulitis, no hay estrías, no hay nada, mamá, ¿va?
2: Pues no, nada, no, todo hombre, bien.
0: Imagínate, mi amor, pero ¿a qué te dedicas? ¿Estudias, trabajas, mija? ¿Te estás preparando?
2: Ahorita soy ama de casa.
0: ¿Cómo? ¿Ya te casaste?
2: Sí, desde los 15 años.
0: No, hombre, pero ¿por qué tú, Leslie?
2: Pues...
0: ¡Ay, mi amor!
2: Pues, o sea, no, te... pues, me ganó el amor.
0: ¡Te ganó la cachondez, mendiga! ¿Va? Desde los 15, tienes 9 años ya, mi amor.
2: Ya tenemos
0: Dos hijos ya. Ya 2 hijos, bendito mi Dios, mi amor, ¿verdad? No, mija, pues, te ganó la cachondez, preciosa, ¿verdad? Pero lo más importante es que estás bien, mija, estás en familia, estás con tu marido. ¿Cómo se llama tu marido?
2: Eduardo, te está escuchando, él me pide que te marques.
0: ¡Semilalito! Saludos a mi Lalo, hombre. ¿Y a qué se dedica el Lalo, mami?
2: Ahorita anda, va para San Pedro a remodelar, no sé, unos... ¡Ay, sepa qué hace!
0: Ah, okay, aquí en San Pedro Garza García.
2: Sí.
0: Qué bueno, mi amor, que ande trabajando, qué bueno que ande sacando la papita, mi amor. Y bueno, pues te fue bien, mi amor, ¿qué edad tiene Lalo?
2: Tiene 25,
0: 25, mija, tú tenías 15 y él 16.
2: Sí.
0: Fíjate, un par de mocosos, mija, se juntaron, mamá, mi.
2: Sí.
0: Pero bueno, bendito mi Dios, mire, están los resultados cuando realmente se quieren y se aman y se respetan, ahí está el fruto. Dos hermosas criaturas y tienen un hogar bien bonito, mi amor, ¿va?
2: Claro que sí.
0: Por eso siempre digo yo, mi amor, quiéranse, ámense y respétense mucho, mi amor, ¿va?
2: Sí, vamos por más.
0: ¡Epa! Está bien, amor. ¿Pero tienen casa propia ahí en la 18 de octubre o andan ahí de posesionarios?
2: No, tenemos casa, pero ahorita estamos viviendo con mi mamá.
0: Eso, mija. ¿Por qué, mami?
2: Pues porque de repente se pone mala y...
0: Ah, ok. No, tienes que siempre estar al pendiente de tu mamita, de nuestros seres queridos, mija, porque cuando se ocupa ayuda hay que estar ahí pegados, ¿verdad?
2: Esto. Sí, pero ya pronto nos vamos para nuestra casa.
0: Sí, qué bueno, mija, sí, porque luego como quiera, pues ya ves, Lalo le puede pegar a don Angulo, ¿va? Ya ves, eso de tener casa, comida y...
2: Pues sí.
0: Y qué, mami, y...
2: ¿Angulo?
0: ¡No, cuerpo! ¡Ay, grosera, hombre! Casa, comida y cuerpo, se dice, mami. Oye, pues ya 9. ¿Y cuánto tiempo tienen viviendo ahí con tu mamita?
2: Tenemos ya como un año, yo creo.
0: ¿Qué digo? Híjole, ya, o sea...
2: No, pero... él es el que le sufre.
0: ¿Pero por qué le sufre, amor?
2: Pues porque casi no hay privacidad aquí en esta casa.
0: Sí, exactamente, no hay privacidad, mija. De repente, pues, se queda una pichoneada, mija, y pues, ¿cómo va? Ahí están viendo todos, híjole. ¿Y lo que se quedan ahí donde originalmente era la sala o qué?
2: No, estamos en un cuarto,
0: En un cuarto, mija, ¿y qué dice? No, hombre, yo quiero mi casita.
2: Sí, es que en la casa, pues, ya saben, la sala, la cocina, sí, el baño, todo.
0: Sí, lo más los niños los duermes y órale, va, a darle, mija, va. Se sí. Te antoja un palito ahí en la sala, en la cocina, en el comedor, va, mami.
2: Pues sí.
0: Qué rico, mami, así donde se te antoje, mija, a ti también, va. Así nomás pues llega aquel y bajas bragueta y donde sea, va, mami.
2: Pues claro.
0: No, que así, pues, ¿cómo le hacen? Hasta que se duerman todos, ¿no, mami?
2: Sí, no, aquí hasta que se duerman todos, y luego nos quedamos dormidos nosotros.
0: Sí, vamos a esperar que sí, vamos a esperar que duerman los niños, que duerma tu mamá, y que, no, ya cuando cuadran todos, están tú y el Lalo.
2: Ya, todos bien dormidos.
0: ¿Qué onda? No, pues no, tu mamá también nomás está parando oreja, no se duerme, la chinga. ¿Eh? Pero bueno, ni modo, mi amor, así está la cosa y hay que vivirla, ¿va?
2: Pues sí.
0: Pues de repente una escapadilla, ma, cuídame los niños y váyanse al cinco letras, amor.
2: No, hombre, nos escapamos, pero a comer.
0: ¿A comer? Bueno, pues de repente le puedes decir, amá, aquí te dejo los niños un ratito, nomás una horita o una hora y media, ¿va?
2: Pues sí.
0: Y váyanse directo, no, váyanse
2: no,
0: directo.
2: No, pero a ese se le duerme, ese pi, a ese se le duerme.
0: Venga, dile, llévame al cinco letras, ahí mero. Ahora sí, ahí, de todas las posiciones, empinada, o sea, súbete, ¿verdad, mija? En cuatro, en todo, va, mami.
2: Pues claro.
0: Guácala, ¿qué, mamita?
2: Guácala, qué rico.
0: Qué rico. ¿Qué talla usas tú, Lucy? ¿Tú
2: yo uso talla 5, pero de repente 7.
0: Estás bien buena, mendiga.
2: Pero yo sí soy 7, no como todas.
0: Sí, no, estás bien buena. Amiga, imagino, pinche galo, corazón, ya se quiere ir. Mija, quiere darte unas buenas acribilladas, magi.
2: Sí.
0: Imagínate, Toño, talla 7, güey. Sus madres, ese chamorrote, esa pie. Ay, me imagino cómo se te han de dar los leggings, mija, así la patita de camello, ¿ah? ¿Y qué tal, mija?
2: Esos leggings que se arremanga la colita.
0: Ah, exactamente, esos que se arremanga la colita, se ven las dos pompitas bien hermosas, ¿no, mami?
2: Sí.
0: ¿Sí usas esos o no, Leslie?
2: Sí, son los que más uso.
0: ¿Qué te dice Lalo? Ay, mendigo, era nomás pasas y se me alborota, ¿va?
2: No, pues se enoja porque no quiere que salga con esos.
0: No, pues no puede salir, mija, pues se hace cuenta que van las nachas partidas. Pero pues ustedes como mujeres son coquetas y quieren que las vean, ¿verdad, mami?
2: Pues claro, así como ellos ven.
0: Exactamente, mi amor. No, pues está bueno, mija, pues digo, ahí por lo pronto Lalo, pues que se vaya con Manuela, si no se puede. ¡Ah! O tú hazle un
2: no,
0: parillo.
2: No, dice que él nunca hace eso,
0: ¡Así! ¡Sí, cómo no! ¡Cómo no! Dile que te lo creas, ¿va? Oye, sí. Dile, la más vieja de tu casa, güey.
2: Sí, yo siempre le digo, ay, sí, cómo no.
0: Sí, cómo no, sí, Leli. Y no, mija, no sé por qué yo sospecho con el pecho y calculo con la... ¿Con qué calculo, mami? ¿Leli?
2: ¿Eh?
0: Sospecho con el pecho y calculo, ¿con qué calculo?
2: ¿Calculo?
0: ¡No, con la calculadora! ¡Pinche Leli, eres bien grosera, Leli! ¿Qué? Pues han de ser bien cachondos, mami, ¿va?
2: No, hombre, yo no soy cachonda,
0: Ceci. No, mami, no. Has de ser bien fogosa, mendiga, ¿va? Oye, mami, ¿sí te da tu lavadita de cazuela o no?
2: Oh, siempre, Ceci.
0: Lulú, lavadón de cazuelón, mija, ¿va? Para que quede limpio, ¿va, mami?
2: Sí, como sí, debe sí. De ser.
0: ¿Y tú no le das a él o nada, nada?
2: Oh, claro que sí, se
0: ¿también? ¿Tú también le has lavado? ¿También le das una lavadilla de cazuela?
2: También.
0: No, con razón, pinche Lalo anda bien engreído, mija, ¿va?
2: Sí, pues también los hombres necesitan.
0: ¡Alacrán! Pues mi compadre Toño dice que su mujer le hace cada rato el lavadón de cazuela. ¿Y cómo estás, Toño?
3: Yo estoy bien enamorado, compadre. ¡Ay, Dios
0: mío! ¡Bien empelotado! Oye, Leslie. Sí, ok.
2: Pues cuando quieras, Epi.
0: Vamos, ok, mami. Vamos,
2: pues,
0: ok. ¡Ay, la
2: mañana,
0: ¿qué?
2: ¿Okay?
0: Mañana, mami. Vamos a lo tiroteamos de afuera del aire. ¡Ira! ¿Qué canción quiere Leslie?
2: Quiero la de la Lola.
0: Ajá.
2: ¿De la pasión?
0: Sí.
2: Esa mera.
0: Órale, vamos a complacerle a Leslie y para toda la gente ahí de la columna 18 de Doctor Nescodo, para el tremendo Lalo que anda chambeando en San Peter. Grítelo fuerte, mi amor. Grítelo fuerte en esta tardecita hermosa y preciosa. ¿Cuál es la radio que manda, mi amor?
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0: ¡Vámonos! Aquí en esta tarde hermosa, todos sintonizando el show del Cepi Boy. Luis Covarrubias.
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14: El día de mañana sábado, muy temprano, sale a escena en su segundo partido. Países Bajos enfrentará a Suecia. El partido será a las 11:00 a.m. Los suecos vienen de golear a Túnez, de hecho aquí en la ciudad de Monterrey, 5-1. Mientras que Países Bajos no pudo con Japón, 2-2. Le urge una victoria a los holandeses.
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15: La cumbre de San Juan, muchachos, nuevecito para ustedes, dice así.
2: ¡Continuamos! En esta tarde hermosa, tarde preciosa. Todo el mundo sintonizando la banda 93.3 con Luis Covarrubias, el Sepi Boy. Saludos a todos los amigos automovilistas, motociclistas, materialistas. A toda la gente que va en la jungla del asfalto, ¿verdad, Doñito? Ahí todos en la jungla del asfalto, todo el mundo sintonizando la banda 93.3 con el Sepi Boy, Sepi Boy, Sepi Boy. Luis Covarrubias. Ahí nomás, ahí nomás. ¡Súbale en esta tarde! Todos sintonizando el show.
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2: Échame líneas de contacto, buenas tardes.
19: Buenas tardes.
2: Sí, buenas tardes, ¿quién habla?
19: Mayra.
2: Mayra, ¿dónde andas, Mayrita?
19: Vamos aquí en el Carmen.
2: ¿Van allá por el Carmen, Nuevo León?
19: Sí, le andamos sacando la vuelta al tráfico.
2: Oye, qué trafical por todos lados, Mayra. Ya se pone muy difícil. Las horas pico ya por todos lados. Está hasta el tronco, mami, ¿va?
19: Sí, la Laredo está
2: hasta el tronco. Laredo, Libramiento, y todo está hasta el tronco. Oye, mija, ¿pero a dónde te diriges tú, Mayra?
19: Buenavista.
2: Buenavista, Buenavista. Ahí en la colonia Buenavista, en el Carmen, Nuevo León, mija. Oye, mi amor, ¿y de dónde vienes? ¿Vienes de la chamba o qué rollo?
19: Sí, de allá de Salinas.
2: Desde Salinas al Carmen. Fíjate, mija, y eso que según ahí está allá por la zona de periferia, ¿era para que se fuera más rápido el tráfico, va?
19: No, hombre, siempre está bien atascado.
2: Hasta el tronco, Mayra, pero ten paciencia, somos tu mejor compañía, mi amor. Banda 93.3, banda, la que manda, es tu mejor compañía, Mayra. ¿Cuántos años tienes, Mayra?
19: 29,
2: estás bien joven, amor, 29 años, joven y bella, amor, ¿va?
19: Claro que sí.
2: Joven y bella y preciosa y hermosa, ¿verdad, mi amor? ¿Estás casada o soltera tú, Mayrita?
19: Estoy rejuntada.
2: Vámonos, ¿y cómo se llama el susodicho?
19: Jesús.
2: María y José. El tremendo Chucho, Chucho cara perro, amiga. ¿Cuánto tiempo tienes con Jesús?
19: Voy a cumplir 5 años.
2: 5 años ya, mi amor, de estar en unión libre, mija. ¿Desde los qué? ¿Desde los 24, amor? Pues te agarró jovencita el güey, mami.
19: Yo me lo agarré.
2: Ah, tú lo agarraste, pollito.
19: Sí, él tiene 5 años menos que yo.
2: A la Berta. O sea, él tiene ahorita que 24. Y en aquel tiempo tenía 19.
19: Sí.
2: A la crán. Cálmate, amor. O sea, si eres chacalona, mendiga, ¿va?
19: Un poquito,
2: mija. ¿Y cómo lo achaste, mija? ¿Le hice agua del calzón o qué?
19: Pues dice que estaba nuevo.
2: Ay, hijo de su perra. Oye, mija, ¿y tú ya venías de una separación o no?
19: Sí.
2: Fíjate. ¿Y cuántos tienes de familia tú, Mayra?
19: Tengo un niño de mi primer matrimonio.
2: Ajá.
19: Y un niño con él.
2: Y un niño con él. O sea, ¿tienen dos, mija?
19: Sí.
2: Tienes dos. Qué bueno, Mayrita. Qué bueno, mi amor. Y oye, Mayrita, imagínate, Mayrita, 29 años. Mija, ¿qué talla usas tú, Mayrita?
19: No, soy gordita.
2: ¿Qué
19: yo?
2: ¿Qué tiene, mija, gordibuena? ¿Qué talla usas, preciosa?
19: 13.
2: Ay, alacrán, ¿eh? Ponte dieta, gorda. Dime,
19: el lunes empezamos la dieta.
2: ¿Mandé?
19: El lunes empezamos la dieta.
2: Dime, nada, el lunes, martes, miércoles, jueves, viernes, lo que sea. Oye, mija, pero pues, dime lo que hay, güey, si quieres, ¿verdad?
19: Carnita para que agarre.
2: Carnita, hueso, mija. Oye, mi amor, ¿y luego qué onda, mija? Lógicamente, pues, están nomás en unión libre con él, ¿no te vas a matrimoniar o sí?
19: No sé.
2: No sabe, o sea, le piensas, mendiga, tal vez parece que está más morrido que tú, mendiga, ¿verdad? O sea, ni modo que quieres sentarte de chiflada, mendiga.
19: No, no.
2: No sé por qué yo sospecho con el pecho y calculo con... ¿Con qué calculo, mami?
19: Con el culo.
2: ¿Con qué calculo, mami?
19: Con el culo.
2: Con la calculadora, sonza. De que a lo mejor te eres bien chiflada y te gusta un chinchín tal la fiesta, mami.
19: No.
2: Dime, ¿a quién no, papi, va?
19: Pues a quién no le gusta, pero no, yo no salgo sola.
2: Sí, exacto, mi amor, sales con varios. ¡Ah! Sola te peinaste, mendiga. Dijo, yo no salgo sola, salgo con varios. ¿Eh?
19: No, hombre, no me deja salir.
2: No, no, pues está bien, mija, pues tiene que cuidar el ganado, mami. ¿Verdad que sí?
19: Sí.
2: ¿Y luego, mija, a qué se dedica?
19: De chofer.
2: Órale, mi amor, ¿y tú?
19: Yo soy encargada de un comedor.
2: Bendito mi Dios, amor, ¿verdad?
19: Sí.
2: ¿Y quién cuida a los niños, amor?
19: Mi suegra.
2: Mira, pobre señora, chihuahua. ¿La mamá de Jesús?
19: No, pero le pago.
2: ¿La mamá de Jesús?
19: Sí.
2: ¿Y también te cuida al otro?
19: Sí, a los dos.
2: Eso, mamá. Eso es buena suegra, ¿va?
19: Sí.
2: Qué bueno, mi amor, qué bueno. Es lo más bonito de la familia, los valores, que se respeten, que se aman, que es lo más bonito, mi amor, ¿va?
19: Sí,
2: y si te vas a portar mal, nos invitas, mendiga, ¿va? Acuérdate que, pues, un lavadón de cazuela es lo que te hace falta, mendiga, ¿va?
19: No, hombre, sí me los da.
2: ¿Sí te los da, mija?
19: Sí.
2: Que te dice, a ver, empínate. Ay, pero no, se dice, a ver, vamos a lavar la cazuelita, ¿va?
19: Sí.
2: Mayra. ¿Sí o qué?
19: Sí.
2: ¿Vamos o qué?
19: casamos.
20: ¡Ay, desgraciada, Mendia! Oye, ¿qué canción quiere Mayrita?
19: Nos llevamos a Toño también.
20: También a Toño, que Toño nos grabe, mija, que Toño se la jale viéndonos. O también que participe el güey, ¿va?
19: Pues sí.
20: Un tribilín, mami, un tribilín, ¿va?
19: Nos lo echamos.
20: Ay, desgraciada mendiga. Oye, mi amor, ¿qué canción quiere la cachonda? Digo, Mayra.
19: Ponme una romántica de Nelson Velasco.
20: Algo de la voz de cristal, Nelson Velasco. Vamos a complacerle, Mayrita, y a toda la gente hermosa y del Carmen, Nuevo León, y a toda la gente ahí de Salinas, y a toda la gente de la colonia Buena Vista, ahí del Carmen, Nuevo León. Grítalo fuerte, Mayrita. ¿Cuál es la radio que manda, mi amor?
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20: ¡Chiquita mamá! Continuamos en esta tarde bonita, tarde preciosa. Todos sintonizando la banda 93.3 con Luis Covarrubias, el Sepi Boy.

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0: Continuamos en esta tarde bonita, tarde hermosa y preciosa. Todo sintonizando el show del Sappy Boy, Sappy Boy, Luis Covarrubias.
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0: 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Y hubo en el show del Sappy Boy, Sappy Boy, Sappy Boy, Luis Covarrubias. 93.3 de tu FM. Desde Monterrey.
2: Bueno, amigos, esto se va.
0: Ahí nomás, bueno, amigos. Para la gente cumbiamber, hombre, ¿verdad? Vamos a continuar y vemos todo el mundo marcando nuestras tres vías de comunicación. El 81-83-44-9393. El 81-83-43-80-51. Además del 811-690-8933. ¿Y hubo le sí o qué? ¡Vamos o qué! En esta tarde bonita.
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0: Hoy no más.
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0: Hombre, qué bárbaro. Vamos a continuar en esta tarde. Todo el mundo sintonizando la banda 93.3 con el Sappy Boy, Sappy Boy, Sappy Boy, Sappy Boy. Hoy no más. Ay, desgraciado. Hoy no más. Hoy nomás, y RS, hombre. ¿Quién la ve tan bonita y quién la ve tan bella? Échame línea de contacto en esta tarde hermosa, línea número uno, línea número dos. Y bueno, buenas tardes. Buenas tardes. Hola, hola, buenas tardes. ¿Quién habla?
3: Ninel.
0: Ay, preciosa. ¿Cuántos años tiene Ninel?
3: 20.
0: ¡A nombre, mi amor! ¿Eres una bebecita, Ninel? ¿Eres una bebé? ¿De dónde nos habla Ninel Conde?
3: De Ciénega de Flores.
0: Desde Ciénega de Flowers. Allá donde es la machaca, ¿va, mami?
3: Sí.
0: ¿Qué andas haciendo, mi amor, que te vayan a ver, preciosa? ¿Eh? ¿Estás chiquitita, mi amor? 20 años. ¿Una talla 5, una talla 7, mami?
3: 3.
0: Talla 3, no, hombre, cálmate, mija. Eres una auténtica y original Barbie, ¿verdad que sí, amor?
3: Así es.
0: Hombre, mi amor, te ven los güeyes de la lencería, esos güeyes de Victoria's Secret, ¿va?
3: Uh-huh,
0: y te contratan, mami, de volada, mandé.
3: Uso puro Calvin Klein.
0: Calvin, hola, que digo, luego te contratan para que modeles la lencería, mami, ¿va? ¿Verdad que sí, Ninel? 20 años, amorcito corazón. ¿Qué es de tu vida, mi amor? ¿Estás estudiando? ¿Te estás preparando, Ninel?
3: Sí, estoy estudiando.
0: Bendito mi Dios, mi amor, bravo. Eso es lo más bonito, mi amor. Que los adolescentes aprovechen su juventud, que estudien, que se preparen, porque siempre le digo, mami, esa es la mejor herencia que va a dejar papá y mamá, el estudio y la preparación.
3: Así
0: ¿verdad es. Que sí, mi amor?
3: Sí.
0: ¿O ya andas de chiflada, mendiga?
3: No, hombre.
0: Bueno. Si no me quito el cinto, mendiga, ¿eh?
3: Así es.
0: ¿Eh?
3: Te soy fiel.
0: Eso. ¿Me eres fiel, mi amor?
3: Sí.
0: Es todo, mi amor. Oye, Ninel, 20 añitos, mi amor. ¿Qué estás estudiando, preciosa?
3: Para maestra.
0: Yo soy tu maestra. Te voy a poner esa canción de la maestra, mami, ¿va?
3: Sí.
0: Yo soy tu maestra. Oye, Ninel, 20 añitos, ¿dónde estás estudiando, mi amor?
3: En la
0: Universidad Autónoma de Nuevo León.
3: Así es.
0: Qué bueno, mi amor, que estudies, que te prepares, preciosa, que seas gente de bien, mi amor. Imagínate 20 añitos, mi hija. No, hombre, cálmate, mami. Sobre todo, mi amor, que te concentres en la preparación, el estudio, que acabes tu carrera, mi amor. Ya más adelante vendrán los novios y el paseo y todo eso, ¿eh?
3: Así es.
0: Por lo pronto, demuéstrale, para ti tienes a tu papá y mamá, ¿va?
3: Sí.
0: Demuéstrale a tus papis que todo el esfuerzo que hicieron, tú los vas a compensar con la carrera que vas a terminar, mami, ¿va?
3: Uh-huh.
0: Ya habrá tiempo para andar de chiflada, mendiga, ¿verdad? ¿Verdad que sí? ¿O ya andas de chiflada?
3: No, hombre, no.
0: Dime, ya quisieras, perro, dime, ¿verdad? ¿Verdad, Ninel?
3: Sí.

0: Pues digo, ya, digo, debes de tener, ¿ya tuviste algún noviecillo, mami?
1: Sí.
0: ¿Ya tuviste noviecito?
1: Sí, uno nada.
0: ¿Y qué pasó, mija? No te cuajó, ¿qué dijiste?
1: No vale.
0: ¿Qué dijiste? Che, vato, no valió queso, va, mami. ¿O sí valió queso, mija?
1: No valió queso.
0: ¿Qué dices? Yo no voy a estar experimentando, ¿verdad? Para agarrarme, pues, uno de acá, mejor no quiero nada. ¡Ah! Sí. Mendiga, van en él.
1: Sí.
0: Oye, mi amor, ¿y luego qué onda? ¿Va a salir a pasear? ¿Dónde vas a ir hoy para la tarde-noche?
1: Sí, de antro.
0: Ay, mendiga, ¿no que no sales? De la calle, mendiga.
1: De la calle.
0: No sales, pero de la calle. ¿Con quién vas a ir, mija?
1: No, con unos amigos.
0: Unos amigos y amigas. Y árale, que se arme la fiesta, pari.
1: Sí.
0: Hija de la guijurria. Vete, Toño. Ella perjurando que se porta bien. No, porque también tienes que divertirte, ¿verdad, amor?
1: No, todos estudios.
0: ¿Mande?
1: No, todos estudios.
0: Claro que sí, mija. También el estudio. También tienes que divertirte, mija. Pues si no, pues qué chiste, ¿va?
1: Así es.
0: ¿Verdad que sí, Nina? No, imagínate, 20 años, soñito, no, hombre, imagínate, talla 3, puro colágeno, mami. ¡Consíguete un sugar, mami!
1: Apenas, ¿verdad?
0: ¡Ya estás hablando con él! dime, quita ese pinche viejillo, ¿eh? No, parte bien, ¿va que sí, mami?
1: Sí.
0: Qué bueno, Ninel. ¿Qué canción quiere mi Ninel?
1: La
0: a ver, de... maestra, yo soy tu maestra.
1: Sí, esa.
0: Esa, mira, vamos a complacerle a Ninel y a toda la gente hermosa allá de Ciénaga de Flowers. Allá grite lo preciosa y hermosa mía. ¿Cuál es la radio que manda, mi amor?
1: La 93.3.
0: ¿Con quién?
1: Con el papi de
0: mi. ¡Chiquita mamá! 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